0: haber recibido tal distinción por parte de la República de Italia a través de su embajada. Si bien se personifica en mi persona, entiendo que es un reconocimiento a la Policía Nacional y a nuestro país en el trabajo que hemos llevado adelante entre las policías de Carabineros de Italia con nuestra policía durante mucho tiempo.
1: Es una ocasión por celebrar simbólicamente la importancia que las relaciones entre Italia y Uruguay tienen en el plan de la seguridad, de la colaboración entre fuerzas de policías, que por nosotros es la cosa más importante. Y simbólicamente el jefe de la policía representa todo lo que significa la policía en un país.
2: Un ex jerarca del Ministerio de Defensa dijo que en el gobierno anterior no se realizaron controles a la garantía que utilizó Cardama en el contrato con el Estado uruguayo para la construcción de las dos patrullas oceánicas. Esa garantía fue declarada como apócrifa por la actual administración de gobierno.
3: En una nueva sesión de la Comisión Investigadora Bicameral por el proceso de compra de dos patrullas oceánicas al astillero español, el exdirector general de Secretaría del Ministerio de Defensa, Fabián Martínez, brindó detalles de la concreción del contrato.
4: Bueno, confirmó que no existió en el gobierno pasado un control ni notarial ni financiero de la garantía de Eurocommerce, garantía que finalmente se constató que era falsa, que era trucha, con documentación falsa, y que llevó en definitiva a la decisión del actual gobierno de rescindir el contrato con la empresa Cardama. La decisión de otorgar múltiples prórrogas a Cardama, casi un año de prórrogas para constituir las garantías, fue una decisión política del ministro de la época, que era Armando Castaín de Bat, al mismo tiempo que la comunicación que el estudio del Piazo había preparado por requisitoria del Ministerio de Defensa para darle conocimiento a Cardama de que el contrato no debía entrar en vigor, no se comunicó también por una decisión política. Y bueno, eso es lo que vamos a tener que esclarecer en las próximas comparecencias.
3: En las próximas semanas comparecerán ante la comisión los exministros de Defensa durante el gobierno de Luis Lacalle Pou, Javier García y Armando Castaín de Bat. También irá la actual ministra Sandra Lasso.
5: Y la Armada Nacional lanzó un llamado a todos los ciudadanos para ingresar como marinero de servicio de playa para la próxima temporada de verano.
6: El llamado está previsto para la temporada 2026-2027 y precisamente para el servicio de playa, así lo informó la Prefectura Nacional Naval a través de la Armada. Para aquellos que estén interesados de participar en Montevideo, deberán concurrir de lunes a viernes de 8 de la mañana a 1 de la tarde a la Prefectura de Trubil, ubicada en Rambla Mahatma Gandhi, o en la Subprefectura de Santiago Vázquez, en la Rambla Costanera. Para los interesados en el interior del país, deberán concurrir a las prefecturas o subprefecturas de su departamento. El plazo de vencimiento de este llamado es el próximo miércoles 29 de julio. Pero ¿cuáles son los requisitos para poder anotarse? Ser mayor de 18 años, tener enseñanza primaria completa, aprobar examen médico y aprobar una prueba física que constará en correr 400 metros en 2 minutos y 30 segundos, saltar de largo 2 metros, saltar 75 centímetros de alto y realizar 7 flexiones de brazo. Desde el punto de vista administrativo, se deberá presentar el formulario 04, que se encuentra en la página web de la Armada, cédula de identidad vigente, credencial cívica, certificado de estudio, 3 fotocarnet, certificado de antecedentes judiciales, carnet de salud básico con la vigencia mínima de un año y la partida de nacimiento. La Armada aclara que en las prefecturas y subprefecturas se hacen los análisis médicos, la prueba física y también la entrevista personal.
2: El Ministerio de Ganadería abrió un llamado laboral para contratar un consultor vinculado a alimentos y también salud humana. El sueldo es de 57.000 pesos y la carga horaria es de 20 horas semanales.
7: El llamado está dirigido a profesionales egresados de carreras como Ciencia y Tecnología de Alimentos, Medicina, Ingeniería en Alimentos, Bioquímica, Biotecnología y Nutrición. Además de formación universitaria, se valorará experiencia o capacitación. La persona seleccionada tendrá la tarea de fortalecer el vínculo entre el programa de alimentos y salud humana y el sector productivo. Esta consultoría tendrá una dedicación de 20 horas semanales con un salario mensual de 56.460 pesos masiva bajo la modalidad de arrendamiento de servicios. Las postulaciones se reciben hasta el 4 de julio a través de la página web del Ministerio www.megap.gov.uy o en Uruguay Concursa, uruguayconcursa.gov.uy.
5: contacto con la información internacional. Un super tifón causó grandes daños en dos islas estadounidenses ubicadas en el Océano Pacífico.
8: El super tifón Babi, con una fuerza equivalente a un huracán categoría 5, embistió los territorios estadounidenses de las Islas Marianas del Norte y Guam en el Pacífico, para luego alejarse lentamente hacia el oeste. El conjunto de islas, situado a unos 9.600 kilómetros al oeste del territorio continental de Estados Unidos, aún soportaba a mediodía intensos vientos y aguaceros que obligaron a los pobladores a permanecer en casa. El supertifón llegó a tener ráfagas de hasta 350 kilómetros por hora, según el Centro Meteorológico de Estados Unidos. Gran parte de la isla de Rota corría el riesgo de quedar inhabitable durante semanas o incluso más. La Organización Meteorológica Internacional advirtió que el fenómeno climático de El Niño, que generalmente se presenta cada 2 a 7 años y dura de 9 a 12 meses, ya había comenzado en el Pacífico tropical. Este fenómeno calienta las temperaturas del agua en la zona central y oriental del Pacífico ecuatorial, modificando a escala mundial los regímenes de vientos, presión y precipitaciones, lo que puede agravar las catástrofes. Este grupo de islas ha resultado particularmente golpeado por estos ciclones en los últimos años. En abril, otro supertifón, Sinlaku, causó una devastación generalizada, arrancando techos, derribando árboles y dejando a decenas de miles de personas sin electricidad. En 2023, otro ciclón, Maguar, el más grande en décadas, provocó enormes daños.
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2: Cotización de la moneda, dólar pizarra 39.41.40, dólar Ibro 39.50.40.90, dólar interbancario 40.251. Peso argentino 0.02.020, real 6.95.865, euro 43.56.48.73. Unidad reajustable 1922.68. Unidad indexada 6.56.28. Onza troy de oro en Nueva York 4.164.07. Libra 1.33.95. Yen 162.04. Dólares por euro 1.14.43.
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5: Abríguese, Izaguirre, lo que le puedo decir. Abríguese porque va a haber mucho viento, sobre todo en zonas costeras. Puede llegar hasta los 50 kilómetros por hora. Mire esa mínima. ¿Ah? Y confórmese con esos 3 graditos que le concedo el miércoles, porque después volvemos en las máximas a bajar un poquito y las mínimas se recuperan. De todos modos, estamos en invierno, se va a seguir manteniendo. Puede quizás adelantarse la lluvia del fin de semana y quizás sus hijos le pueden dar una buena sorpresa el día domingo, el día del padre.
2: Mira qué buena noticia nos está dando.
5: Yo, como la semana pasada, ya la cosa venía compleja, también trato de mirarlo con atención.
2: Está bien, me parece bien.
5: Nunca mejor dicho.
2: Pero puede llegar a tener...
5: Podemos llegar a mejorar algo.
2: Me gusta.
5: Adelantarla, ¿eh? No es que desaparezca.
2: No, tranquilo. Pero el domingo, sobre todo, que se pueda salir a caminar un poquito.
5: Exactamente.
2: Bueno, nos vamos a ir. Usted ya sabe y ya habrá visto que Noruega no solo su selección, no solo, por ejemplo, Haaland, que es su estrella máxima, sino que el plantel en general, junto con su hinchada, han desarrollado una especie de movida que
5: es reconocida
2: a nivel mundial, que es el Viking Row, como le llaman ellos, que es ese festejo, ese movimiento vikingo simulando que reman. Como pasaron a octavos, hasta un buzo en el medio de lo que era un acuario de en Noruega, mirá, hizo el clásico festejo que tienen todos juntos.
5: Los peces no entendían nada.
2: Sí, los peces no festejaron. No entendían nada lo que estaban haciendo, pero bueno.
5: Porque para las aletas es complicado, ¿vio?
2: ¿Y sabe qué? Aprendí hace poco rato que el ru
10: que gritan, significa rema en noruego. Yo no lo tenía. Discúlpeme, es muy obvio, pero yo no lo tenía.
5: No, está bien.
10: Mucha gente pensaba que gritaba.
5: Atento Drexler. Claro, imagínese el noruego la canción de Drexler.
10: Totalmente.
5: ¿Está? Ru, ru. Es bueno. Es el, vamos a decirle a Jorge.
10: El estribillo ya lo tiene, le falta el resto bueno, de la canción. Muy bien.
5: Para él es el artista. Señoras, señores, ¿qué les parece si mejor nos encontramos mañana a las 18:50? Ahora caigo.
10: Bien, la invitación está más que hecha. Que pasen bien, nos reencontramos mañana.
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1: Pues nos vamos.
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0: también.
1: Muchísimas gracias.
0: Gracias, chicos. Buenas noches. Gracias por el cariño y por la energía. De verdad que sí.

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A veces uno se pierde mirando el fuego. La imaginación cobra alas y la distancia y el tiempo dejan de tener significado. Los recuerdos vuelven girando y girando, cual si estuvieran bailando, igual que bailan las llamas con las sombras en el

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1: La señal indicará las 5 horas, 0 minutos, 0 segundos.
2: Buenos días, oyentes de La Hora del Campo. ¿Cómo amanecen ustedes, los más madrugadores, los tempraneros que ya están aquí acompañándonos cuando estamos echando a andar en este martes 7 de julio que tendremos por delante? Y amanecimos aquí en Melo, capital de Cerro Largo, con tiempo bueno esta mañana, frío, ya vamos a ver qué dice el termómetro, pero bueno, características que viene mostrando este invierno que atravesamos, aunque me da la impresión de que un poquito más moderada la temperatura, por lo menos hoy la helada no estaba cuajada en los autos aquí en el centro de la capital, como sí sucedió días atrás, ¿no? Omar Bernardo Griotti Barreto, hombre de San Antonio, Canelones, buen día.
3: ¿Qué tal, Polilla? Buen día a toda la audiencia de Hora del Campo. Los buenos días a Rosalía y a Mayito en Patria, a los oyentes de la AM 1540, Orilla del Orimar. Buen día a la audiencia de La Voz del Pueblo en Villa Encina, Tacuarembó, a los madrugadores de norte a sur, de este a oeste. Bienvenidos, buen día, buen arranque de jornada. Venimos bien. Fría la jornada por el Murguía. Una escarchita había ahí en el techo del utilitario cuando salimos para acá. Pero bien, bien, agradable igual.
2: Bueno, muy bien. Vamos a ver cómo está amaneciendo allí en 33, capital olimareña. Nos vamos al saludo de Mayito, de Rosalía, gente de Patria. Buen día.
4: Bueno, muy buenos días, primo. ¿Cómo amaneciste? Espero que bien. Hay un abrazo grande para vos, otro, por supuesto, para el tío viejo, antes de llegar. A Bernardito, Rosito Mimoso, dormilón, quejoso ahí en la pecera. Y si hace frío, tiene frío. Y es invierno, Osito. ¿Qué querés que haga en invierno? Calor. Hace frío en invierno. Este osito es una cosa loca. Pero bueno. Ay, cómo me engañé yo. Cómo me engañé, señor. Uno de los pocos engaños que tuve, que caí como un... ¡Ah! Menos mal que me avivé a tiempo. Bueno, vaya, por supuesto, el deseo de una buena jornada. Eso se lo doy solo a la gran familia de Laura del Campo. ¿Cómo lo hiciste, Rosalía? Buen día.
5: Buenos días, muy bien. Buenos días a Polilla, Bernardo, Pepe, María. Vaya el saludo a Serrano. El deseo de una muy buena jornada. Y discúlpelo, perdónelo a Bernardo. Le está dando mucho palo a usted.
4: No, es que se merece. Lo tuve en la cresta de la ola y no pudo. Si hubiera jugado al fútbol y ha sido como Messi, no se sabe lo que hubiera sido el Bernardo, porque un poquito de fama, pero un poquito, un granito de fama, y agarró campo afuera hasta que lo tuve que traer con la guacha tijereta a la recta y después que lo enderecé, lo largué. Digo, bueno, ahí está la portera. Yo tengo que encontrar a alguien que valga la pena, que realmente valga la pena. ¿Quién apareció? El Pepe. Vaya saludo para mi amigo el Pepe cuando llegue, mi alumno, mi discípulo, mi mejor discípulo. Bueno, ¿qué pasa con el tiempo, primo? Fría la mañana acá en el Olimare. 4 grados de temperatura con 1 de sensación térmica hasta ahora en 33. La humedad es del 84%. ¿Qué se espera para la jornada de hoy? Por lo menos el astro rey va a estar iluminando el cielo. Igualmente, con todo eso, la máxima no pasará de 14-15 grados. Para mañana soleado, 5 y 19, para el jueves nuboso, 7 y 20, para el sábado nuboso, 9 y 16, para el viernes nuboso, 9 y 16, sábado nuboso, 7 y 16, y ahí entre el sábado de noche, el viernes de noche y el sábado de mañana, la probabilidad de alguna llovizna es lo que marca. El domingo vuelve a aparecer el astro rey y el lunes soleado, pero siempre con temperaturas bajas, estamos en invierno y hace frío, ¿eh? Vaya casualidad, ¿no? Pero mientras tanto, nosotros aquí contentos, ¿eh? Contentos de remerita con la Rosalía. ¿Te vacunaste contra la gripe, Rosalía? ¿Te vacunaste contra la gripe? No, te ha ido lindo. Yo me vacuné, acá estoy. Mansa la nutria. Pronto aquí en Patria volvemos a Mesa Central.
2: Muy bien, estamos en Mesa Central y seguimos con la ronda. Los saludos, María Petrona. Buen día.
6: El muy buenos días para todos. Bueno, comenzamos el martes con todo. Seguimos acá de largo, sin descanso. El saludo, el abrazo grandote para Rosalía, que espero que se haya recuperado. El saludo también acá a los compañeros, al Pepe, a Bernardo, a usted y para toda la gran audiencia de Hora del Campo.
2: Bueno, muy bien, me parece lindo así, María, que comencemos así, de esta manera positiva la mañana de este martes, como usted lo dijo. ¿Y los números qué dicen para nosotros hoy?
7: Temperatura actual en Melo, 2 grados. Humedad 97%.
2: Gracias, María. Espérelo al Pepe ahí que ya está al caer. Luna en menguante desde hoy. A las 7.38 saldrá el sol para ocultarse a las 17.45 este martes 7 de julio. 188 días recorridos de este 2026 van. Faltan 177 para que se termine mes séptimo, semana 29. ¿Qué tendremos en esta emisión de La Hora del Campo? Bueno, arrancando enseguidita con el primer obsequio musical de la mañana, como siempre, que llega con el contrapunto, con el canto inicial de los payadores. La información hípica en detalle para el fin de semana. Campo, mensajes, comunicados escolares, mensajes de textos, oportunidades laborales, pagos de pasividades, visitas a policlínicas, extravíos, hallazgos. La comunicación, por supuesto, en el espacio de la información hípica y de la música a través del WhatsApp de La Hora del Campo, el 094-258-014. La moneda al cierre, notas, comentarios, reportajes de interés.
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2: Bueno, martes del Sul, el Secretariado Uruguayo de la Lana, que como todas las semanas enriquece la emisión de La Hora del Campo en este día, en la columna estará el ingeniero Juan José Lucas. Reunión de consignatarios al sur, mercado firme, lo cuenta Federico Constantín, que en nombre de la gremial nos da un resumen de lo que fue la actividad ayer con la fijación de los valores promedios de los negocios que estuvieron vigentes en la semana que pasó, ¿no? 60 años de CREA, ¿qué dejó la jornada que se organizó? ¿Qué desafíos tiene nuestra ganadería? Ayer hablamos con el doctor Mauricio Rodríguez, integrante del CREA, que bueno, que habíamos quedado comprometido, habíamos hablado antes de este encuentro, dando algunos de los detalles que adornaban esa jornada, con esa fecha tan importante para el movimiento, y ayer hicimos esa evaluación que había quedado comprometida en la nota anterior. Remate de ganados en Paraguay, firme la reposición, informe de Ignacio Lucas, el Cerro Larguense que está allí en la Nación Guaraní y que nos hace el honor de trasladarnos esta referencia del mercado en Paraguay. Martes del ingeniero Javier Penaventurielo, que también, como todas las semanas, estará enriqueciendo con su aporte la emisión en este día de La Hora del Campo. Y bueno, y me voy a los mensajes que llegaron, algunos muy tempranito, como siempre. Uber, que seguramente estaba por hacerse el camino, fue el primero, se comunicó a las 3.26. Buen día, Polilla y equipo. Pase, si tiene tiempo, la sencillita de los olimareños. Por acá, arrancando el martes con una madrugada algo ventosa, con cielo nuboso y muy fría, con muy buena visibilidad para la ruta. Buena jornada, dice Uber, allá por el sur, que le recuerda al Pepe Medina sus viejos tiempos de camionero, cuando tenía que otear el día también para que no lo fueran bromar las cerrazones, sino la cosa mucho más compleja, con cerrazones que ir despacio, nervioso. Es así, Pepe, ¿no? Buen día, Polilla, Serrano y equipo. Feliz programa. Me gustaría escuchar La Niña de Guatemala por los olimareños para saludar a Paya Morales, Selmar Méndez y Edén Freire de parte de José Piñeiro. Muchas gracias, dice José, que también está él y todo esta barra de amigos están todos los días ahí prendiditos a la sintonía de La Hora del Campo. Buenos días, Polilla, Serrano y compañía. Buena jornada. Pase el mangangá amarillo. Saludos desde la antena de Patria, dice Lito Quintela. También fiel oyente. Buen día, Pepe Medina.
9: Buen día, Polilla, para usted, para Bernardo, para el profesor Mayito, para Rosalía, para María y la gran audiencia del campo. Un gusto compartir la mañana con ustedes.
2: Pero usted y Mayito tienen un romance, que le digo una cosa. Lo peló.
9: No, amigo, no.
2: Lo destronó al Griotti y apareció ahí.
9: El profesor Mayito.
2: Pobre Griotti, ¿eh? Del árbol caído todos hacen leña, Bernardo.
9: Voy a hacer una regla ahí.
2: Bueno, buen día, Polilla y Hora del Campo. Que tengan excelente jornada. Me pasaría el loco del recao para saludar a Francisco Quintanilla. Gracias, saludos, dice también este fiel oyente de la Hora del Campo. Buen día, Serrano y equipo. Tengan una excelente y bendecida jornada. Podría pasar hombre vestido con poca plata por Pepe Guerra. Gracias. Cordial abrazo para todos, José. Buen día, dice. Pase los adolescentes por Estramín, por Pablo Estramín. Gracias. Luis. Buen día, Polillón. Pase, si da el tiempo, el aporreado por Moreno. Y de Roberto. ¿Estás tomando nota, Griotino? Bueno. Buen día, dice. Muy buena jornada. Hoy te sacaron cansado, viste. Hoy cantidad de mensajes. Buen día, dice. Muy buena jornada para todos. Saludos, Pancho Riaño. Vamos arriba, dice el Pancho. Buen día, Polilla. Pase por Olivera, Palenque Viejo. Buena jornada laboral para todos ustedes, dice Carlos Pereira, que también se comunica ahí. Buen día, gente madrugadora. ¿Cómo amanecieron? Madrugada fresquita, linda, para marear al lado del fuego. Pasé algo de copla alta para saludar a todo el gauchaje de Cuchilla de Mangrullo, Costas del Tacuarí. Un abrazo, dice Oscar Pereira. Buen día para todos. Esperemos pronto se vaya este frío. A cuidarse, Serrano. Saludos a Paco Núñez en la Micaela. Que se cuide también. Se lo extraña, dice el mensaje. A ver, buen día, Indiada. ¿Cómo están por esos lados? Serrano, pasá si podés algo de los cantores de esos lados. Muy buena jornada, abrazo, dice Marcelo. Buen día, Polilla. Y quedé pensando, dice, de esos lados, ¿de dónde estaría escribiendo Marcelo, che? Buen día, Polilla y todo su equipo. Un saludo para Serrano y todo el equipo. Que tengan un buen día. Los saluda Mirta Rivero. Gracias. Buen día, gente. Un saludo para ustedes y para mi tío Roberto Arellano, Gerardo Naveira. Te hago el saludo, Gerardo. ¿Estará escuchando, Arellano, o no? Buen día, Polilla. Sumo al tema por Pepe Guerra. Gracias. Sumo la solicitud por el tema por Pepe Guerra. Dice, gracias, Alejandro Méndez, desde 33. Bueno, gracias a todos. Gracias por estar. Gracias por ser parte de esta propuesta de la comunicación de la Hora del Campo. Y ahí están ya los payadores echando a andar.

Argentinos y orientales, orientales y argentinos, ahí estaba Marta Swing, Washington Montañés, Los Payadores, echando a andar en la mañana de la hora del campo. No está Nubel Cisnero, ¿no? Arrugó con el frío y bueno, está bien, hay que cuidarse, ¿qué le va a hacer? Nos vamos a la hípica.

0: desde este momento, raíz, pencas, turf, bailes, todo el movimiento social de la campaña.
1: Tengo algunos mensajes más. Mirá, este me llegó aquí al personal. Dice: buenos días, Serrano, Polilla y a todo el equipo. Por casualidad, ¿no vieron al pariente? Está desaparecido. Nadie sabe dónde está. Quizá escondido en alguna cueva. Dice Jorge Strauch. No, Jorge, él está ahí en Patria. Capaz que se esconde después o se va a entrenar al truco por ahí, porque es un desafío muy importante de truco y según él es muy bueno y capaz que está dedicado todas esas horas del día que no se lo puede encontrar, que no se lo puede ver, está dedicado a entrenar al truco. Capaz, digo yo qué sé. No sé, él estaba ahí en el saludo ahora. Gracias por estar, Jorge. Mirá el oyente acá que saludaba al tío, ¿no? Que le deciste, yo le preguntaba si estaría escuchando. Roberto Arellano, dice. Gerardo Naveira pasaba el saludo y saludaba al tío. Y dice, volvió con su comunicación, Gerardo. Dice, mi tío es un oyente suyo desde hace más de 30 años. Dice, y es una persona... con problemas mentales, dice, muchas gracias por pasar el saludo, él está escuchando, sí. Bueno, el saludo para Roberto Arellano, entonces, de parte de Gerardo Naveira y de La Hora del Campo, oyente de tantos años. Gracias por estar, don Arellano. Buen día, dice, en Lascano, paraje Vuelta Grande, hay 2 grados, menos 2 grados, 2 grados bajo cero. Un saludo, dice Marcos Techera, que nos escribe desde ahí, desde ese paraje de Rocha. Gracias por estar acompañándonos, Marco. Buena jornada. Pepe Medina, usted vino acantonado con información.
2: Venimos acantonado.
1: Sí, pero tiene mucha información, pero hay muchos pedidos de música también, así que vamos a arrancar con la música de los oyentes.

0: La sencillita, ahí estaba el oso limareño, Huber andará en la ruta, hace rato haciendo roncar el loco viejo. Diga, don Pepe.
1: Primero voy a adelantar que la gente de Caburé que organizó sí. Sosa y López y Joaquín Amaral no nos mandaron los resultados, al igual que Judy Silvera, los resultados en lo que fue la jornada futbolera en Las Cañas. Y
0: están en falta.
1: Y también está en falta la actividad Carlos Caldas y Robinson Acuña, actividad que se realizó este pasado 5 de julio en pista y ruedo Caburé. Nos están debiendo los resultados que hasta mañana.
0: Tanto en la amarilla y no los va a salvar el Trump,
1: Creo que no.
0: Que saludó al de Estados Unidos ahí.
1: Y agradecemos a Felipe Martínez, el presidente del Centauro Polo Club, que ya nos acercó todo el material de esta 48ª edición del Constituyente. Hoy a la mañana será la conferencia de prensa que va a otorgar la institución, pero ya tenemos todo el material de lo que va a ser esta gran fiesta de este fin de semana, que todavía no han anunciado, pero las entradas anticipadas para las jornadas de baile se agotaron, estaban resolviendo si largaban algunas más en el correr de esta semana, pero reiteramos que las entradas anticipadas para las jornadas bailables están agotadas, pero iban a pedir que salieran individuales para esta semana, pero nos vamos a la actividad. Va a tener un raid, todo se va a estar disputando en el entorno del Centauro Polo Club. Reitero que la pista va a ser la del Centauro Polo Club. El punto de partida de la prueba federal será frente al barrio López Benítez, allí a la escuela 107. Se va a estar llegando la primera etapa en la institución organizadora, de ahí partirán el segundo tramo y estarán llegando frente a la calle que tiene paralela allí la ruta nacional número 26, frente a la escuelita 107 del barrio López Benítez. Pero nos vamos a su actividad corta, tendrá un raid de 7 kilómetros con 15.000 al primero, un raid de 8 kilómetros con 20.000 al primero, un raid de 8 kilómetros categoría A con 30.000 al primero, el raid de criollos que es organizado por Billy Rodríguez, que van con 100 kilos, que tendrá un premio de 20.000 al primero, un raid de niño, un raid de petizos, y después, como es habitual, tendrá una nueva edición de Corto de Rosa con 70.000 al primero, y el Fundadores del Centauro Polo Club con un recorrido de 12 kilómetros con 60.000 al primero, el de debutantes y perdedores son 7.400 metros. Las pruebas cortas son con Claudio Medina, Tor Morales, Gervasio Díaz Naguar, y el raíz de criollos es con Billy Rodríguez, la actividad de fin de semana que tendrá cobertura total de plataforma hípica de La Voz de Melo.
0: Bastante trabajo para el equipo hípico el fin de semana, Buen día, Hora del Campo. Buen día, equipo Hora del Campo. Dice, buena jornada para todos. Saludos, Nelly, desde Noblía. Gracias, Nelly. Buena jornada para usted también. Música, Bernardo.

0: Del recao, como lo había pedido ahí temprano también el oyente Polilla, yo te comentaba, dice, estos días que desde gurí los escuchaba con mi viejo, de la 11 sección de Cerro Largo. Viví 15 en el Olimar, ahora por cuestiones de la vida estoy desde 2011 en Montevideo, desesperado para volver, dice Marcelo, Mirá, extrañando Marcelo, uno extraña el pago, ¿no? Increíble, sí, pero a veces, bueno, esto va mucho también en cada uno, ¿no? Hay gente que se va y se adapta mejor, incluso hay gente que le gusta más la vida con el ritmo de las ciudades más grandes, pero habemos otros, porque yo me incluyo ahí, yo no me pude adaptar nunca a Montevideo, extrañé enormemente. Que extrañamos mucho nuestra manera de vivir, sobre todo, ¿no? Y nuestro pago. Bueno, gracias por estar, Marcelo, y ojalá puedas volver pronto y reencontrarte por acá. Vamos a hacer una pausa, Pepe. Damos una participación a Patria, nos vamos a ver qué tienen por allí, Mayito, Rosalía, y después volvemos con más música, con más información y con más comunicado de los oyentes. A través del WhatsApp de la Hora del Campo, seguramente el 094-258-014. Ahora Patria.
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2: Muy bien, vamos a resultados que nos habían quedado pendientes. El viernes en la pista de Barragán se corrieron unas actividades. La carrera de 380 metros la ganó la Zaina Fortuna de Gramajo y Santana. Después se corrió un raid de tres vueltas que lo ganó el Zaino Pirata de Federico Hernández. Entonces, esos resultados del viernes pasado que habían quedado pendientes. El domingo 5, recuerdan que había actividades en Sociedad Cruz de los 33, bueno, en la carrera de, perdón, el raid de 8 kilómetros ganó el tostado de Carlos de Ávila y el raid de 10 kilómetros lo ganó el Zaino de Segovia. ¿Qué pasó en el Coco Cuadrado? Federado o no, pues eso es de mi amigo Pepe, yo no me meto con los amigos, sí con algunos enemigos y enemigas ahora a partir de hoy. Bueno. ¿Qué pasó en el sí, acá está, en el Lili Machado, que era una actividad que se corrió el sábado con 150 mil pesos al primero? Bueno, ganó el Colorado Maquinón de Gonzalo Silva, con el mismo Gonzalo Silva en las cruces, representando a Río Branco. Un promedio de 47.100 para esta actividad, entonces, el Lili Machado sobre 7.850 metros. ¿Qué pasó en el Rubén Silvera? Bueno, en Rubén Silvera se corrió un tiempo de 14.07.38, un promedio de 42.643 para entonces esta actividad. Estoy mirando sobre qué distancia era el Rubén Silvera, Rubén Silvera, sobre 10 kilómetros. ¿Quién ganó? Bueno, ganó el Colorado Solven de el Cardenal, también tan bravo, de Río Branco, de Río Branco fue el ganador. Segundo entró la Zaina Negra Marta de Johnny Fernández de Vergara. Bueno, el federado está todo acá, pero eso es de mi amigo, no me meto. Después el Amado Machado sobre 15 kilómetros. Ganó el Zaino Escaramujo de Duarte de Soca, fue el ganador de esa actividad. El segundo fue el tostado Don Rubio de

0: José Rodríguez de Blanquillo, el amado Machado. Y el último corto que hubo allí en la vuelta fue el Miguel Ángel Ismendi sobre 15 kilómetros con 700 mil pesos al primero, que se corrió sobre una distancia, ya les estoy diciendo, de 15 kilómetros en un tiempo de 21.33, un promedio de 42.194. Y el ganador, el que hizo ese tiempo, fue el zaino A Gritarlo de Santiago Robaina de Tala. Fue el ganador. Segundo entró el tostado West We Not, con ese nombre porque el caballo no tenía cómo ganar, que es de Renato Caetano de ahí de Melo. Fue el que entró segundo en el Miguel Ángel Ismendi. Y de esa manera cumplimos con todas las actividades que hubo el fin de semana. ¿Qué se viene para el que viene? Sábado 11, sus caballeros 33, vecinos de Avestruz Chico organizan un festival hípico. Por la mañana un barrio duro 60 kilómetros y por la tarde actividades hípicas. Ya estarán dando detalles en los próximos días. Y el domingo, esto, como le decíamos, el sábado 11. Y el domingo 12, a pura tradición, en Ruedo de la Amistad de Pedro Acosta, va a haber concurso de pial de criollo, pruebas de rienda, carrera de vaca, se sorteó un potranco, servicio cantina. Esto es en Cañada del Sauce, a 10 kilómetros de 33. Por ahora, estas dos son las que han llegado para el fin de semana que viene. 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
1: ¡Está vendido! ¡Un aplauso, muchachos!
2: Bueno, muy bien, aquí estamos en el minuto 38 de las 5 de la mañana en Mesa Central de Hora del Campo. 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Tengo un mensaje, dice: buen día, familia de Hora del Campo, que tengan un bendecido día, dice Carlitos de la Vinchuca. Gracias, Carlitos, buena jornada para usted también. Música, Bernardo.
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0: Hombre bien vestido por poca plata, el Pepe Guerra concerno el tema del maestro Rubén Lena.
1: Y los datos que nos faltaba decirles también, 7:30 de la mañana se va a poner en marcha esta edición 48 del Constituyentes de 1830, la gran fiesta del Centauro Polo Club. El domingo tendrá su peña folclórica allí en la sede de la institución con la entrega de premios para esta edición número 48 de la gran fiesta del Centauro Polo Club. Y seguimos en el calendario de la Federación Ecuestre Uruguaya, porque aparte de esta edición 48 que se corre aquí en la capital arachana, se corre también la 41ª edición Libertad o Muerte, organizado por el Club Concordia, Valle y Ordóñez, La Valleja, 90 kilómetros, con un premio de 190.000. Son las dos actividades que están pactadas dentro del calendario de la Federación Ecuestre Uruguaya para este próximo fin de semana.
0: 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Música, Bernardo.

0: Bueno, muy bien, ahí estaba Pablo Estramín, los adolescentes. Las disculpas del caso con todos los que no pudimos cumplir, porque fueron muchas las solicitudes esta mañana, con mucha comunicación de los oyentes al WhatsApp de la Hora del Campo, el 094-258-014. ¿Tenés uno cortito, Bernardo, ahí? Así complacemos a alguno más, porque tenemos un par de minutos todavía. Un buen día para todos, feliz cumple a Beatriz Araujo en Las Cañas. Saludos, Nira. Es cortito, Bernardo, no. Si no es corto, no, porque nos vamos a pasar del tiempo y hay mucho material. No. Sí. Bueno, vamos.
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0: La Niña de Guatemala, los olimareños. Y ahora sí, punto final a este espacio. Minuto 51 de las 5 de la mañana. 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
0: Las 5 de la mañana, 54 minutos. Tiempo bueno aquí en la capital de Cerro Largo. Amanecimos con 2 grados de temperatura, 97% el índice de humedad. En 33 había 4 grados y 84% la humedad. El sol saldrá hoy a las 7:38 para ocultarse a las 17:45, luna en fase menguante este martes 7 de julio que tenemos por delante. Mucho paño que cortar en esta propuesta de la Hora del Campo. En martes del Secretariado Uruguayo de la Lana estará el ingeniero Juan José Lucas. Reunión de consignatarios de los lunes, Mercado Firme, Federico Constantín, en nombre de la gremial, les contará a ustedes de manera resumida lo que sucedió ayer. 60 años de CREA, ¿qué dejó la jornada? ¿Qué desafíos tiene nuestra ganadería? Como nos habíamos comprometido en nota previa al evento, bueno, ayer mantuvimos este contacto con el doctor Mauricio Rodríguez, que cumplió su palabra, ¿no? Habíamos quedado comprometidos en esa oportunidad a hacer una nueva nota luego de la importante jornada de CREA, con toda esta historia, ¿no?, de 60 años funcionando en el país. Remate de ganados en Paraguay, firme la reposición, informe de Ignacio Lucas, el Cerro Larguense que está por allá en la Nación Guaraní y que agradecemos su amabilidad. Nos cuenta qué pasó en el remate de reposición allí en Paraguay. Martes del ingeniero Javier Penaventurielo. Eso y más en esta Hora del Campo que está en marcha.
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0: 5:56, primer espacio de informaciones especiales en Hora del Campo. Información necrológica. José Feliciano Rodríguez Andrada falleció ayer en Melo a los 58 años. Se domiciliaba en calle Esperanza 817, casa de duelo, sala velatoria municipal, sepelio, hoy hora a confirmar en la necrópolis local, servicio a cargo de Pintos, servicios fúnebres, teléfono 4642-2239 de Melo. Atención a la actividad del programa Salud Rural, hace CAMSEL, Intendencia de Cerro Largo, coordinado por Ministerio de Salud Pública, giras médicas, hoy martes, Policlínica de Cerro de las Cuentas, hora 8, a la de Quebracho, hora 10:30, mañana miércoles 8, Policlínicas de Paso Pereira, hora 9, Tierras Coloradas, hora 10:30, Arévalo, hora 13, el jueves. La gira médica visitará la Policlínica de Centurión a la hora 8, el viernes 10. Policlínica de Bañado de Medina con pediatra es la gira. Bañado de Medina, hora 13, comunicó la licenciada Paola Barreto. El Banco de Previsión Social informa pago de pasividades, asignaciones familiares y asistencia a la vejez en zonas rurales. Hoy, martes 7. Se pagará en Cañas, local CAIF, de 10 a 10:30, en Arbolito, en El Parador, de 11:30 a 12, y en Bañado de Medina, Salón Mevir, de 13:30 a 14 horas. Ajupencel invita a disfrutar una tarde de juegos de lotería este viernes a partir de las 15 horas. Contaremos con venta de chocolate caliente, café y tortas fritas, dice el comunicado de Ajupencel. Se ofrece señor para trabajar en campaña, para toda tarea, tiene libreta de conducir. Los datos quedan a disposición de los interesados aquí en horario de administración de la radio a partir de las 7 de la mañana.
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0: Pizarra del Banco de la República para la referencia en el tipo de cambio. El dólar cotiza a 39 pesos en la compra y a 41 pesos con 40 en la venta. El euro lo hace a 43 pesos con 56 en la compra, a 48 pesos con 73 a la venta. El peso argentino, 2 centésimos en la compra, 20 centésimos en la venta. Y el real, la moneda brasileña, 6,95 en la compra, 8 pesos con 65 en la venta. Pizarra del Banco de la República. Y a las 6 de la mañana nos vamos a Patria 33.
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11: Atención de policlínicas municipales. La policlínica móvil hoy de 8 a 10 en el barrio Artigas atenderá a la doctora Puentes y de 13 a 15 en el Libertad lo hace la doctora Abogadro. También hoy en el Abreu de 16 a 18 da consultas el doctor Fleitas. Hoy es el segundo y último día de pago de prestaciones del BPS por el interior del departamento, pagándose en esta jornada en El Oro a las 10, en Los Cerros a las 11 y en Isla Patrulla a la hora 14:30. El gobierno de 33 comunica que el plazo hasta el viernes 17 de julio para pagar la tercera cuota contribución inmobiliaria urbana y suburbana, mientras que el lunes 20 de julio vence la cuarta de patente de rodados.
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0: Bueno, mesa central de Hora del Campo, aquí en la agenda publicitaria para hoy, estamos sin actividades, en principio estuvo marcada para hoy la feria de Silveira Agronegocios en local Convento, pero la firma comunicó la suspensión de la actividad, para la cual nos ha fijado una nueva fecha, así que estamos con una única señal, que es la que ya anunciaron los compañeros desde PAT, que es la actividad en Cerro Chato de Jaime Silvera, es lo que tiene la agenda de la Hora del Campo para este martes.
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0: Bueno, según la previsión de Weather, vienen los días un poquito más agradables porque las máximas van a subir un poquito, también las mínimas, ¿no? En estas próximas horas. Para hoy, la previsión de Weather para Melo indica que vamos a tener un día soleado con una máxima de 15. Negativo que va a estar ventoso también, vientos de 25 kilómetros en la hora desde el oeste, noroeste, y por la noche una mínima de 4 grados. Mañana miércoles parcialmente nublado, 18 la máxima, 4 la mínima. El jueves nublado, llega a 20 la temperatura máxima, 7 la mínima. El viernes nublado, 17 la máxima, 9 de mínima. Posibilidad de chubascos matinales para el sábado, un 40% de chance, una máxima de 16, una mínima de 8, y el domingo muy nublado, una máxima de 13, una mínima de 5, es lo que prevé Weather para Melo.
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0: Bueno, mirando la proyección de Weather, aparentemente el patrón climático que tenemos es bastante similar hasta mediados de este mes, hasta mediados de julio, pero a partir de allí podríamos entrar en una fase con posibilidad de inestabilización. Está haciendo falta el agua, todos lo saben. Bueno, a partir de la segunda quincena hay varios días con previsión de chubascos, aparece algún día con chance de lluvia. Seguramente podríamos tener ahí algún cambio con registros que serían más que bienvenidos, ¿no? Nos metemos en la información de los mercados, reunión de precios, consignatarios de ganado, reunión de los lunes. Federico Constantín, en nombre de la ACG, nos cuenta en el canal de YouTube ayer, finalizado el encuentro, qué fue lo que sucedió. Esto dijo.
17: Bueno, para los resultados de la reunión del lunes 6 de julio, vimos una faena con un volumen de 45.212 cabezas, unas 420 cabezas más que la semana anterior, y como valores promedios resultaron un novillo en 2.99 en pie y 5.57 a la carne, subiendo 2 centavos. En la vaca, 2.55 en pie y 5.20 a la carne, subiendo también 2 centavos. La vaquillona, 2.93 y 5.50 a la carne, aumentando 5 centavos. Como comentario, con un buen nivel de faena y entradas más cortas, mercado firme. Para lo que sería la reposición, como valores promedio quedó el ternero en 4.18, sin cambios en la cotización, la ternera 4.04 con 6 centavos de aumento y una vaca invernada con 2.33 y 1 centavo de aumento. Con un comentario con demanda que continúa actuando con cautela en un mercado firme. Para los lanares con destino a faena, el mercado continúa firme y demandado.
0: Federico Constantín, en nombre de los consignatarios, resumiéndonos sobre la reunión de precios de ayer lunes.
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0: Bueno, también miramos INAC, que actualiza las cifras de la actividad industrial en la semana que pasó. Al sábado, 25 establecimientos de faena estuvieron activos, 45.212 vacunos faenados, 51% fueron novillos con 22.972 sacrificados, 36% fueron vacas, 16.088 se mataron en la semana, 12% fueron vaquillonas con una faena de 5.504. Las plantas de mayor actividad estuvieron con faenas por encima de las 3.000 reses, incluso las que lideraron el ranking bastante más. El que más faenó fue el Tacuarembó, el frigorífico de Marfrig, aquí en el norte, con 5.553. Luego frigorífico Las Piedras de la familia González en el sur, 5.519. Canelones, la planta de Minerva al sur, 3.776. BPU de Minerva en Durazno, 3.509. Luego San Jacinto, el del Grupo Urgal, allí en el sur, con 3.493. Pulsa, la planta de Minerva aquí en el norte, 3.425. Luego Ontilcor del Grupo Urgal en el sur también, 3.326. Bueno, Inaler de Marfrig, 3.293. Cledinor de Marfrig, 3.011. Después bajan de 3.000. La mayor actividad en la faena de novillos fue para Las Piedras, que faenó 4.896 en la semana. La mayor actividad con vacas la llevó adelante el Tacuarembó con 3.701 faenadas. Pausa. Y les digo qué pasó con ovinos y aves.
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0: 6 firmas estuvieron activas en la faena de ovinos, ¿no? Que alcanzó los 4.600 lanares, donde el 69% correspondió a categoría corderos, 3.170 faenados, 15% para ovejas y 15% para borregos. Se faenaron 708 ovejas, 687 borregos. Hay dos firmas que concentran el grueso de la actividad en ovinos, Oferán en la semana, que faenó 2.225 lanares y frigorífico Las Piedras 2.057, luego las faenas son bastante menores. ¿Qué pasó en aves? Bueno, en la semana se faelaron 703.427 aves, 703.427, 8 firmas, hay 3 que con pollo parrillero, el 95% de la faena. Hay 3 firmas que son las grandes protagonistas, lideró Granja Tres Arroyos con 191.588 faenadas, Avícola Frontini 169.130, Tileo 160.611, bueno, luego las otras están con faenas por debajo de las 100.000 aves, según el informe de INAC.
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0: Bueno, cumplimos con la palabra prometida con el doctor Mauricio Rodríguez, que habíamos hablado antes de la actividad de CREA, la celebración de este evento, y nos habíamos quedado comprometidos a tener una conversación luego del evento. Esto fue lo que hablamos ayer.
20: Amigos de La del Campo, recordarán ustedes que estuvimos conversando con el doctor Mauricio Rodríguez de CREA sobre la jornada de celebración que se cumplió en 33 y habíamos quedado comprometidos a tener un contacto luego de ese encuentro, que era importante, y conversar un poquito sobre lo que sucedió en esa jornada, y ya aprovechando este contacto, poner la mirada un poquito más para adelante también, si es posible. Mauricio, buen día.
21: Buen día, Polilla. Un saludo para ti, para el equipo y para la audiencia.
20: Bueno, me imagino que una puesta a punto interesante realmente con esta historia de CREA en esta jornada, donde se miró para atrás, pero seguramente para adelante también.
21: Mirá, la jornada colmó todas las expectativas. Realmente fue una jornada muy, muy buena, muy linda. Recordemos que es en el marco de los 60 años de FUCREA y visitamos uno de los únicos predios fundadores con uno de los únicos individuos, empresarios fundadores de aquel movimiento CREA ya hace 60 años, que fue lo de Marcelo Gijena. O sea que tuvo una parte de homenaje, una parte muy buena desde ese punto de vista. El otro tema que se abordó fue el tema de las sucesiones familiares, con el ejemplo de la familia de los Rado, que realmente fue muy muy, muy interesante, la gente le gustó mucho porque no fue tanto el relato en sí de la sucesión, sino el cómo lo hicieron y a los resultados que llegaron. Realmente sería muy extenso hablar de eso ahora, pero sí te quiero decir de que fue una sucesión de una familia emblemática de muchos años, muy bien llevada por 4 hermanos que tuvieron y sucesos familiares que los llevaron a ser muy unidos desde muy chiquitos, y bueno, realmente hoy son 4 empresas independientes, fuertes, pujantes y que van para adelante, y tiene que ver con el proceso, con la forma en que hicieron esos repartos de los activos familiares y cómo fueron creciendo primero juntos y después eso fue el puntapié inicial para adelante. Y finalmente una mirada hacia el futuro, que a través de una mesa redonda en la que participó el vasco Raúl Uraga, gerente de Samán, que además fue técnico del CREA cuando era muy joven. Participó también Eduardo Urgal, dando su visión sobre la ganadería. Participó un expresidente de FUCREA, que fue el ingeniero Sánchez, Pablo Sánchez, y me tocó a mí dar la visión desde el grupo CREA 33, que también cumplía 60 años.
20: Mauricio, y luego de esas exposiciones, digamos de pasar por la zaranda, eso, ¿qué quedó alguna noción de qué desafíos enfrenta la ganadería hoy en este mundo tan cambiante?
21: Mirá, yo creo que quedaron varias cosas. Desde el punto de vista de la de la integración a ganadería-agricultura, hay una apuesta muy fuerte. A ver, Polilla, vos sabes bien que el agricultor olimareño, como el agricultor arrocero, es arrocero. No le hablen de otras cosas. Es arrocero, tiene cabeza arrocero, razona como arrocero. Y ya desde hace bastantes años, como el arroz ha tenido sus percances económicos, la ganadería ha empezado a entrar. Y no solamente ha empezado a entrar la ganadería, sino que han empezado a entrar otros cultivos en lugares donde solamente entraba el arroz. Entonces es común hoy encontrar soja en zona baja, soja en camellones, maíz en camellones, en zonas bajas donde a nadie se le hubiera ocurrido hace 15 años plantar maíz en chacras donde va el arroz. Bueno, todo eso está pasando y está revolucionando la zona, porque está dando una posibilidad de rotar cultivos en zonas tradicionalmente arroceras, y eso va en beneficio del cultivo del arroz, porque produce rotación que permite limpiar campos y demás, y a su vez ofrece más grano para una ganadería que está muy, muy fuerte. Entonces, hoy el agricultor arrocero, que es dueño de la tierra, ya se convirtió en un agrícola ganadero, es decir, es un empresario que tiene agricultura y tiene ganadería. Y la agricultura no es solo el arroz, es todo esto que yo te estaba contando. Entonces, empiezan a aparecer corrales en predios arroceros, que esto es un cambio cultural. Eso en la zona baja, pero además podés complementar eso con la zona de lomadas, que fue el caso de la Cartuja que nosotros vimos, donde la agricultura juega un rol muy importante a la hora de estabilizar rotaciones agrícolas forrajeras que den praderas que produzcan 600 kilos de carne. La Cartuja, que fue el predio que visitamos, era un predio que había producido 400, 450 kilos de carne hace muchos años, pero cuando no había agricultura, eso se iba enmalezando, se iba engramillando en particular, y ahí vino la soja, que pudo hacer un trabajo de limpieza muy, muy importante, clave, y estabilizar sistemas de rotación agrícola-ganadera con producciones de carne muy, muy atractivas, más allá del negocio de la soja. Entonces, tanto por el lado de la zona baja como por el lado de las lomadas del este, nosotros vemos que hay una oportunidad muy, muy fuerte, tanto para la rotación agrícola-ganadera que incluya el arroz o que no lo incluya en la zona de lomadas. No sé si fui claro.
20: Sí, sí, fue claro. Mauricio, y este crecimiento de los corrales que impacta fuerte en el sistema ganadero, ¿es un fenómeno que se da en otros países productores también de carne?
21: Lo que sucede, Polilla, es que el último cambio disruptivo realmente importante que tuvo la ganadería en el Uruguay fue la cuota 481, ya lo hemos conversado otras veces. ¿Qué pasó con eso? Por la vía de una exoneración impositiva arancelaria, dio lugar a un sistema de producción nuevo, que eran los corrales. Antes de eso estaba el amigo Ferrés, la gente de Opsin, allá peleando contra los molinos de viento con producciones a corral muy incipientes, pero realmente el cambio realmente conceptual y muy importante fue a partir de la cuota 481. Y ahí le empezamos a dar de comer al ganado y ahí nos dimos cuenta de que Uruguay reposicionó su imagen a nivel internacional produciendo un tipo de carne que no era el que estaba acostumbrado a producir, un tipo de carne de mayor calidad, un tipo de carne que los mercados pagan mejor, la quieren y la piden. Entonces ahí ha habido un cambio significativo, al punto de que en realidad ya para este año está previsto que en el eje del 40% de novillos y vaquillonas de faena provengan de corral. No es poca cosa, eso es lo que pasa en las ganaderías más desarrolladas del mundo. El corral ha tenido tradicionalmente una doble función, una función de estabilizar la faena, o sea que la industria tenga cantidad de insumos como para poder mantener las chimeneas prendidas. Pero fíjate que en una industria que tiene una capacidad instalada de faena de 3,5 millones de cabezas, estamos faenando poquito más de 2,200,000, el año pasado fue récord 2,400,000, pero tenemos todavía una posibilidad para crecer en cantidad. Y también una posibilidad de crecer en calidad de producto carne, me refiero, y ese producto carne sin duda va a estar vinculado a un mayor uso de grano que va a ser a través del corral, ¿verdad?
20: Y esto es claro también, Mauricio, me parece que este fenómeno impactó positivamente en la cría. Hay una cría mucho más eficiente, que maneja vientres en mejoramientos, que tiempo atrás eso era muy difícil de ver.
21: ¿Sabés lo que pasa, Polilla? Que si vos sacás los novillos y las vaquillonas de faena del campo, tenés lugar para la cría. Y si un ternero vale 750, 800 dólares, toda vaca que se pueda preñar, hay que preñarla. Y además hay que destetar un ternero pesado. Y además es importante que ese ternero sea de buena calidad y que exprese la genética que trae. Uruguay tiene muy buena genética. Ya nomás de base partimos con que el 85% de la faena es de razas británicas. Lo que pasa es que si la raza británica la pones en la punta de un cerro y pierde kilo en invierno y lo recupera en primavera y lo vuelve a perder en verano, ¿no? Todo eso hace que la carne que se produce no sea de la mejor calidad. Sea una carne que tiene que ir al mercado internacional como carne de industria. Estoy generalizando, pero eso es un poco así. Con el corral es diferente, porque el ternero no deja de ganar kilos durante toda su vida y ahí expresa todo su potencial y producimos un ganado y una carne de calidad, que es lo que el mundo está demandando y es lo que paga más. Entonces, ahí es donde realmente, cuando hablamos de que Uruguay no puede competir con Brasil o con otros países que producen, o con la India, que producen carne más de tipo industrial, commodity, y Uruguay debe posicionarse como la boutique de carnes del Mercosur. Bueno, tenemos todas las condiciones. Hoy tenemos la genética, tenemos la comida, tenemos los granos, tenemos las instituciones y tenemos el expertise de la gente que cuando tiene señales las aprovecha. Entonces hoy, si tú te pones a pensar, la ganadería hace 20 años, 25 años, le sacamos 2 millones de hectáreas, un poco más, 3 millones de hectáreas, 1,5 millones de hectáreas para la agricultura, casi 1,5 millones de hectáreas para la forestación, y sin embargo los indicadores hablan de que la ganadería se ha mantenido o ha venido creciendo. Entonces, la mesa está servida, como le gusta decir a algunos, ¿verdad? Realmente, hoy tenemos todas las posibilidades de seguir creciendo. Va a depender de la capacidad que tengamos nosotros para salir a conquistar el mundo, y tenemos una industria que está muy, muy bien desarrollada y muy bien posicionada a nivel internacional.
20: Bueno, un gusto, como siempre, conversar. Daría para mucho más, y seguramente lo volveremos a hacer. Un abrazo, Mauricio. Muchas gracias por tu tiempo y por tus reflexiones.
21: No, muchísimas gracias, Polilla. Déjame decirte la del estribo, que me preguntaste y no te contesté. Para nosotros, para el movimiento CREA, el trabajar en grupo es una gran caja de resonancia, donde todos estos procesos se aceleran, se vuelve más rápido, y como siempre decimos, en una empresa donde los empresarios agropecuarios estamos acostumbrados a razonar solos, cuando tenemos un grupo, son 13, 14 cabezas pensando en los problemas que yo tengo. Entonces realmente es una situación ganar-ganar, de gente que te quiere bien y que lo que quiere es que te vaya bien, y entonces ahí es donde es una suma de, se potencian las cosas. 2 más 2 no es 4, de repente es 6.
20: Un abrazo, Mauricio, gracias.
21: Abrazo grande, Polilla.
0: El doctor Mauricio Rodríguez, integrante CREA.
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0: En otro 25 de la 6 Patria, vamos, Mayito, vamos.
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15: Mesa central de Hora del Campo, 30 minutos de las 6, espacio, columna del Secretariado Uruguayo de la Nana, y en ella la presencia del ingeniero Juan José Lucas. Buen día, el gusto de siempre, ingeniero.
22: Muy buenos días, Serrano, muy buenos días, Polilla, muy buenos días, Pepe y Bernardo, y por supuesto los buenos días para toda la audiencia. Un gusto estar otra semana con ustedes, y bueno, y agradecido como siempre por el espacio que nos brindan. En el día de hoy, y debido sobre todo a los días tan fríos que hemos venido teniendo estos últimos días y sobre todo esta semana, que quería recordar y repasar con toda la audiencia la herramienta que tenemos disponible, que está disponible, que es el Chill Index, o índice de enfriamiento, que está relacionado con la probabilidad de sobrevivencia de corderos en las primeras 72 horas de vida, y fue desarrollado a partir de trabajos entre el SUL, entre la Facultad de Agronomía, Facultad Veterinaria y el INEA. Como decíamos, este índice nos refleja el riesgo de sobrevivencia que tienen los corderos en estas primeras 72 horas de vida, referido a las condiciones ambientales en las que estarían naciendo. Este índice tiene en cuenta, por un lado, la pérdida potencial de calor que puedan tener esos corderos, la velocidad media diaria del viento, la temperatura media también diaria que se esté dando, y también las precipitaciones o la probabilidad que haya de precipitaciones para ese día. Este índice

0: salvar más corderos. Este índice lo podemos encontrar dentro de la página de INEA, o incluso se puede estar descargando una aplicación en el celular, donde ahí también uno va a poder georreferenciarlo y ahí van a estar indicándonos para la zona del país que se encuentre cuál es el grado de, como decíamos, de enfriamiento para los próximos días. A modo de referencia para nuestra zona acá de influencia, el Chill Index para hoy está indicando que hay un riesgo medio, o sea que para la supervivencia de corderos. Es importante remarcar que esto es un índice que tiene en cuenta las condiciones climáticas, con una serie de registros climáticos de muchos años, pero tiene en cuenta, como dijimos, solamente los factores climáticos. Deja de lado después muchas otras consideraciones, como puede ser nutricionales, predadores o demás, para la supervivencia de corderos. Quería mencionarles hoy esta herramienta que está disponible ya hace un tiempo, pero bueno, que está disponible y al alcance de todos, y que la podemos contar con ella en el celular. Sobre todo, además, por los precios que estamos viviendo hoy, donde el ovino está dejando un margen bien interesante, pero a su vez el hacerse de una majada o de adelantar una majada no está siendo tan sencillo por la escasa oferta que hay. O sea que debemos apuntar a una mayor supervivencia de corderos más que nunca, no solamente por el buen negocio que puede resultar, sino también, como decíamos, justamente para poder agrandar, en el caso de algunos, las majadas, bueno, o en otros, hacerse de alguna majada. Como siempre, agradecidos por el espacio y bueno, quedo a las órdenes con todos. Que tengan una excelente jornada.
1: Ahí estaba, como todos los martes, la presencia de la columna del Secretariado Uruguayo de la Lana y en ella el ingeniero Juan José Lucas. Gracias, ingeniero. Buena jornada y buena semana.
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1: Bueno, la agenda de la Hora del Campo tiene una actividad para hoy. Es la anunciada desde Patria, Jaime Silvera Ramos, que lleva adelante su feria local Don Manuel, Cerro Chato. Una oferta anunciada de 200 vacunos para esta tarde en la pista de Don Manuel, con el martillo de Jaime Silvera Ramos. Digamos que, por otro lado, había en principio actividad hoy, Silveira Agronegocios en Conventos, pero la misma se suspendió.
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1: Ya están pronto los titulares con los que los canales 4, 10 y 12 cerraron la jornada informativa anoche.
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1: Aquí trabajando hacia la primer propuesta informativa del Centro de Noticias a las 7 de la mañana. Ya está Sergio Gabriel Rosa.
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2: Imputaron por femicidio al hombre que asesinó a su pareja en Durazno. Fue internado en un centro de salud mental.
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2: La justicia dispuso la internación en un centro de salud mental para el femicida por un plazo de 120 días o hasta que se conozca el resultado de una junta médica solicitada.
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2: Martins Vaskorba explicó que se detallarán en el Parlamento las modificaciones en transferencias a la infancia.
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2: Vaskorba adelantó que además se va a presentar una evaluación de los resultados económicos obtenidos el año pasado.
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2: Volvió a robar por tercera vez el mismo supermercado en el barrio Peñarol en Montevideo y al irse dijo gracias.
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2: El hecho ocurrió el sábado pasado, ahí en un comercio en Peñarol, ubicado en Aparicio Saravia y Coronel Rice. Es el tercer asalto atribuido al mismo hombre en ese local en los últimos 2 meses. Bueno, es un desagradecido. Tendría que haberse arrimado a la seccional policial del barrio también y haberle dicho como le dijo los propietarios del comercio. Muchas gracias.
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2: Subsecretario de Economía del Gobierno destacó niveles mínimos históricos de riesgo país tras reunión con la mesa política del Frente Amplio.
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2: O'Donnell y su equipo y el director de la OPP abordaron la rendición de cuentas con la mesa política del Frente Amplio.
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2: Por si el presidente debió pagar deuda con Primaria y revisar obras de su casa tras informe periodístico sobre posibles irregularidades.
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2: El cronista de Radio Carve, que estaba haciendo la investigación, había llamado a los lugares para saber si la deuda del impuesto en Primaria había sido paga. Y bueno, y el presidente llamando a Orsi antes de que se conociera el artículo el mismo domingo de noche, regularizó la situación de sus dos casas familiares luego que fuera avisado de un informe periodístico que reporta sobre impuestos impagos y reconocimiento de ampliaciones inmobiliarias.
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11: El informe de Radio Carve dio cuenta de irregularidades en la situación catastral y tributaria de dos inmuebles y trasladó la respuesta de asesores del presidente, que luego de recibir la consulta periodística dijeron que el mismo domingo Orsi había hecho pagos por web de la deuda que tenía por el impuesto de primaria. Orsi vive junto a su familia en Pine Park, Salina, balneario de Canelones, y tiene dos casas.
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11: La oposición reclama a Orsi explicaciones sobre deuda y presuntas irregularidades en su casa de Salinas.
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11: Lo que los que reclamaron que el presidente explicara fueron el secretario general del Partido Colorado, el senador Andrés Ojeda, y el presidente del directorio del Partido Nacional, Álvaro Delgado.
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11: Detectaron hidrocarburos acumulados durante una obra en La Barra y analizan el origen.
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11: Los técnicos realizaron cateos que no constataron fallas en la infraestructura, ahí en La Barra, por lo que estiman que podría ser acumulación antigua. El bombeo de crudo está detenido de forma preventiva.
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11: Aduanas incautó 70.000 cigarrillos de contrabando valuados en 1.910.000 pesos en la Ruta 3.
15: La llaman la galponera y es milonga de fogón.
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2: Tareas de inteligencia permitieron detener un vehículo que circulaba por la ruta 3 antes de llegar a Paysandú. La mercadería de cigarrillos provenía de Argentina y Brasil.
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2: Senadora de Paraguay insultó a Mbappé en las redes. El futbolista respondió y la FIFA iniciará acciones legales.
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2: ¿Qué le había dicho la senadora esta de Paraguay, Mbappé? Camerunés colonizado, fingiendo duro ser francés, resentido, rico nuevo, prepotente y feo, escribió, entre otros calificativos, la legisladora.
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2: Razonable. El Instituto Nacional de Bienestar Animal solicita tener 25 funcionarios. Tiene 3 en todo el país, en el interior del país, para poder cumplir con las denuncias a nivel nacional. Tiene más de 550 denuncias por mes y tiene 3 funcionarios, uno de ellos a Carmelo. No dan abasto.
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2: Felipe Schipan, Partido Colorado, dijo que hay enormes probabilidades de que la oposición no acompañe la rendición de cuentas.
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2: Donald Trump confirmó que sí, que pidió a la FIFA que reconsiderada la sanción de el jugador estadounidense cuestionado. El presidente consideró que las normas sobre la tarjeta roja eran injustas y calificó de sospechoso el pasado del árbitro Rafael Claus. No le sirvió de nada. De nada, se murió el poder. Bélgica arrasó con él. Adiós Estados Unidos, afuera.
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1: 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La llamita de la hora del campo resplandece con la misma fuerza de hace 58 años.
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22: Noticia necrológica. José Feliciano Rodríguez Andrada falleció en la noche de ayer en Melo a la edad de 58 años. Se domiciliaba en calle Esperanza, 817, Melo. Velatorio, Sala Municipal. Se pide hoy hora confirmar necrópolis de Melo. 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Se ofrece, señor, para trabajar en campaña, para toda tarea, con libreta de conducir. Los datos quedan acá en la administración de La Voz de Melo a partir de las 7 de la mañana, cuando seguramente llegue Victoria Montejo de Cuadrado. La licenciada Paola Barreto dice que el programa Salud Rural hace cancel Intendencia de Cerro Largo, que coordina el Ministerio de Salud Pública, señala su gira médica, hoy martes 7 de julio, Policlínicas de Cerro de las Cuentas, hora 8, Quebracho 10 y 30. Mientras que mañana, miércoles 8 de julio, atenderá las policlínicas el médico de Paso Pereira, 9 de la mañana, Tierras Coloradas 10 y 30, Arevalo a las 13. El jueves 9, la gira médica concurre a la Policlínica de Centurión a la hora 8 y cierra el periplo el viernes 10 de julio con pediatra que concurre a la Policlínica de Bañado Medina a las 13 horas. Pago pasividades, último día hoy. Asignaciones familiares, asistencias a la vejez en zonas del interior. En Cañas estarán cobrando en el local CAIF hoy de 10 a 10 y 30. En Arbolito, en el Parador, cobran de 11 y 30 a 12 horas. En Bañado Medina, Salón Mevir, cobran de 13 a 14 horas. Único documento a exhibir es la cédula de identidad vigente y en buen estado.
23: 7:01.
22: En el centro de noticias, la presencia de Sergio Gabriel Rosa.
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29: Edil Nacionalista propone que la Intendencia de Cerro Largo habilite a menores de 18 años a conducir motos de hasta 125 centímetros cúbicos. Los mayores de 16 hoy solo están legalmente habilitados a guiar ciclomotores de hasta 50 centímetros. Hoy casi no existen en el mercado motos de esa cilindrada, advirtió el edil Hugo Desplaza al fundamentar la propuesta que fue dirigida al Ejecutivo. Distintas irregularidades constató personal de tránsito y jefatura de policía en diversos operativos de control realizados durante los últimos días. 5 motos fueron incautadas por irregularidades varias. Uno de los conductores, que evadió el control y se dio la fuga en la huida, terminó colisionando con un móvil policial. En Lago Merín se instalará el primer espacio descentralizado del MEC en Cerro Largo. El Ministerio de Educación y Cultura, la Intendencia y la Alcaldía del Balneario trabajan para concretar este proyecto a la brevedad. De inmediato se iniciarían las gestiones para un segundo local en el interior, el que se ubicaría en Noblía, según informó la coordinadora de espacios MEC. Desde el municipio de Plácido Rosas se sumaron al planteo de la edila Kelly Rodríguez, quien advirtió por la afectación del ecosistema que se está produciendo en la costa del río Tacuarí. Preocupa las consecuencias que pueda tener la intervención de una empresa privada que está afectando el monte nativo y extrayendo arena en ambas márgenes del cauce de agua próximo a Paso del Dragón. El 14 de julio renovará su mesa la Junta Departamental. Según se supo, la presidencia del cuerpo seguirá en manos de la lista 93, sector que propondrá que el actual presidente edil Alejandro López se mantenga un año más en ese cargo. En el deporte, en la Copa del Mundo, Bélgica goleó 4-1 a Estados Unidos y será rival de España. La selección belga eliminó a la local y se metió entre las 8 mejores. Inglaterra eliminó a México tras derrotarlo 3-2, títulos que complementamos luego de las 8.
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8: Pizarra del Banco de la República para la referencia en el tipo de cambio. El dólar 39 pesos en la compra, 41 pesos con 40 en la venta. El euro 43 con 56 en la compra, 48 pesos con 73 en la venta. El peso argentino 2 centésimos en la compra, 20 centésimos a la venta. El real brasileño 6,95 en la compra, 8,65 en la venta. Pizarra del Brou.
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2: 7 minutos de las 7, patria. Vamos, Machito, vamos.
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11: Atención de policlínicas municipales. Hoy la policlínica móvil en la mañana será atendido por la doctora Puentes, que dará consulta de 8 a 10 en el barrio Artigas. Por la tarde, la doctora Abogadro lo hará en el barrio Libertad de 13 a 15 horas. También en esta jornada, 16 a 18 en el Abreu, da consultas el doctor Fleita. Será la estación de sangre a las 7 de la mañana. Policlínica de barrio La Floresta. Hoy es el segundo y último día de pago de prestaciones del BPS en giras por el interior del departamento, pagándose en esta jornada en El Oro a las 10, en Los Cerros a las 11 y en Isla Patrulla a la hora 14:30. El gobierno de 33 comunica a sus contribuyentes que hay plazo hasta el viernes 17 de julio para pagar la tercera cuota de la contribución inmobiliaria urbana y suburbana, mientras que el lunes 20 de julio vence la cuarta de patente de rodados.
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2: Estamos en Mesa Central de Hora del Campo, 9 minutos de las 7 de la mañana, cuando arrancamos 5 de la madrugada en Melo, ciudad capital de Cerro Largo, 2 grados, 97% en índice de humedad. En 33, ciudad capital del Olimar, 4 grados, 84% la humedad, y vamos consumiendo el martes 7 del mes, 7 del año.
8: Y este martes la agenda publicitaria de la Hora del Campo tiene marcada la actividad que desde Patria anuncia Jaime Silvera hoy con su feria en el local Don Manuel, localidad de Cerro Chato. 200 vacunos es la oferta anunciada para esta tarde en la pista del Don Manuel con el martillo de Jaime Silvera Ramos. Digamos, por otro lado, porque en principio estuvo marcada para hoy la actividad de Silveira en Conventos, Silveira Agronegocios, pero esta feria fue suspendida de acuerdo a la comunicación recibida desde la firma.
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2: Buen día, Bella. Buena jornada. Dice Alba Álvarez del barrio Leones. Queda mucho paño que cortar todavía, en la Hora del Campo. Queda, naturalmente, la presencia del ingeniero Javier Pena Venturielo. Queda remate de ganado en el Paraguay. Firme la reposición, un informe especial desde allí para Hora del Campo de Ignacio Lucas, desde la Nación Guaraní. Ayer arrancó la UAM, la Unidad Agroalimentaria Metropolitana, frutas y hortalizas. El informe lo elevó el Observatorio Granjero, la Hora del Campo, y lo disfrutarán ustedes antes de finalizar esta emisión de Hora del Campo.
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8: Bueno, alguna referencia también a los casos de estafa que, como hemos marcado, no se han dado solo en el tema de ganado, ¿no? De las inversiones en ganado. También ha sido muy sonado el caso en la Bolsa de Valores. Natalia Roa, periodista del Observador, que sigue de cerca toda esta temática, señala que el Tribunal de Apelaciones suspendió el caso Goldring hasta definir si hace lugar a la prueba que pidió abogada para el juicio. Natalia Roa escribe que la jueza de crimen organizado Diovanet Olivera se disponía a dictar el auto de apertura al juicio, el documento que resume el caso para el juez del juicio que tendrá que fallar si condena o absuelve a Sara Goldring, acusada por la Fiscalía por apropiación indebida, con una pena de 4 años de cárcel. Sin embargo, según la resolución a la que el Observador accedió, el Tribunal de Apelaciones de segundo turno resolvió suspender el caso hasta expedirse sobre la apelación de la abogada Patricia Regules, representante de damnificados, quien solicitó incorporar al juicio algunas pruebas que fueron rechazadas por la jueza Olivera. Bueno, ahí está en esos pasos judiciales el caso. Por otro lado, dice Natalia Roa que Goldring, la acusada, propuso pagarles el 60% del total de los activos informados al 31 de diciembre del 2022, que según el Banco Central del Uruguay eran 21.800.000 dólares en total. Para ser aprobado esta propuesta, ¿no?, debería superar el 75% de las adhesiones, y con eso Goldring podría presentarlo a Fiscalía con el fin de intentar cerrar el caso penal y evitar el juicio. Según los abogados, los damnificados que han participado en las negociaciones, las adhesiones están en un 70%, pero hay 2 o 3 ex clientes de Goldring que, por los activos que tenían, si aceptan firmar, permitirían llegar a la mayoría. Bueno, todo el artículo allí con mucho más información en el Observador, pero como ven ustedes, también estos casos en procesos judiciales, ¿no?
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2: Se internacionaliza la hora del campo, ¿eh? Acaba de terminar el remate en Australia y el Zulú ya le dijo a la hora del campo qué fue lo que pasó. Le vamos a contar a ustedes qué pasó en Australia, donde les adelanto que el indicador de mercado subió en ambas monedas, quebrando lo de la racha de la semana pasada. Pero eso no es todo. Allá en Paraguay hubo una feria ganadera y sobre la reposición nos contó Ignacio Lucas qué fue lo que pasó en esa feria ganadera y ustedes van a tener la palabra de Ignacio Lucas. Mientras que la esperada presencia del ingeniero Javier Pena Venturillo llega desde Santa Catarina, Brasil. Buen día.
14: Buenos días, Arrano. Buenos días, Polilla, mesa, audiencia. Continuamos en Brasil. Por supuesto que ha sido en el día de ayer un silencio sepulcral aquí en Brasil por la descalificación de la selección brasileña y la búsqueda de por supuesto de errores, etcétera, etcétera. En el tema agropecuario, dos elementos que son muy importantes. Uno de ellos es que ya está aprobado el Plan Zafra. El Plan Zafra es el financiamiento que da el gobierno federal año a año desde hace muchísimos años, desde los pequeños productores a los grandes productores, incluyendo las cooperativas, en la cual son créditos que están con tasas subsidiadas para la producción agropecuaria y abarca, como voy a repetir, desde pequeños productores familiares a grandes productores y también a las cooperativas agropecuarias. Se ha liberado 525 billones de reales, lo cual es una cifra realmente impactante, pero se está esperando por parte de muchísimos gremiales y productores que cambien un poco las condiciones debido a la deuda. La deuda agropecuaria es muy grande, fue lo que comentamos el martes pasado. La preocupación es fortísima en Brasil por esta gran deuda que hay, y esto hace entonces de que se pide de que productores que están atrasados con su endeudamiento en el pago o en el repago del endeudamiento puedan también entrar en el Plan Zafra con otras condiciones que los que no están atrasados, pero que esos productores puedan entrar. Hay unas medidas muy fuertes, reuniones, comentarios, una discusión muy grande, y como estamos en el año electoral y hay una discusión muy muy fuerte entre Lula y Bolsonaro hijo, Bolsonaro senador, y Bolsonaro senador ha perdido puntos en la última semana debido a las discusiones que ha tenido fundamentalmente con su madrastra, todo esto lleva a que se vea que Lula quiera hacerse del sector agropecuario, que le es muy reacio hasta el día de hoy, y que flexibilice muchas medidas con el fin de volver a ganar las elecciones. Entonces hay un tiro y afloje entre productores, gobierno, etcétera, etcétera, buscando justamente sacar una ventaja frente a lo que se llega de las próximas elecciones que van a ser en octubre en Brasil. Lo segundo es las declaraciones que hizo el secretario general de la Cámara que nuclea todos los frigoríficos. La cuota con China ya está completa de esa famosa cuota que tenía con mucho menores tasas, está completa porque si bien no llegó toda la carne a China, está en tránsito y ya se sabe que los últimos contenedores van a estar llegando en agosto, pero ya dentro de la cuota, o sea, la cuota ya está terminada. Esto ha hecho que hay frigoríficos que empezaron a enviar a la licencia a su personal. Esto ya está impactando en una baja de los precios en el mercado, dependiendo de la industria frigorífica y de la zona, porque hay frigoríficos que han tratado de operar hacia el mercado interno, otros que están buscando abrir mercados como Turquía, como Corea del Sur, ¿no? Como Taiwán, donde insólitamente como Taiwán, estamos hablando que han hecho algunas prospecciones Brasil, visto que China no la afloja en el tema de los aranceles que le ha puesto. La carne ahora brasilera durante todo este año estaría con un 65% de impuestos. Esto lo has tocado tú, Polilla, pero digo, tendría una tasa de más de 65% y solamente algunos cortes muy específicos que puede darle, que son muy rentables y que sí pueden pagar esa tasa de impuestos. Brasil no estaría en condiciones de exportar carne a China con ese tipo de aranceles. Por eso es que están reorientando las exportaciones hacia otros lugares, pero les lleva tiempo y esto ha hecho que la industria frigorífica detenga sus actividades parcialmente o totalmente, buscando readecuarse a la nueva situación y, por supuesto, los precios están readecuando al productor a esta nueva situación que se le generó con China. También tiene cerrado la Unión Europea, no está en la discusión con la Unión Europea muy fuerte debido a todas las medidas que tomó la Unión Europea en relación a la producción de carne china, que brasilera, que no es tanto por un problema de que tenga contaminación o que tenga problemas la carne, sino que es la trazabilidad que dicen los europeos que le está faltando a la carne brasileña para saber si tiene o no problemas de contaminación o potenciales problemas de contaminación. En última instancia, Brasil sigue insistiendo que es una barrera para la arancelaria que se le pone, y bueno, todo apunta que es así nomás, ¿no? Que es una barrera arancelaria que se le está poniendo ante las presiones de los productores. También ya han tenido problemas los productores brasileños en una exportación de vino que han querido hacer y se la han trancado en Europa porque dice que no está cumpliendo determinada normativa. O sea, Brasil está queriéndole exportar muchos productos que también produce Europa y se está encontrando con el problema de que hay una pared que se está levantando de medidas arancelarias, más que nada del tipo biológico o de contaminantes, que les está impidiendo realizar exportaciones como se pensaba. El miedo que tenían los brasileños en su momento, las gremiales agropecuarias, se está cumpliendo a 2 meses o 3 meses de haber comenzado el convenio con la Unión Europea. Desde Santa Catarina, Serrano, Polilla, lloviendo, se continúan lloviendo en estos estados. Esa era nuestra columna semanal y el próximo martes estaremos nuevamente. Hasta el próximo martes.
15: 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Ahora ya minuto 23 de las 7, se va la hora y amanece más temprano cada día.
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8: Bueno, sobre eso un poco lo que hablaba Javier, ¿no? Para mí, tiempos importantes en el mercado de la carne, lo decía ayer Iriarte en su análisis, ¿no? Tendremos un elefante suelto en el bazar, que es Brasil, cuando quede libre la cuota, se especulaba este mes de julio, agosto, finalmente, y si tiene razón la consultora Safra y Mercado de Brasil, que sigue mes a mes los datos de la exportación, con junio, Brasil ya completó su cuota a China sin arancel. Así que el elefante está suelto en el bazar. Habrá que ver cómo se recompone el mercado a partir de esta situación. Como lo decía el propio Iriarte ayer, por ejemplo, para Argentina puede ser una oportunidad. Pero hay que ver dónde va todo ese volumen, cómo lo coloca Brasil. Nosotros recordábamos ayer que, por ejemplo, Paraguay le ha pegado fuerte en otras oportunidades con Chile, que es un mercado que Paraguay no vende a China, ¿no? Sabemos que no le vende a China, es un mercado muy importante para todos los países sudamericanos. Paraguay no vende allí, Chile es un mercado muy importante para Paraguay. Otras veces que se ha visto comprometido Brasil con su mercado deprimido, se lo roba a precio. Hay que ver entonces cómo se reacomodan los jugadores con este escenario donde ya Brasil y Australia están fuera de la cuota a China.
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19: Bueno, Ajupencer invita a disfrutar una tarde de juegos de lotería este viernes, que viene viernes 10, a partir de las 3 de la tarde. Contará con venta de chocolates, caliente, café y tortas fritas. Y hasta este viernes 10 de julio, les repito, tienen plazo los productores rurales para presentar declaraciones juradas formato papel. El Alfredo Rodríguez Amunday, que no sé, porque esto pasa, los tiempos pasan y la gente olvida, era rematador ahí de penca, de carreras, ¿no? Y me daba los informes, las pencas, cuando las remataba él, y a partir de ahí entró a trabajar acá en la Hora del Campo, junto con nosotros. Cubría toda la información hípica, Alfredo, que había en la región, no solo los remates de él. El martes pasado, el 2 de julio, cumplió la chacra 37 años y me escribió lo siguiente. Para resumir todo lo que quisiera decirte, más que decirte agradecerte, porque tú fuiste uno de los instrumentos que Dios puso para guiarme en esta vida que con más errores que aciertos me tocó enfrentar. Pasaron más de 40 años de aquel lunes próximo a las 5:30 de la madrugada que te llamé para pasarte el resultado de las carreras del domingo en pista Bentancur. En esa época yo estaba en el grupo de teatro municipal con la dirección de Ismael da Fonseca, y esa semana anterior habíamos estado haciendo lecturas para mejorar nuestra dicción. Mastique las palabras, era la orden, y esa mañana al leer el resultado mastiqué las palabras. Y cuando terminé de leer, no me acuerdo bien tu comentario, pero sé que me invitaste a participar en la audición en la primera hora del programa con la información de carreras y actividades sociales de nuestra gente de campo. Qué rápido pasaron aquellos casi 11 años. En esos 11 años viví tiempos inolvidables y de los otros. Nació el local La Chacra. Muchas veces recuerdo y no me olvido que el local arrancó con tu empuje y se ha mantenido gracias a Hora del Campo. Cuando tú mencionas en alguna oportunidad que íbamos a ser socios y que no sabes qué pasó, por qué no fuimos socios, me duele saber que fue mi culpa, que no me animé a aceptar tu invitación, porque me consideraba incompetente para dirigir una sociedad y tenía miedo de fallar. Nunca me animé a decirte que ese fue el motivo por el cual no fuimos socios. Creo que ya te estoy aburriendo con tanta cháchara. Mientras mantenga mi conocimiento, voy a repetir que si algo bueno hice en mi vida, se lo debo a Dios y a vos como uno de los instrumentos en manos de Dios que me guiaron por un buen camino. Lógico que todos nosotros que luchamos por un mundo mejor somos felices instrumentos en manos de Dios. Hasta cualquier momento. Gracias, Serrano, me hace muy feliz poder llegar a vos con mi humilde mensaje. Que Dios te bendiga y te proteja siempre. Un fuerte abrazo en Cristo. Saludos, Rodríguez Ramunday. Yo no me acordaba que era por eso de que no fuimos socios. Me acordaba así que yo le había dado impulso porque entre y tres, antes de venirme yo, había un rematador de granja, Rubén Bengochea Arévalo. Y le dije a él, ¿por qué no pone? Y es verdad que en algún momento pensamos en ser socio. Estuvo todo bien, Alfredo. Todo bien. Suerte. y abrazo. 30 minutos de las 7.
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19: Ya vamos a ir a Paraguay, ya vamos a ver cómo están los valores de Hacienda en las ferias paraguayas allá, la reposición, ya nos va a contar Ignacio Lucas. Ayer arrancó la UAM, la Unidad Agroalimentaria Metropolitana, el Ministerio de Ganadería, Agricultura y Pesca, la Dirección de Granjas, la UAM y el Observatorio Granjero. Contaron a Hora del Campo, para que yo se los diga a ustedes, que la semana, en referencia de frutas y hortalizas, comenzó con una mayor agilidad de venta.

En los valores de referencia de los tomates, subieron los morrones, el zapallito, la berenjena, las chauchas, albahaca, frutilla de calidad superior y zucchini. 33 ahora, de las 7. Vamos.

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2: Bueno, días pasados habíamos mantenido un contacto con Ignacio Lucas. Recordamos que allí veíamos la noticia de que Paraguay había sido habilitado a exportar carne ovina a un país de Oriente Medio. Recordamos que Ignacio, que es de Cerro Largo, está trabajando en Paraguay, y mantuvimos un contacto a raíz de esta información. Ignacio tiene que ver mucho con el ovino también. Y en ese contacto, bueno, quedaron abiertos los canales de comunicación para estar más informados sobre la realidad de la ganadería en Paraguay a través de la presencia de este joven cerrolarguense que está radicado por allí, que se está desempeñando en una firma que llevan adelante los uruguayos, como ese Verdín, ahí donde está al frente Artagabeitia, ¿no? que fue uno de los pioneros en irse al Paraguay, el ingeniero Artagabeitia. Y hubo una venta de Verdín precisamente por Pantalla iniciando el mes de julio y cumplió su palabra. Ignacio nos cuenta qué sucedió por allí con la reposición en la Nación Guaraní.
3: ¿Qué tal, Polilla? ¿Cómo estás? Bueno, muy buenos días para ti y para toda tu audiencia. La idea es hacer un comentario de movimiento de lo que es el mercado de Hacienda en Paraguay en lo que el primer mes del segundo semestre del 2026, en una feria realizada el primer día de julio, con una oferta de 1.306 cabezas y con una colocación del 87% de la Hacienda, donde bueno, se vio una clara recuperación del interés por categoría de terneros livianos, que rondaron 4.50, animales de 170 kilos, y bueno, categorías un poco más hacia 200 kilos en el orden de los 380, 390, con variación un poco en el tamaño de los lotes y en la calidad, pero en esos márgenes, con una colocación de vacas preñadas también en el entorno de los $1,200, vaquillonas preñadas, y bueno, una categoría de terneras que también estamos marcando los pasos a continuar con la reposición con valores de $3.40, de $3.70, y bueno, un poco más liviana, $3.20, más pesada, perdón, en torno de los $3.10. Bueno, mercado que si bien empiezan a entrar los fríos y las primeras heladas más hacia la parte oriental de Paraguay, no tanto hacia el occidente y el Chaco, pero sí con bajas considerables en las temperaturas, lo que son pasturas tropicales suelen sentir mucho más que las nuestras en frente a estos cambios de temperatura. Y bueno, pero pese a eso, la merma viene siendo paulatina, y bueno, le ha ayudado que el mercado no se enfríe. La demanda es muy grande y la oferta se sabe que es una oferta bastante acotada, lo que sigue dando buenas colocaciones y buenos valores a este momento de la reposición. Fuerte abrazo, Polilla, creo que vamos por un poco ahí la información.
2: Gracias a Ignacio Lucas con su informe desde Paraguay, ahora del campo.
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1: Bueno, ya estuvimos en Santa Catarina a través de la presencia esa que ustedes esperan con tanta avidez los martes del ingeniero Javier Pena Venturielo. Acabamos de establecer contacto con el ingeniero, Ignacio Lucas, que está allá por Paraguay, a través de un informe de vital importancia para rastrear de alguna manera qué está pasando en la zona del Mercosur, nada menos que con una feria de ganado, qué pasa con la reposición. El secretariado en Paraguay, ¿no?, y el secretariado uruguayo de la LARA nos llevó a Australia. Viniendo más acá, en el marco de la realización del Raíz Federado de la 48ª edición de Constituyentes de 1830, el Centauro Polo Club de Melo está convocando a una conferencia de prensa. Los raíz hípicos se van a llevar a cabo 11, 12 y 13 de este mes de julio. Y la comisión directiva del Centauro Polo Club convoca e invita a la conferencia de prensa para hoy, martes 7, a la hora 10:45, en la sede social de la ruta 26, kilómetro 431-700. La gente del caballo para todo, obligatoriamente, pero además con satisfacción va a estar en esta cobertura, ¿no verdad? Y la hora del campo también. No es que sean lo mismo el caballo para todo y la hora del campo, ¿eh? Tengo que ponerle algunos puntos de cuestionamiento a veces a esta relación, que mal aprovechan algunos. Pero bueno, pero vamos a estar. Hoy van a tener desde allí seguramente los primeros informes del Pepe Medina y de Bernardo Uriotti, el caballo para todo, y mañana van a tener seguramente alguna nota y alguna participación directa en este acontecimiento, que es nada menos que la promoción del Constituyentes de 1830. Ahí se van a brindar todos los detalles sobre el raíz federado, raíz corto, bailes, ¿eh?, según la invitación que nos ha proporcionado Carlos Felipe Martínez, que es el presidente, y Luis María Juárez, que es el secretario, y que nosotros no vamos a desaprovechar. Tenemos también que señalarles que la declaración jurada, Ministerio de Ganadería, Agricultura y Pesca, está funcionando hasta el 31 de julio de este mes. La pueden realizar, según el Ministerio de Ganadería, Agricultura y Pesca, la información oficial que tradujo la médico veterinaria doctora María Gabriela Silvera, la pueden utilizar desde su usuario SNIG en las coordinadoras de DICOSE y el Ministerio de Ganadería, Agricultura y Pesca los días de atención presencial. En Río Branco, el lunes 20 y el lunes 27 y los miércoles de este mes de julio en la oficina del Ministerio de Ganadería, Agricultura y Pesca de Río Branco. Acá en Melo, martes y jueves de julio, es decir, hoy está habilitado, servicios ganaderos, Muni 666, oficina del Ministerio, acá en Melo. En 33, los viernes del mes de julio, en la oficina del Ministerio de 33. En Cerro Chato, el lunes 13 de julio, en la Asociación de Productores. Le repito que viene refrendada la información por la médico veterinaria doctora María Gabriela Silvera, Ministerio Ganadería, Agricultura y Pesca. El Centro Unión Obrero está anunciando la realización de un gran baile el próximo 17 de julio, viernes, que contará con la actuación de Martín Piña, el cantor cumbiero de Río Branco. Y en Paysandú, les adelanto hoy con un mes de anticipación, Centenario de Aníbal Sampaio, lunes 3 de agosto a las 18:30, en el aula magna del CENUR Litoral Norte, Florida 1065 y Montevideo. Schubert Flores presentará su libro Aníbal Sampaio, poeta del río de los pájaros pintados, inventario de vida y obra, el tomo 1. Minuto 43 de las 7 de la mañana, país. 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
3: Bueno, dos sobre tecnología, ¿no? Esto realmente impresionante. Un robot humanoide alcanzó la cima del Chimborazo, el volcán más alto de Ecuador. Pemba José, un robot humanoide de 1,32 m de altura, alcanzó la cima del Chimborazo tras superar los 6.000 metros de altitud. La expedición puso a prueba su desempeño en condiciones extremas y permitió recopilar datos para futuras investigaciones sobre glaciares, ríos y otros ecosistemas, un informe de la CNN, ¿no? Y hablando de tecnología también, en la Argentina una empresa española presentó caravanas de trazabilidad, pero con GPS y algunas innovaciones realmente interesantes, ¿no? Dice que son caravanas con GPS y acelerómetro incorporados, capaces de detectar la ubicación exacta de cada animal, sus patrones de pastoreo y hasta posibles partos. Esto es un dispositivo, señaló el responsable, que está conformado por un GPS, que es lo que nos brinda la ubicación exacta del animal, pero además tiene un acelerómetro con el cual estudiamos y damos un informe de monitorización de cuántos kilómetros recorre, si el animal baja su actividad, si aceleró su actividad, y mediante los sensores de actividad ya estamos detectando algún problema sanitario y posibles partos en los animales. Bueno, tiene más esto, ¿no? La tecnología avanza en todas estas cosas, y es realmente impresionante, ¿no?
1: Pero cómo se viene también inteligencia artificial y todo, y los robots, cuestionando las interrogantes y los movimientos que va a acarrear a nivel de las transformaciones, ¿no? El otro día escuchaba a alguien muy prestigioso en la Argentina mencionar que tenía un robot humanoide que le realizaba la tarea, es decir, le cocinaba, le fregaba, le lavaba, le barría, le hacía las camas, y él decía que una doméstica le salía $400 por mes, 16.000 pesos, ¿no? Por ahí, 4x4, tomando a 40 el dólar, y que el robot le salía 12.000 pesos porque se lo arrendaban, se lo alquilaban por mes, y que conocía, y era un hombre de la televisión, en el mundo de la farándula, en el que vivía él y asistía a él, 11 personas que ya estaban haciendo lo mismo. Y eso naturalmente está golpeando directamente la mano de obra de las domésticas, ¿no? Que es imposible con la mentalidad de uno, ¿no?, calcular qué es lo que va a pasar en este trastoque que modifica todo esto casi alarmantemente, porque ha sido un empuje muy rápido de la tecnología de los últimos 20 años, ¿no?
3: Pero es como todo, ¿no? Algunas cosas se terminan y otras, claro, surgen. Por ejemplo, la otra vez escuchábamos un informe también de un oficio que desaparece literalmente con esto, es el de los traductores, ¿no? Hoy la traducción, inteligencia artificial, traducción de idiomas, ahí pega muy fuerte, ¿no?
1: Dice, buen día, Bella, muy bueno ese reconocimiento. Ah, de Rodríguez Ramunday. La verdad que usted ha sido un palenque muy importante de muchos de nosotros. Espero que eso lo conforte mucho y que sigan muchos más. Un enorme abrazo, Menchaca. No, gracias, Menchaca. Yo soy un pasajero de la vida nada más, que ando junto con ustedes ahí. 47 de las 7.
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3: Hay una actividad para hoy que tiene la agenda de la Hora del Campo. Es la subasta que anuncia Jaime Silvera Ramos, que estará operando en el local Don Manuel en Cerro Chato, con una oferta anunciada de 200 vacunos para esta tarde.
1: En Caña, en el local CAIF, cobran pasividades hoy, son las últimas del interior del departamento, de 10 a 10 y 30. En Arbolito, en el Parador, cobran de 11.30 a 12 horas. En Bañado Medina, en el Salón Medir, cobran de 13.30 a 14 horas.
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1: Bueno, el SUL, el Secretariado Uruguayo de la Lana, ha terminado el remate en Australia. Dijo lo siguiente a la Hora del Campo. El indicador de Mercado del Este, el IME, hoy en moneda local, primer día de remates de la semana, mañana sigue, subió 4 centavos, 0,2%. Finalizó en dólares australianos, hoy 19,08. En dólares estadounidenses, el indicador del mercado aumentó 13 centavos, 1%. Cerró en 13 dólares 25 centavos. En cuanto al dólar australiano, tuvo una leve fortaleza de 0,694. A nivel de las temperaturas, con Inumet, en Melo 3 grados, una décima. En Rivera, 4 grados, 2 décimas. En Vichadero, 1 grado la temperatura. En Tacuarembó tienen 1 grado con 2 décimas. En Rocha hay 3 grados, 2 décimas en este momento. En Minas, 2 grados, 8 décimas. En 33, 2 grados centígrados. No. La mínima, 0 grados, 8 décimas bajo cero, no dice dónde. No pusiste, Bernardo, ¿dónde es que hay 0 grados 8 décimas bajo cero, que es la mínima?
6: Mercedes.
1: En Mercedes. La máxima en Punta del Este, 6 grados 5 décimas. Esos errores no se deberían de cometer, pero en fin. 51 minutos de las 7, hora de irnos. Hasta luego, gracias.
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15: La voz de Melo le informa el tiempo en la ciudad.
16: Bueno y frío con cielo algo nuboso.
15: Con una temperatura.
16: 3 grados una décima.
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7: Señoras y señores oyentes, tengan todos ustedes muy buenos días. Tiempo que se presenta muy frío a esta hora aquí en nuestra capital departamental. 3 grados la actual temperatura. Bienvenidos al Centro de Noticias.
8: Títulos. Edil nacionalista propone que la intendencia habilite a menores de 18 años a conducir motos de hasta 125 centímetros cúbicos.
7: Los mayores de 16 hoy solo están legalmente habilitados a guiar ciclomotores de hasta 50 centímetros.
8: Hoy casi no existen en el mercado motos de esa cilindrada, advirtió el edil Hugo Desplaza al fundamentar la propuesta que fue dirigida al Ejecutivo.
7: Distintas irregularidades se constató personal de tránsito y la jefatura de policía en diversos operativos de control realizados durante los últimos días.
8: 5 motos fueron incautadas por irregularidades varias.
7: Uno de los conductores que evadió el control y se dio a la fuga, en la huida terminó colisionando con un móvil policial. Al momento de la detención se desacató y el caso se encuentra bajo la órbita de la justicia.
8: En Lago Marín se instalará el primer espacio descentralizado del MEC en Cerro Largo.
7: El Ministerio de Educación y Cultura, la Intendencia y la Alcaldía del Balneario trabajan para concretar este proyecto a la brevedad.
8: De inmediato se iniciarán gestiones para un segundo local en el interior, el que se ubicaría en Noblía, según lo informó Isabel Avelar.
7: Especie de casa de brujas, dijo Jorge Díaz.
8: El prosecretario de Presidencia de la República restó trascendencia a la controversia suscitada acerca de presuntas irregularidades en casas de Orsi en Salinas.
7: Meteorólogo advierte por inundaciones y desastres que podrían afectar al departamento de Cerro Largo.
8: José Serra ratificó que el invierno será corto pero intenso. Posteriormente ingresaremos en un periodo con temperaturas más moderadas, lo que será la antesala de la llegada del Niño en su fase muy fuerte.
7: A fines de primavera se harían intensas precipitaciones con acumulados que implicarán inundaciones en los departamentos de Artigas, Salto, Rocha, parte de La Valleja y Cerro Largo.
8: Desde el municipio de Plácido Rosas se sumaron al planteo de la edila Kelly Rodríguez, quien advirtió por la afectación del ecosistema que se está produciendo en la costa del río Tacuarí.
7: Preocupan las consecuencias que pueda tener la intervención de una empresa privada que está afectando el monte nativo, extrayendo arena en ambas márgenes del cauce de agua próximo a Paso del Dragón.
8: El 14 de julio renovará su mesa la Junta Departamental.
7: Según se supo, la presidencia del cuerpo seguirá en manos de la lista 93, sector que propondrá que el actual presidente edil Alejandro López se mantenga un año más en ese cargo.
8: La intendencia, a través del área barrial, habilitó inscripciones para talleres de canto y guitarra que se dictarán en el Salón Comunal de Barrio Ruiz.
7: El registro se realiza en el mismo Salón Comunal de 8 a 14 y el comienzo será este miércoles 8.
8: En el deporte,
7: con otros dos encuentros, se cierran hoy los octavos de final de la Copa del Mundo.
8: Jugarán Argentina, Egipto y Suiza, Colombia.
7: Ganaron y avanzaron a cuartos España y Bélgica, que eliminaron a Portugal y Estados Unidos respectivamente.
8: La siguiente fase comenzará este jueves con Francia, Marruecos.
7: Al mediodía parte hacia Porto Alegre la delegación de Cerro Largo Fútbol Club.
8: Mañana miércoles a las 15 los arachares disputarán un amistoso con Internacional.
7: Perdió la tercera división en Montevideo.
8: Por la última fecha de la apertura cayó ante Liverpool por 4-0.
7: En dos semanas dará inicio el certamen clausura de la categoría.
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8: En el balneario Lago Merín se instalará el primer centro descentralizado del MEC en Cerro Largo.
7: El Ministerio de Educación y Cultura trabaja coordinadamente con la Intendencia y la Alcaldía del lugar para concretar este ambicioso proyecto.
8: Luego de este primer paso, Espacios MEC en el departamento trabajaría de inmediato para concretar la segunda oficina en el interior, la que se podría llegar a ubicar en Noblía.
7: Estas informaciones fueron confirmadas a nuestra emisora por parte de Isabela Velar.
8: Paralelamente, esta Secretaría de Estado viene difundiendo lo que son las bases del Fondo Regional para la Cultura, tema que hablamos inicialmente con Abelar.
10: Se abre la convocatoria 2026 del Fondo Regional para la Cultura, que tiene el objetivo de promover la producción y la circulación de proyectos culturales en el interior del país. Y nosotros, particularmente desde Cerro Largo, estamos en la región con Rivera, Tacuarembó y Artigas. Así que bueno, es un fondo específico que se divide en distintas regiones y hay distintas categorías para poder presentarse. Al fondo está proyectos de artes visuales, por ejemplo, artes escénicas, música, letra y edición, memoria, patrimonio e identidad cultural, y también circulación intergeneracional. En esta convocatoria se abren nuevos criterios de evaluación, entre ellos, por ejemplo, el priorizando iniciativas que se desarrollen en lo rural, en pequeñas localidades, también teniendo en cuenta la participación de jóvenes, la diversidad cultural, discapacidad, equidad de género. Es decir, hay muchos cambios para esta convocatoria y también van a ver, importantísimo destacar, que van a haber charlas informativas virtuales y también van a haber talleres de acompañamiento virtual para la formulación de los proyectos, porque muchas veces la dificultad está ahí a la hora de armar el proyecto. Entonces, bueno, desde la Dirección Nacional de Cultura se va a estar apoyando en este tema también.
11: ¿Se busca colectivos ya organizados o al menos proyectos con cierta experiencia en trabajos en localidades del interior?
10: Sí, en realidad este fondo apunta a artistas o colectivos, a personas que quieran elaborar proyectos en estas distintas categorías que mencionaba, y bueno, con esta prioridad también de que puedan ser iniciativas que se hagan en pequeñas localidades o en zonas rurales. Es muy abierto, es un fondo también que se ha ido simplificando, es todo online, justamente invitar e incentivar. Tenemos muchos ejemplos en el departamento que han sido proyectos premiados, así que bueno, una vez más a invitarles a participar en la convocatoria 2026.
11: Desde Espacios Meca Velar se venía trabajando la descentralización, siempre o estaba desde el inicio de la gestión sobre la mesa la posibilidad de abrir centros, espacios en distintas localidades del interior. ¿Cómo se ha venido dando ese proceso para lo que es la representación, quienes están al frente aquí de la oficina local?
10: Exacto, bueno, Espacios MEC tiene la prioridad, es decir, va a tener sus espacios físicos en el interior del departamento, no en la capital, y estamos trabajando en el convenio junto con la Intendencia y el municipio de La Laguna Merín. Va a ser el primer espacio que vamos a tener en el departamento y también esperemos que a corto plazo podamos concretar en la localidad de Noblía. Esto es un trabajo, como te decía, interinstitucional, y son acuerdos, son convenios que se firman con el Ministerio, las Intendencias y los municipios.
11: ¿Manejan fecha así para el balneario?
10: Aún no, estamos trabajando en realidad en la compra de equipamiento y cómo van a estar armados cada uno de estos espacios físicamente, para después, bueno, avanzar un poco más concretamente en la fecha.
11: ¿Por qué Lago Merín y qué tipo de servicios se va a ofrecer allí?
10: Fue una reunión en realidad con la directora nacional de Espacios MEC y el intendente, que estuvimos dialogando, y nos pareció una buena oportunidad, porque en la laguna en realidad hace falta también como la presencia estatal, y justamente los Espacios MEC lo que van a estar brindando es una diversidad de actividades desde las ciencias, la tecnología, lo cultural, y la idea también es que sea en la laguna, porque tiene como una gran efervescencia, hay muchos grupos, hay muchas personas que están haciendo diversas actividades, y bueno, es un poco ir en esta línea. Esto no quita de que también estemos trabajando en otros puntos del departamento, pero bueno, se va a hacer foco en donde estén los espacios, y lo que se busca también es que sean espacios de encuentro y que se trabaje con la comunidad, ¿no? Algunas cosas son propuestas desde Espacios MEC o desde lo nacional y desde lo departamental, pero sobre todo también de la mano, digamos, con la comunidad.
8: Conceptos de Isabel Avelar, coordinadora de Espacios MEC.
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7: Proponen que la intendencia de Cerro Largo habilita a menores de 18 años a manejar motos de hasta 125 centímetros cúbicos. Información que ya difundimos y que volveremos a ampliar y a reiterar en el informativo del mediodía.
8: Hoy la norma permite la conducción de birrodados de hasta 50 centímetros cúbicos, dijo el edil Hugo Desplaz. El integrante de la bancada nacionalista entiende que hoy existe una brecha entre la realidad y lo que establece la norma. Casi no existen en el mercado ciclomotores de tan mínima cilindrada, consideró.
7: La iniciativa de Desplaz deberá ser considerada por la Comisión de Tránsito y requiere de iniciativa del intendente departamental.
16: La presente iniciativa tiene como finalidad promover el estudio de una adecuación del marco regulatorio vigente respecto a la habilitación para conducir motocicletas por parte de menores de 18 años, atendiendo a una realidad constatada de forma reiterada en la circulación vial del departamento. En el ejercicio de las tareas de control y fiscalización del tránsito, se observa con frecuencia la circulación de menores de edad conduciendo motocicletas de cilindrada superior a 50 centímetros cúbicos, como marca la reglamentación. Situación que constituye una de las infracciones más recurrentes detectadas en los procedimientos de fiscalización realizados en la vía pública. No obstante, esta realidad también evidencia una brecha entre la normativa vigente y la actual composición del parque vehicular, donde resulta cada vez menos frecuente la existencia de ciclomotores o motocicletas de hasta 50 centímetros cúbicos, predominando actualmente en el mercado motocicletas de mayor cilindrada. Asimismo, resulta oportuno señalar que al momento de presentarse a rendir las pruebas prácticas para la obtención de la licencia de conducir, es habitual que los aspirantes concurran utilizando vehículos de cilindrada superior a 50 centímetros cúbicos. Si bien dicha situación no se ajusta estrictamente a lo establecido por la normativa vigente, refleja nuevamente la realidad existente y la escasa disponibilidad de motocicletas de menor cilindrada. Esta circunstancia genera además dificultades en las tareas de fiscalización, dado que en numerosas ocasiones los jóvenes circulan sin la habilitación correspondiente y al momento de ser sancionados hacen referencia a situaciones como argumento, lo que termina generando cuestionamientos y debilitando la claridad normativa necesaria para el ejercicio y control. En virtud de lo expuesto, se considera oportuno evaluar la posibilidad de modificar el régimen actual de habilitación para licencias de conducir motocicletas, permitiendo que jóvenes con 16 años cumplidos puedan acceder a licencias para motocicletas de hasta 125 centímetros cúbicos tipo CAM, pollerita, bajo las condiciones reglamentarias correspondientes y con la debida autorización y responsabilidad asumida por padres, madres o tutores legales. En tal sentido, podría evaluarse la creación o la adecuación de una categoría específica de licencias para conductores de entre 16 y 18 años que habilite la conducción de motocicletas de hasta 125 centímetros cúbicos, tipo CAB, bajo un régimen particular que contemple la formación obligatoria, evaluación práctica y la correspondiente autorización de los responsables legales. Una medida de estas características permitiría dotar al sistema una regulación más acorde a la realidad actual del parque vehicular, mejorar las condiciones de fiscalización y fortalecer las políticas departamentales orientadas a la seguridad vial y al ordenamiento del tránsito.
8: En la Junta Departamental, el edil nacionalista Hugo Desplaz.
9: Policiales.
7: Cinco motos por diversas irregularidades incautó a la policía y personal de tránsito de la Intendencia durante las últimas horas en sendos operativos.
8: En un comunicado oficial, las autoridades dan cuenta de los controles vehiculares y en el orden público que se reforzaron durante el pasado fin de semana.
7: Según informan, se desplegaron intensos operativos de prevención y saturación en Melo.
8: Las distintas intervenciones orientadas a desalentar conductas imprudentes y regularizar el tránsito local dejaron como saldo múltiples vehículos incautados, menores intervenidos y un detenido puesto a disposición de la justicia.
7: Uno de los casos ocurrió cuando personal de Radio Patrulla inició una persecución en Boulevard Mati, Ruta 26, tras intentar fiscalizar a un motociclista de 38 años que circulaba sin matrícula.
8: El conductor huyó a alta velocidad cruzando semáforos en rojo y al ser interceptado en calle Vieira colisionó contra un parrillero, patrullero. Tras caer adoptó una postura hostil y fue detenido arrojando la espirometría, un resultado negativo por lo que la Fiscalía Letrada de segundo turno dispuso actuaciones correspondientes.
7: Posteriormente, efectivos del GRT que realizaban recorridas preventivas interceptaron en la esquina de Agustín Muñoz y Manuel Oribe a un motociclista que su conductor circulaba sin casco, sin libreta de conducir y sin documentación del rodado, aplicándose las multas correspondientes por parte de Tránsito Municipal.
8: Finalmente, personal de PAO y GRT ejecutaron un fuerte operativo de saturación en el microcentro y las inmediaciones de Plaza Constitución.
7: Mediante las cámaras de videovigilancia se detectaron maniobras peligrosas en Castellanos y 18 de Julio que permitieron interceptar y retirar de circulación dos motos, una carente de matrícula y la otra con la placa oculta.
8: En el mismo perímetro, tras una fuga en sentido contrario por calle Aparicio Saravia, los uniformados lograron interceptar una moto Baccio PX sin chapa, ocupada por dos menores de 15 y 16 años, sin documentación, procediéndose a la retención del vehículo y disponiendo la fiscalía de turno la entrega de los adolescentes a sus responsables.
7: Beneficiarios del programa Uruguay Impulsa y Acceso ya cumplen sus funciones.
8: La Intendencia puso en marcha los programas precisamente y se comenzaron a desempeñar funciones en distintas áreas de la administración departamental y en los municipios del interior.
7: La mayor parte de los seleccionados fue destinada a tareas de servicios, barrido, limpieza y mantenimiento de espacios públicos, mientras que otro grupo comenzará en los próximos días a trabajar en el área de obras.
13: Deportes.
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7: El fútbol sudamericano vuelve a marcar presencia en los octavos de final de la Copa del Mundo.
8: A las 3, el vigente campeón Argentina comenzará a defender su título enfrentando a Egipto en el estadio Mercedes-Benz de Miami.
7: A las 17, Colombia se medirá con Suiza en la ciudad canadiense de Vancouver.
8: Ayer avanzaron a cuartos España y Bélgica.
7: Los españoles se derrotaron a Portugal 1-0, mientras que los belgas golearon a Estados Unidos por 4-1.
8: La siguiente fase comenzará este jueves con el partido Francia-Marruecos, procederá el viernes con España-Bélgica, mientras que el sábado confrontarán Noruega-Inglaterra.
7: La conformación de las restantes llaves se definirán una vez se conozcan los resultados de hoy.
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7: 8 de la mañana, 29 minutos.
8: Hora de irnos.
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1: Estimados oyentes, muy buenos días. Descendió la temperatura. Teníamos 3 grados hace un rato. Bueno, ahora hay 2 grados, 2 décimas. Está muy, pero muy frío. Y el tiempo va a continuar en estas condiciones, con bajas temperaturas en horas de la mañana, durante unos cuantos días. Estamos observando los pronósticos extendidos, que coinciden con temperaturas mínimas de 3, 5, 7 grados, 9 grados para el domingo 12 de julio, después vuelve a bajar, y las máximas no van a superar durante varios días los 13, 14, 15 y hasta 16 grados. Hoy vamos a tener una jornada soleada, fría pero soleada, aquí en la capital departamental. Una información sobre fallecimiento: María Magdalena Tor Causilla falleció hoy en Melo a la edad de 87 años. Se domiciliaba en Mata 914, barrio Caltieri. No se realiza velatorio. Su sepelio será hoy a la hora 12 en la necrópolis local. Punto de reunión: plazoleta del cementerio. Servicio a cargo de Organización Real Limitada.
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4: María Magdalena Tort Causilla, que en paz descanse, falleció hoy en Melo a la edad de 87 años de edad. Se domiciliaba en Mata 914, barrio Caltieri. Su esposo, Almerindo Gutiérrez. Sus hijas, Susana, Oscar, Rubén, Elena y Richard. Sus nietos, Diego, Fabricio, Cristian, Mariana y Nicolás. Demás familiares y amistades participan con profundo dolor su fallecimiento e invitan para su sepelio a realizarse hoy en la necrópolis local a la hora 12. Comunican que no se realiza velatorio. Punto de reunión, plazoleta del cementerio. 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
1: Giras médicas. Hoy martes, el médico atiende ya a esta hora en la policlínica del Cerro de las Cuentas. A las 10:30 estará en Quebracho. Mañana miércoles, atención médica en La Novena, en Paso de Pereira a las 9, Tierras Coloradas a las 10:30 y en Arevalo a las 13. El jueves 9, en Centurión a la hora 8. El viernes 10, el pediatra o la pediatra concurrirá a la policlínica de Bañado de Medina para atender a partir de la hora 13. El BPS Melo cita en forma urgente a las siguientes personas por trámites de viviendas: Teresa Santos, María Silva Morales, Jorge, Eva Martini, Bentancur Martínez, Diego Aldo Rodríguez Pellejero y Nilda Blanca Zapater Moas. Continúan los pagos del BPS en el interior. Hoy martes se pagará en Cañas, en el CAIF, de 10 a 10.30, en el Parador de Arbolito de 11.30 a 12 y en Bañado de Medina de 13.30 a 14. Repito, hoy martes 7. La Oficina Territorial Mides Melo cita a las siguientes personas para que se presenten por asuntos de su interés de lunes a viernes de 9:30 a 14:30. Juan Andrés Domínguez Chagas, César Matías Medina Marconi, Vanessa Espíndola Duarte, Ana Belén Santos Barrios, María José Gutiérrez Martínez, Andy Hernández, Bettina Margot Ferraya, Gabriela Alejandra Díaz Moreira, Dayana Sofía de Moro García, Bruna Lisette Sosa Caraballo, son las personas citadas por el BPS Melo por trámites de viviendas. No, estas son por asuntos de su interés. Y son convocadas por el MIDES, Ministerio de Desarrollo Social. Las anteriores eran convocadas justamente por el BPS, por trámites de viviendas. Reiteramos los nombres: Teresa Santos, María Silva Morales, Jorge Martín y Bentancur Martínez y Diego Aldo Rodríguez Pellejero, además de Nilda Blanca Zapater Moas. Estas, repito, por trámites de vivienda. Pero por asuntos de su interés, el MIDES, Ministerio de Desarrollo Social, cita para que se presenten en sus oficinas de 9:30 a 14:30 a Juan Andrés Domínguez Chagas, César Matías Medina Marconi, Vanessa Espíndola Duarte, Ana Belén Santos Barrios, María José Gutiérrez Martínez, Andy Hernández, Bettina Margot Ferreira, Gabriela Alejandra Díaz Moreira, Dayana Sofía de Moro García, Bruna Lisette Sosa Caraballo, son las que vienen siendo convocadas, repito, por el MIDES para comparecer ante su oficina territorial.
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1: Fueron encontradas llaves en la vía pública y entregadas aquí en oficinas de La Voz de Melo. Una es de un automóvil, aparentemente. Sí, es de un Nissan. Y la otra es una llave, daría la sensación, es una soprano de casa. Están en un cordón fusi. A las dos, acá en las oficinas de la radio, fueron encontradas, repito, en la vía pública. Centros barriales de la Intendencia convoca a interesados en participar de talleres de canto y guitarra que se dictarán en el Salón Comunal de Barrio Ruiz. El comienzo está previsto para mañana miércoles a la hora 15. Las inscripciones se reciben de 8 a 14 en el mismo salón comunal. 8:54 minutos, hora de irnos.
5: Adiós.

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3: La voz de Melo le informa el tiempo en la ciudad.
4: Bueno y frío con cielo claro.
3: Con una temperatura.
4: 3 grados.
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0: Bueno, tengan ustedes muy buenos días, bienvenidos, comienza una nueva edición de Tiempo de Todos, son las 9 de la mañana y 11 minutos en todo el país. La mañana se presenta fría, pero muy agradable a esta hora de la jornada aquí en nuestra ciudad capital. ¿Cuántos temas para compartir en esta jornada, Bernardo Liotti? ¿Cómo anda? Buen día.
1: ¿Cómo anda? Buen día. ¿Anda bien o no?
0: Yo que el frío trajo sorpresas.
1: Sí, el dicho que dice lo bueno dura poco.
0: Después de tantos y tantos días de licencia, hoy le damos la bienvenida a nuestra compañera Florencia Patiola. ¿Cómo anda?
2: Buen día, gente. Bienvenidos.
0: Bienvenida.
2: Gracias, gracias. Y retomando la comunicación en la mañana de La Voz, ¿cómo andan? ¿Cómo pasaron? ¿Cómo han estado estos días? Fríos, sin lugar a dudas. El Inumet me establece una mínima de 0 grado para hoy, máxima de 16, actualmente 2 grados 2 décimas, pero jornadas soleadas, afortunadamente, lo que hace mucho más llevadera.
0: No va a contar nada.
2: ¿De qué?
0: Después de tantos días de ausencia, donde anduvo, donde viajó, cómo pasó.
2: Estoy cumpliendo mis funciones.
0: Ah, bueno.
2: Como madre que corresponde, acompañando a Lupita con sus parciales en Montevideo, ahora ya. Corazón contento, mamá con todos sus pichones en el hogar.
0: Bueno, muy bien. Y retomando actividades. En una jornada, Florencia, donde tenemos muchos temas para compartir, algunas entrevistas planificadas también. Seguramente los aportes vía mensaje de texto que ya comenzarán a llegar a partir de los próximos minutos a los números de referencia y el 464, al igual que siempre, habilitado. Ahora sí, formalmente, Bernardo, le damos los buenos días. ¿Cómo anda?
3: Buenos días para todos. Buenos días, Florencia, Pablo, Pepe, los oyentes, bienvenidos. Buen martes. 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
2: Buen día, gente, buen día, bienvenidos a 9 de la mañana. 17
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0: avancemos en tiempo de todos, complementemos la información en cuanto al pronóstico del tiempo. La semana va a estar preciosa. El día jueves hay una temperatura máxima anunciada de 20 grados centígrados. Para mañana miércoles la máxima será de 17 grados centígrados. No hay anuncio de precipitaciones, al menos para esta zona del territorio nacional. Va a continuar esto de las heladas agrometeorológicas, pero hay una suerte de paréntesis tras las frías jornadas y temperaturas muy bajas que nos han acompañado aún hoy, pero para mañana la mínima será de 2, la máxima de 17, y para el día jueves, lo dicho, la mínima de 5 y la máxima de 20. Las temperaturas van a ir en aumento, y a partir del viernes un descenso en cuanto a la temperatura y mayor presencia de nubosidad en el cielo arachán.
1: Bueno, hay muchos temas para compartir, para hacer esta puesta a punto, pero quiero iniciar por un mensaje que he recibido esta mañana de una vecina de Melo, que plantea su preocupación por los trabajos de poda que se están realizando en nuestra ciudad. Le estoy mostrando a Pablo por interno un poco la foto del árbol de la esquina de la casa de esta
0: Navarrete
1: persona.
0: Navarrete y Ejido, ¿no?
1: Navarrete por la y Ejido. Foto. Que claro, lo que se plantea es, ¿esto es una poda? No, nos plantean, así están podando los árboles de Melo. Ese árbol en la esquina de mi casa ni siquiera pierde sus hojas. Entiendo que se pode, pero estuve estudiando el tema y hablé con una persona que sabe bastante y no quiere ser nombrada, pero lo cierto es que esto se llama desmoche salvaje, eso no es poda. Y hay consecuencias luego en verano. Quisiera saber la necesidad de hacer eso cuando Melo últimamente está precioso en los meses de verano, ya que gracias a que había reducidos... se había reducido estos desmoches, teníamos sombra y aire en esos meses de calor. Es un tema que me preocupa, hice una publicación en las redes sociales, también le escribí al intendente Morel, me contestó que lo hable con Pica, pero no puede ser que solo yo vea esa poda desastrosa e innecesaria y nadie más la vea, se pregunta esta oyente. ¿Por qué destrozan así? Casi me pongo a llorar cuando vi el árbol de casi así, no podía creer, ya pasó otros años que padecimos en verano, no sé si se acuerdan. Bueno, yo no opino ni me meto en nada, pero como ciudadana, eso me parece que si lo van a hacer, tiene que ser alguien que sepa. No puede ser cualquiera que venga y destroce un árbol. Y bueno, en fin, ha hecho lo que corresponde esta vecina, que es comunicarse directamente con el intendente. El intendente le dice que se comunique con Pica, Federico Pica, del área de medio ambiente, pero digo, el daño ya está, ¿no? El árbol ya está... desmochado, de acuerdo al término que se utiliza. Y es un tema que no surge solo de esta vecina, en otros puntos también hemos recibido comunicación que planteaban, por un lado, la necesidad de la poda, era un mensaje recurrente de varios vecinos que nos decían cuándo van a empezar la poda, el tema de las hojas y demás, ¿no? Por otro lado, esto, ¿no? El trabajo efectivamente que se realizó, que se ve con mucha preocupación, la capacidad de recuperación que va a tener ese árbol de cara a los meses de verano.
0: Bueno, un primer aporte en esta mañana en cuanto a los mensajes que habitualmente ustedes nos envían gentilmente en cada jornada. Hay otros temas para compartir, obviamente que la Copa del Mundo continúa su tránsito y los resultados de la víspera definen la clasificación de las otras selecciones que van a participar ya de los cuartos de final de este torneo mundial. Ayer otro de los anfitriones queda por el camino, Estados Unidos versus Bélgica. Bélgica fue muy superior, evidentemente mucho más efectivo, y derrotó a los Estados Unidos por 4-1. Previo a este partido disputado en horas de la noche de Uruguay, España derrotó a Portugal por 1-0 y el seleccionado español se mete también en los cuartos de final. Están definidos la mayoría de los cruces y los otros clasificados que estarán disputando sus partidos en esta jornada por los octavos de final, es decir, de los dos partidos de hoy surgirán los otros dos clasificados para complementar, bueno, los cotejos y los compromisos que corresponden a los cuartos de final.
1: Y hoy juega Argentina a la 1:00 p.m. ante Egipto, es uno de los partidos que se está anunciando para esta jornada de martes, a la 1:00 p.m. Argentina ante Egipto, y a las 5:00 p.m. Colombia-Suiza, dos sudamericanos que continúan en competencia y salen a la cancha. Argentina, el vigente campeón, ante Egipto a la 1:00 p.m. y a las 5 Suiza ante Colombia, partidos por octavos de final, cerrando esta etapa. Y ya el miércoles tendremos un paréntesis, no habrá fútbol, aunque usted no lo crea, el miércoles no habrá fútbol, y se retoma el jueves con los cuartos de final, que ya está previsto el cruce entre Francia y Marruecos.
0: Sí, entre Francia y Marruecos, el jueves a partir de la hora 17, y también el cruce entre Bélgica y España, Bélgica y España juegan el viernes,
1: y el día sábado,
0: Noruega ante Inglaterra, y se estará definiendo con los dos partidos de hoy los próximos clasificados. Si los sudamericanos, si Argentina logra vencer a Egipto y si Colombia se impone ante Suiza, se enfrentarán entre sí. Es decir, de los ganadores de los partidos que se disputan hoy, se estará completando, bueno, el cuadro que corresponde a los cuartos de final, que a partir del día jueves comienzan a definir quiénes son los clasificados, nada más y nada menos que las semifinales del campeonato mundial.
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1: Tenemos un extravío a través del 092-072-204. Se perdió billetera, tenía todos los documentos a nombre de Janina Belén Gutiérrez Costa. Se extravió una billetera con documentos varios a nombre de Janina Belén Gutiérrez Costa. También estaban los documentos de sus hijos, la plata dice toda la plata de mis cuentas. Desde la panadería Lino hasta Camino Vecinal fue el trayecto que hice. Si alguien encuentra esta billetera, por favor, se comunica. Para que podamos poner en contacto a las partes, se pueden comunicar acá a la radio o al 098-495-477, billetera con todo el dinero de la persona que tenía para pagar cuentas y demás, de una madre, perdió su documentación, la documentación de sus hijos, el dinero. Reitero el número 098-495-477.
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0: A raíz del primer mensaje relacionado al tema de la poda, este otro vecino nos dice:
3: siempre escuchándolo por acá, manejando también. Con el tema de los árboles, a mí me pasó en Casacata, casi me costó el divorcio.
0: Opa.
3: Me arruinaron una palmera de butiá que tenía 15 años a lo menos, que la tuve que sacar y poner otra nueva, y a la otra casi que la terminaron también. Le dije, era solo cortarla un poquito abajo nomás, y arriba una de las ramas se iba para, estaba yendo para los cables. Cuando volví a las casas la tenía, pero muchas mismas, la verdad que se pasaron. Y terminamos, en serio, casi que me
2: costó el dibujo. Opa. Tengo un árbol para cortar en casa.
0: La poda prolija, ¿no? Pero
1: hay una gente que dice, si siendo yo ese vecino, no dejo hacer ese mamarracho. Pero digo, o sea, ¿qué te va a hacer? ¿Te va a encadenar al árbol? No toquen el árbol. El árbol en realidad es del ornato público. Claro,
0: y además digo, a tener en cuenta lo que le pasó a Daniel.
1: Claro. No, pero hablando en serio, a mí me pasó.
0: El matrimonio al borde del serrucho.
1: El caso de mi árbol de la Navarrete, que me afectó la estructura de la casa, y la intendencia es muy celosa con el árbol. Celosa que no me dejó sacar el árbol, me hizo hacer todo a costo de mí, pagado por esta persona, arreglar todo, porque la intendencia no tiene cuadrilla de cuestión de raíces, entonces tuve que ver a alguien que arreglara las raíces, no sé cuánto, porque no me permitió retirar el árbol y poner otro deporte más chico. Y me movió hasta la estructura de la casa, se rajó la pared de mi casa en la Navarrete. Y son muy cuidadosos de los árboles. Y por otro lado, te dejan un arbolito dibujado como niño de escuela, o sea, realmente llama la atención. Federico Pica se ha comunicado con nosotros, voy a escuchar el audio y comentamos básicamente cuál es la visión que tienen desde la intendencia en relación a estos trabajos.
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0: Ayer intercambiamos con el director de tránsito de la intendencia y bueno, habló Barreto sobre una serie de irregularidades que están por detrás o que quedan en evidencia en cada siniestro de tránsito. La Jefatura Departamental de Policía presentó también una especie de resumen de lo que fue el trabajo del fin de semana con personal policial, en presencia también de funcionarios municipales. Ya les vamos a comentar cuáles son los datos oficiales que brindó la Jefatura Departamental de Policía, donde hubo de todo, vehículos y rodados circulando sin chapa, sin matrícula, conductores sin libreta, a contramano. Esto es parte del saldo de los operativos. Pero ayer, y en horas de la tarde, antes de caer la noche, un nuevo siniestro de tránsito. Una conductora lesionada, una moto que terminó sobre el cantero. La conductora no contaba con libreta de conducir, según el aporte que nos realizó personal del área de tránsito, a quien consultamos. Y como consecuencia del siniestro, esta mujer resultó con una lesión importante. Una joven de 18 años, una chiquilina, perdió el dominio del vehículo, cae al pavimento, hay un impacto ahí con una Fiat Fiorino, Volkswagen Saveiro, debí decir, matrícula MC-2272, hay un impacto, los dos vehículos transitaban en el mismo sentido, pero la motonetista lleva la peor parte y sufrió una fractura a la altura de uno de sus tobillos. Esto como consecuencia de este accidente de tránsito que tuvo lugar ayer en el eje de las 17 y 30 horas en carretera Ceguá, zona norte de la ciudad de Melo. TR son las iniciales de esta joven de 18 años, a quien obviamente le deseamos una pronta recuperación. Tras el siniestro, las contravenciones del caso por no contar con libreta de conducir.
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1: Bueno, volviendo al árbol de la intersección de Ejido y Navarrete, se trataría de un ibirapitá, y según la información que se nos aporta, fue a pedido de los propios vecinos que se realizó este trabajo. Algún grupo de vecinos se comunicaron y plantearon el tema. Y se nos dice que para la primavera va a estar igual, que es como los plátanos en cuanto a al desarrollo, digamos, y que para la primavera va a estar igual de frondoso. Es un poco lo que dice la experiencia, digamos, de quienes han estado trabajando en este asunto, y de ahí la tranquilidad a la vecina que se comunicó en un principio planteando esto de la preocupación por el tema de la sombra para la primavera. De acuerdo de parte del área de medio ambiente de la intendencia, para la primavera estaría nuevamente en óptimas condiciones, y sobre todo esto, ¿no? Fue un pedido expreso de otros vecinos, claramente, de la misma zona, que habían planteado la intervención en ese ibirapitá.
0: Bien, más allá del caso puntual, esperemos que en la primavera efectivamente esto se dé. Uno no desconoce ni parte de la base de que haya un trabajo no pensado. Allí hay personal técnico de muchos años, bueno, dentro de la intendencia departamental. Pero respecto a la poda, este año comenzó en tiempo y forma y se ha venido desarrollando en forma sistemática, más allá de alguna queja puntual, como hemos escuchado en esta mañana, en esta oportunidad, a través del propio director del área de medio ambiente, se hace referencia, bueno, a la forma en la que se trabajó y la responsabilidad detrás del trabajo efectuado, y también, bueno, esto de la solicitud de vecinos, ¿no? Ahí está el complejo de viviendas, también hay que decirlo, no se trata solamente, es decir, de un árbol que esté frente a una casa en particular, sino a un complejo de vivienda donde quizás y por distintos motivos, bueno, se solicitó este tipo de intervención.
1: Le mandamos saludos a Federico Pica, está escuchando, está de licencia por cuestiones de salud médica, no está cumpliendo funciones aún, así que una pronta recuperación para Federico, que está convaleciendo.
0: Oyente en línea, suena el 464-270-70, ¿con quién estamos y qué tiene para decir? Buenos días.
4: Buen día, Pablo, ¿cómo andan?
0: Muy bien, lo escuchamos con gusto. Bueno,
4: Pablo, ¿vos sabés que referente al tema que estaban ayer con Barreto?
0: Sí.
4: Que no me pude comunicarme. ¿Vos sabés que el sábado íbamos acompañando el velorio, el entierro de un amigo por calle Navarrete? Y al llegar a Ever La Rosa, allí, tres pichecitos, porque no se puede decir cosa bien, pues unos pichecitos, el moto agarraron por Navarrete contra flecha, contra los autos que venían, ¿entendés? Y sin casco, sin nada, a toda velocidad entre los autos estacionados y la gente que iba en el entierro, ¿viste? Después salen que se los pecha, que pobrecito, que caen a adoración, que gasta en CTI. No, yo pienso que no hay que gastar en CTI nada, porque si ellos la andan buscando, escuchame. Era un atentado corriendo, no sabés lo que era, el sábado a las 5 de la tarde. Allí venían por Ever La Rosa, de Mata. Llegaron a Navarrete, agarraron derecho a Pilar para abajo, tres, sin casco, sin nada. Un atentado son. Uh-huh. Era eso, Pablo, muchas gracias.
0: A usted por comunicarse, muchas gracias, muy amable.
4: Gracias
0: a usted,
4: gracias.
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0: En el transcurso de esta semana habrán escuchado ustedes, nosotros también, en calidad de oyentes, pero como parte de la radio también, esta iniciativa que busca, no diría transparentar, pero básicamente hacer uso de un recurso del cual el Ministerio del Interior ya lo utiliza, bueno, estableciendo contacto con empresas, con comercios, con casas de particulares y acudiendo a lo que es las cámaras de seguridad que muchas personas tienen. Bueno, para poder detectar situaciones que están vinculadas al mundo del delito y obtener determinado registro o pruebas físicas que muchas veces, bueno, terminan siendo un elemento fundamental como elemento de prueba en el ámbito de la justicia. Invirtiendo la pirámide y haciendo uso de recursos del propio Estado, en materia de tránsito, a eso voy, ¿no? Evidentemente no puede haber un inspector en cada cuadra, en cada esquina, en cada calle. ¿No será el momento de que comencemos a pensar en el marco de esa proyección que le preguntábamos a Barreto, cuál era un poco su mirada a medio plazo, a plazo largo? ¿No deberemos pensar en cámaras de videovigilancia, en hacer uso de las cámaras que ya tiene el propio Estado a través del Ministerio del Interior en distintos lugares de la ciudad o del departamento?

0: En Cerro Largo lo sufrimos, lo padecimos y las consecuencias aún lo vivimos, según lo decía el propio Barreto, ¿no? Quien está al frente del área de tránsito de la Intendencia Departamental, así, no le ahorra nada. Y señala que en el periodo Botana, desde el punto de vista cultural y en materia de tránsito, hubo un retroceso en lo que culturalmente, de alguna manera, marcó la hoja de ruta. Esto de a la manera de Cerro Largo tiene sus consecuencias hoy en día, según lo dijo ayer el jerarca de tránsito de la actual administración, Washington Barreto, quien fue consultado por Tiempo de Todos.
1: Son las 9 de la mañana, 35 minutos. Marcamos la pausa, la primera. No se vayan, ya volvemos.
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7: La voz de Melo le informa el tiempo en la ciudad.
8: Bueno y frío, con cielo claro.
7: Con una temperatura.
8: 4 grados.
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0: 7:47 minutos. Están llegando mensajes al 092-072-204. Dice este oyente: mientras no cambien las leyes, no vale de nada tanquetas en las calles, ni que la policía envíe a fiscalía a delincuentes, y el tránsito en Melo está desgobernado, dice este oyente que opina vía WhatsApp al 092-072-204. Otro: yo soy un vecino de Navarrete y el trabajo que hicieron con la poda está perfecto. En verano va a haber sombra más baja y frondosa, menos peligrosa, comenta otro vecino que se comunica a través del WhatsApp. Otro vecino: señor Pica, tengo un árbol frente a mi casa para podar, está jodiendo, está molestando los cables. Herrera y Tacuarí, ya le pasamos el dato a la gente del área, a los efectos de ver si se puede contemplar esta situación de un árbol en una intersección que estaría tocando los cables de la energía eléctrica, aparentemente.
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0: En estos días se ha hablado mucho de la intervención en el vertedero de La Pedrera, sobre todo de los cachorritos que fueron rescatados de allí y están para adopción responsable a través de la protectora de los callejeros. Se ha hecho un trabajo de divulgación de imágenes de cachorritos, así que si estás con ganas de adoptar una mascota para tu casa, te recomiendo que pases por el refugio, ahora sí, de Barrio Mendoza. Allí están estos animalitos tratando de conseguir una familia que los adopte. Serían entre alrededor de 20 los cachorritos que ya están desparasitados, saneados desde el punto de vista sanitario, con el apoyo del Centro Veterinario de Cerro Largo. Se logró este trabajo de desparasitización y entre otros. Y están en condiciones entonces de ser adoptados. Falta nada más ni nada más que familias se acerquen allí al refugio de Barrio Mendoza y les den la posibilidad de tener un hogar.
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1: Vamos a estar ampliando más adelante en relación a la posibilidad de jubilarse antes de los 65 años y, bueno, básicamente, ¿qué es lo que se plantea, no? ¿Cuál es un poco la alternativa que el actual gobierno hace referencia y plantea como viabilidad para que, personas con menos de 65 años, con 60 años de edad mínima, puedan jubilarse? Ampliaremos al respecto en relación a esta proyección.
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1: Bueno, ampliemos información en cuanto a lo dicho. Quienes quieran jubilarse antes de los 65 años no podrían seguir trabajando. Esto lo ha explicado la propia presidenta del Banco de Previsión Social, Jimena Pardo, quien ha estado en más de una oportunidad aquí en el programa. En esta ocasión dijo en el Parlamento que esta nueva medida es una de las condiciones que mitiga su utilización. La información divulgada por distintos medios, entre ellos Montevideo Portal, El Observador, hacen referencia a que una de las promesas de campaña del Frente Amplio para este periodo de gobierno fue volver a los 60 años como edad mínima para que las personas puedan jubilarse. Producto del diálogo social, el gobierno decidió adoptar la medida y crear una causal de retiro anticipada para aquellas personas con dicha edad y 30 años de aportes. Esta marcha atrás en la ley era uno de los reclamos más importantes que se venían haciendo desde el sector de la izquierda y del movimiento sindical, que criticaban la decisión del expresidente Luis Lacalle Pou de reformar la ley e instalar en 65 años la edad de retiro para los trabajadores nacidos a partir del 1977. No obstante, en estas últimas horas se han conocido detalles sobre en qué consiste la causal de retiro que el gobierno pretende instaurar mediante una ley que próximamente será enviada al Parlamento por parte del Poder Ejecutivo. ¿Qué es lo que dijo la presidenta del Banco de Previsión Social, Jimena Pardo? Bueno, el 24 de junio, durante su comparecencia en la Comisión de Hacienda de la Cámara de Diputados, señaló que la causal de retiro anticipada que se requiere instalar no sería compatible si uno utiliza antes de los 65 años con el trabajo, y es una de las cosas que mitiga su utilización. La idea es que con posterioridad a la ley número 20.130, esto se compone de dos o tres grandes partes, dependiendo de si la persona tiene bajos ingresos y está amparada por lo que sería el suplemento solidario. Siempre desde el punto de vista financiero, uno puede descontar los ingresos que pagaría a la edad de 65 a los 60 y hacer esto desde el punto de vista actuarial en forma neutral, señaló la jerarca, según cuenta en la versión taquigráfica de la sesión, consignada en primera instancia, en este caso por El Observador. Un poco en ese orden, la jerarca señaló que aquellos trabajadores de menores ingresos, dicha causal también los incentivara a permanecer en actividad hasta los 65 años, pero garantizara a través del suplemento solidario una jubilación no inferior a la establecida por el régimen vigente antes de la reforma del 2023.
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0: Bueno, ya en el cierre de este segundo bloque, antes del flash informativo, algunos mensajes. ¿Cuándo van a pintar las cebras que hay en Mata y Guardia Nueva y en Navarrete y Guardia Nueva, Plazoleta Gallinal? Nadie las respeta, incluso doblan en U, como están borradas. No te dan paso, dice esta persona que se comunica, que incluso nos manda fotografías del lugar, justamente dando cuenta de esta situación. El reclamo entonces para que se vuelvan a pintar las cebras que están en inmediaciones de la plazoleta Gallinal.
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0: Pausa, flash informativo y volvemos.
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7: Advierten por fenómeno meteorológico con condiciones extremas para 4 departamentos de nuestro país, entre ellos Cerro Largo. La Organización Meteorológica Mundial ratificó la llegada de El Niño en su fase fuerte y muy fuerte, tema del que se ha venido informando a lo largo de los últimos meses, tanto a nivel internacional como local. En diferentes partes del mundo, incluido Uruguay, el fenómeno dejará consecuencias que se presumen como extremas y van desde olas de calor y lluvias intensas hasta sequías. De cara a la primavera y el verano, se espera que las precipitaciones sean mayores a las normales y al promedio esperado para estas épocas del año. Los departamentos afectados serán Artigas, Salto, Cerro Largo y Rocha y la parte norte de La Valleja. lo que sentirán con mayor fuerza las consecuencias del niño. El efecto mayor será en materia de lluvias, que serán abundantes, pero en periodos cortos, lo que intensificará el riesgo de inundaciones en todo el territorio nacional.
8: La vitamina C es importante para nuestro sistema inmunológico, sobre todo en esta época de gripes y resfríos. Aprovechala al máximo usándola en agua no muy caliente, ya que esta se pierde con el calor. Otra opción es usarla en limonadas recién exprimida. 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
1: Bueno, avancemos. 10 de la mañana, 22 minutos. Están llegando mensajes al 092-072-204. Hay gente que se comunica planteando preocupaciones. Recién escucho que el fenómeno del Niño va a llegar a Cerro Largo con inundaciones. Pregunto, ¿cuándo el intendente va a mandar limpiar el arroyo Conventos, que la zona norte sufre siempre de inundaciones? Gracias, dice este vecino de la zona norte que con preocupación plantea este tema. Otro dice, en Virrey Pedro de Melo, entre Navarrete y 33, hay dos árboles altísimos y frondosos enredados a los cables. Cuando hay viento, tememos la caída sobre nuestras casas. Los cables en mitad de la altura de los árboles, si el viento es fuerte, tenemos... genera temor, dice este oyente, que además nos plantea, nos pasa la foto, ¿no? Claro, está el árbol, están los cables y el árbol ya ampliamente superando la altura de los cables, quedaron entreverados, digamos, los cables, es un pino aparentemente, ¿no? El árbol en cuestión que hace referencia esta vecina que se ha comunicado a través del mensaje de WhatsApp.
2: Bueno, atención, hay una noticia de último momento, atención a aquellos que circulan o están dispuestos a circular por la ruta nacional número 8, o puede ser la 17 también, porque en la rotonda, en los accesos a 33, un camión semirremolque cargado, tuvo un siniestro. Esta situación generó algunas alteraciones. Desconocemos si la ruta ya está completamente liberada, pero la información divulgada por la colega Laura Vaz, la colega olimareña, que a través de las redes sociales divulga de manera frecuente, permanente prácticamente, las noticias de 33 y la región, bueno, hace referencia a este siniestro que tuvo lugar frente prácticamente al destacamento de caminera que está en la zona. Este siniestro fue en las últimas horas, ayer concretamente, pero desconocemos si se ha liberado plenamente el tránsito, pues generó, al menos en forma inicial, determinadas alteraciones. Es impactante ver, ¿no?, estos vehículos de gran porte, semirremolque cargado con madera, evidentemente de empresas forestales, despistó y volcó, quedando sobre la rotonda, reiteramos, de las rutas 8 y 17, sobre las rutas 8 y 17 quedó gran parte de la carga esparcida en el lugar. Afortunadamente no se registraron personas lesionadas en el siniestro.
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1: Buenos días. Inumet comunicó al Congreso de Intendentes por el inminente riesgo de graves inundaciones. El intendente de Cerro Largo pensará tomar medidas con la canalización desde Puente San Antonio hasta el Paso de la Cruz, que después no venga el Comité de Emergencia siendo bicho a los inundados. Dice este oyente que una vez más reitera ese mensaje. Buenos días, fenómeno del Niño, y nosotros seguimos esperando que nos corten el pino en Vieira, comenta otro oyente vía WhatsApp al 092-072-204. Otro dice, no entendí bien si para sacar un poco de altura del árbol vereda se necesita algún permiso municipal, dice Rosa. Bueno, en realidad, cualquier intervención que uno haga en el árbol, digamos, se supone que debería solicitar la autorización, porque es lo que te decía, uno es responsable por el árbol, pero el dueño del árbol es la intendencia. Pero en este caso, si estamos hablando de un rebaje de una poda o algo por el estilo, no sé si debe esperarse a que sean cuadrillas municipales o si un particular lo puede realizar. Conviene informarse al respecto, ¿no? Pero sí decirles que los árboles que están en la vereda, si bien son responsabilidad del vecino, porque está el vecino frentista, se dice, porque es el frente, la vereda y el árbol, pero la propiedad y quien define las acciones sobre el árbol es la intendencia de Cerro Largo.
2: Sí, por más que en algunos casos marque una contradicción, no hablo del centro de la ciudad, pero sobre todo en la periferia, en los barrios, es el vecino el que lo planta, el que lo cuida, el que mata las hormigas, el que le coloca fertilizante, el que lo riega en verano. Pero bueno, después cuando crece, digamos que el destino, la poda, el cuidado, pasa a estar bajo la órbita de la intendencia. Habitualmente es así, y ante situaciones a intervenir, la recomendación es consultar a la intendencia, donde más hay un pago de un ticket, ¿no? Esto según nos han dicho algunos propios vecinos, no sé si es un ticket, pero en definitiva es
1: el sellado
2: con
1: un timbre, sí, 150 pesos, algo.
2: Que es lo que habilita el inicio del trámite. Sí. La gente de la calle Esteban Oviedo ha señalado que más allá de los reclamos públicos, la gestión la han realizado. Sin embargo, la poda hasta ahora no ha llegado. Esto de acuerdo al relato de los propios vecinos. En algunos minutos, cambiando de tema, en algunos minutos se estará brindando una conferencia de prensa sobre una nueva edición del Raíl Federado Constituyentes de 1830, una prueba hípica tradicional, clásica. Se estarán brindando los detalles oficiales. El circuito, los kilómetros, por lo general son, se recorren 80, 90 kilómetros,
3: 80 kilómetros.
2: De trayecto. ¿Será de 80 en esta edición, Bernardo?
3: Es de 80.
2: Bueno, muy bien. A través de las autoridades del Centauro estaremos conociendo los detalles, y digo estaremos porque seguramente vamos a contar con los aportes en vivo y desde el lugar a través de nuestro compañero Pepe Medina, que hace algunos minutos se trasladó hacia el Centauro, que es la institución responsable, como en cada temporada, de la organización de este Raíl Federado.
1: Y el Raíl, que tiene además toda la actividad social, los bailes del Raíl son el clásico y también la expectativa de cara al fin de semana. 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
1: Bueno, dice otra persona, soy vecina de Barrio Progreso, también pidiendo por favor a la intendencia que limpien el convento, el entubado de la Cañada Juan Pablo. Desde que el intendente Villanueva Sarabia lo hizo, nunca más se limpió. Está lleno de basura y tierra, por eso se llena la mata y las canaletas tapadas frente al estadio. Ya anunciaron grandes precipitaciones, inundaciones. Hay que actuar, dice este oyente, que se comunica vía WhatsApp.
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2: Qué lindo esto de levantar la copa a nivel mundial, ¿no? Dejar por el camino a representantes europeos, de Asia, de África, en el campeonato mundial o internacional que tuvo lugar en Turquía. Estamos hablando no de fútbol, sino del grupo folclórico Tierra Adentro, que obtuvo el primer premio del Festival Internacional de Danzas Folclóricas, que ha tenido lugar en Turquía y que consagra a Uruguay como campeón de uno de los encuentros de folclore de mayor nivel internacional. Uno supone que nuestro compañero Andrés Díez, bueno, seguramente en horas de la tarde o en domingos uruguayos le prestará una atención preferencial a este representativo uruguayo que dentro de lo artístico ha brillado a nivel internacional con la presencia de músicos muy reconocidos como Piero Vittori, Horacio Arbiza, la cantante Catherine Bernex, entre otros. Felicitaciones para este grupo folclórico uruguayo, reiteramos, Tierra Adentro, que se quedó con el primer puesto del Festival Internacional de Danzas que ha tenido lugar en Turquía.
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1: Bueno, más mensajes para pedir, por favor, si pueden arreglar la volqueta de calle 33 y General Artigas. No abre y para las personas mayores es horrible levantar la tapa con la mano.

0: Mi jurice, mi hijo, encontró una bota corta de mujer, tipo gamuza, sí, que tiene un cierre metálico y otro de otro plateado por el otro lado. Una sola, ¿no? Está nueva la bota.
1: Bien, así que quien le haya perdido, ¿hacia dónde se tiene que dirigir, Adán?
0: Que venga acá por casa, digo, que yo estoy acá.
1: Bueno, reitere la dirección.
0: Calle Reus 1343, pasando las tropas, el zapatero de acá del Arpín.
1: ¿Cómo no? Está clarísimo. Adán, muy amable, que tenga un buen día.
0: Bueno, muchas gracias a ustedes.
1: Allí estaba la palabra de este vecino de barrio Arpí, calle Reus, al número 1343. Si andabas caminando, si llegaste así, de repente decís, bueno, ¿qué pasó acá?
2: Y por la tía Juan, así medio con algo de dificultad.
1: Bueno, en la calle Reus, al número 1343, se encontró esta bota. Alguien seguramente, bueno, en fin, la perdió en la vía pública, quizás cayó de algún bolso, de lo que sea, ¿no? Está perdida, está nueva, según nos dice Adán, así que en la calle Reus, al número 1343, puede pasar a levantarla.
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3: Los municipales están con licencia como los estudiantes, pregunta un oyente. Los estudiantes ya volvieron, ¿no? A clases. Los municipales tienen una semana más. De acuerdo a lo dispuesto por parte de la administración, son 2 semanas en este mes de julio. Que se extiende este periodo de receso para funcionarios de la intendencia.
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2: Bueno, más mensajes 092-072-204. Buenos días, están dando fenómenos. Yo lo que pido es que arreglen las canaletas de Barrio Collazo por República Argentina, que se desborda de agua cuando llueve. Me cansé de reclamar y ninguno ha arreglado esas canaletas. Está a la altura de la calle, es un peligro. Por favor, que arreglen la canaleta República Argentina, esquina Benito Juárez, Barrio Collazo. Muchas gracias, dice este oyente que participa vía WhatsApp. Otro dice, soy vecina de Barrio Progreso. También pidiendo por favor a la intendencia que limpien el convento, el entubado del Cañada Juan Pablo, desde, bueno, decíamos, desde que el intendente Villanueva Sarabia lo hizo, nunca más. Tendremos que juntarnos los vecinos para pedir. Recolectar firmas, se pregunta otra persona. Buenos días, es un caso porque pagamos contribución y no poder cortar un árbol que te levanta la vereda y muchas veces te afecta la casa y la intendencia eso no arregla, comenta otro oyente a través del WhatsApp. Son varios los mensajes que hemos recibido vía WhatsApp, que es una de las formas que ustedes tienen de ser parte de este tiempo de todos. El otro, el llamado al teléfono convencional al 4642-7070.
3: Bueno, ampliemos información. En cuanto a lo dicho, Constituyentes de 1830 y una nueva edición de este clásico raíz, nos informa desde el lugar, desde el propio Centauro Polo Club, nuestro compañero Pepe Medina, quien saludamos nuevamente ahora desde exteriores. Pepe, adelante.
4: Buen día, Pablo, para ti, para Florencia, Bernardo y Cheo, que está ahí en cabina. Bueno, como tú lo decías, ya estamos acá en instalaciones del Centauro Polo Club. Agarramos al presidente recorriendo la pista. Nuevamente retorna a su pista de origen en las pruebas cortas aquí en el Centauro Polo Club. Y estamos con Felipe Martínez. Buen día, Felipe, gusto recibirlo aquí en Tiempo 2.
5: Buen día, un saludo para la audiencia y a todos ahí en el programa. Sí, un anhelo que tenía el club de volver a la fiesta del Centauro acá en las instalaciones del club. Y bueno, con el compromiso y el apoyo de la Sociedad Agropecuaria, que nos permite usar parte de su predio, ya terminamos las actividades y ahora quedan detalles para la pista de cortos acá.
4: Felipe, lleva prácticamente un año ya de nuevo presidente de la institución, pero trabajando siempre con todos los compañeros. Pero bueno, primer desafío de su prueba hípica, ¿no? Pasó un congreso y lo decíamos el desafío porque nuevamente vuelve a su ruta habitual, a la ruta nacional número 26 y la 7.
5: Sí, después de un par de años que la gente del Ministerio de Transporte estuvo trabajando en la ruta 26, inhabilitaba para desarrollarla con normalidad las competencias por ahí. Pero bueno, ahora ya está todo pronto. Y aprovechamos que la gremiación de criadores de caballos criollos hizo la marcha de funcional con 90 caballos corriendo 15 días por la 26 y la 7. Vamos a aprovechar esa pista que quedó impecable y es la pista del Centauro, ¿verdad?
4: Felipe, arranquemos. Comienza el viernes la actividad.
5: El viernes comienza ya a llegar la parcería y los caballos. Hay una tropilla linda y 20 caballos confirmados prácticamente, que no tienen antecedentes en su mayoría de importancia. Entonces hace una tropilla pareja y la mayoría debutantes, entonces hace atractiva la prueba. Y bueno, el viernes la actividad social, empieza un baile, ya están armando acá la carpa, como podrás ver, la carpa gigante, baile con la misma cuadra, acá en el club.
4: ¿Qué han entrado anticipadas?
5: Quedan entradas anticipadas, un valor de 500 pesos en los puntos de distribución, que son tiendas raidistas, la FM 88, lo de Moura, acá en el club, y bueno, me estoy olvidando de algún punto de distribución.
4: Y pasemos al sábado, la marcación como es habitual, y ya las pruebas cortas a la tarde.
5: El sábado la marcación, como establece la FEI, hasta las 13 horas, vamos a estar marcando los caballos del largo, y a continuación los de corto, y bueno, y ya comienza la programación de actividades para las pruebas cortas en la tarde, y en la noche los remates del largo, y luego otro gran baile con herederos, y al otro día la competencia federal.
4: 7:30 de la mañana.
5: Sí, largada. Esperemos que como hoy amanezca despejado, que nos permita largar en horario. Y bueno, vamos a estar de acuerdo a lo que disponga la autoridad de la federación.
4: ¿Precio
5: de
4: las entradas a la pista?
5: Ahora estaba conversando, todavía no tengo el precio. Lo que sí, los socios del Centauro y de la Agropecuaria van a tener acceso libre. Y bueno, estamos confirmando ahí con Gervasio y el Toro, en un ratito ya vamos a tener ese dato.
4: Bueno, Felipe, vamos a quedarnos para la conferencia de prensa, pero para tiempo todo, si lo voy a ver, muchas gracias.
5: Bueno, muchas gracias a ustedes por hacerse presente y bueno, compartir con la audiencia todos estos datos.
4: Bien, estábamos con el presidente del Centauro Polo Club, Felipe Martínez, y bueno, como ustedes lo decían ahí junto a Bernardo, es 80 kilómetros el recorrido que se realiza como es habitualmente en dos etapas, la primera etapa es 50 kilómetros, su neutralización para el público también que va a venir será aquí en la sede de la institución organizadora, el punto de partida será ahí frente a la escuela 107 del barrio López Benítez, ahí donde van a estar saliendo en la primera etapa, se llega la segunda etapa frente a la institución, se larga nuevamente desde acá, pero la llegada será habitualmente como en aquella calle paralela que tiene la ruta 26, que está frente a la escuelita del barrio López Benítez. Es más o menos los datos, compañeros, ya está para arrancar lo que va a ser la conferencia de prensa de aquí el Centauro Polo Club. No sé si tienen alguna otra pregunta.
3: No, Pepe, simplemente agradecerte y bueno, obviamente tras la cobertura de esta conferencia de prensa, los otros datos, la otra información, no solamente en El Caballo para Todos, sino en los distintos espacios de la radio. Gracias por hoy, Pepe.
4: Bueno, y por supuesto recién decía Gervasio Díaz, que es el organizador de las pruebas cortas, son 4 pruebas cortas que va a haber en una de las jornadas y 3 en la otra, así que bueno, la invitación a la gente porque va a ser imperdible la fiesta del Centauro.
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2: Bueno, estamos ya en los minutos finales de esta edición de martes de Tiempo de Todos. Mirábamos un poco el pronóstico extendido, el presidente del Centauro decía, ¿no?, que ojalá el fin de semana acompañe para esas actividades. El pronóstico extendido para el sábado no descarta la probabilidad de lluvias, pero ya para el domingo es bien largo el pronóstico, ¿no?, porque estamos a martes y estamos hablando del domingo 12, Día del Padre, dicho sea de paso además. Habla de probabilidad de lluvias nula, así que ojalá que se cumpla y se pueda desarrollar con total normalidad la propuesta del Centauro.
3: Uno más y nos vamos, Bernardo.
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3: Bueno, estamos en el cierre de esta edición. Lo hacemos con una noticia triste, pero a su vez nostálgica, en cuanto al camino marcado por un entrenador, un docente reconocido. Estamos hablando del profesor Wilson Abude. Ha fallecido en estas últimas horas a través de redes sociales. Bueno, muchos están recordando las hazañas de Abude como entrenador, junto a deportistas muy virtuosos que supieron representar a Cerro Largo en eventos nacionales. Hay una foto ahí en blanco y negro que muestra a un plantel con la casaca de Cerro Largo y lo que fue la consagración de Cerro Largo, la selección liceal, representada por alumnos del Liceo número 1, campeón a nivel nacional, con el profe Wilson Abude como entrenador, una final disputada en Rocha, en el Estadio Mario Sobrero, donde ganar no era fácil, nunca fue fácil, no lo es hoy en día, hace unos años atrás, mucho menos en el 1977 se alcanzaba esta hazaña que aún es recordada. Pedí ayuda a Miguel Camejo, también me comuniqué con Gustavo Lucas, que era uno de los integrantes de ese plantel de la época, para recordar a Wilson, con la palabra de aquellos que formaron parte de ese plantel y que transitaron y que seguramente recibieron del profe Wilson Abude la inspiración para continuar después en la función técnica. Dentro de los jugadores estaba Richard Acuña, Eduardo Santos, el Pollo Batista, que después defendió incluso a la selección uruguaya, el nombre de Gustavo Lucas también lo mencionábamos recientemente, entre otros. Lamentablemente, esta es la noticia del cierre, nos hemos enterado recientemente, el fallecimiento del profe Wilson Abude, entrenador de fútbol, persona muy apreciada y muy querida en el ambiente deportivo. Lamentamos este deceso, saludamos a familiares y amigos en el cierre de esta edición de martes de Tiempo de Todos.
2: Y nos vamos, gente, el reencuentro mañana a partir de las 9. Que pasen muy bien.
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2: la circulación del tránsito,
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5: Se prevé la visita del Papa León XIV a un nuevo departamento. La Iglesia Católica Uruguaya habría propuesto al Vaticano incluir a Paysandú en el itinerario del jerarca durante su visita a Uruguay en los próximos meses, señaló Montevideo Portal. Los detalles a conocer serán oficializados luego del 20 de julio. Se prevé que el sumo pontífice llegue a Montevideo el 6 de noviembre y se hospede en la Embajada de la Santa Sede. Posteriormente, la máxima autoridad católica viajará a Paysandú y Florida, quien además brindará una misa nocturna en el mítico Estadio Centenario. Con más noticias a las 12.
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14: La voz de Melo le informa el tiempo en la ciudad.
15: Bueno y frío con cielo claro.
14: Con una temperatura
15: 9 grados.
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0: ¿Qué tal, amigos? ¿Cómo están ustedes? El placer de siempre reencuentro con la información agropecuaria y urbana. Aquí en el 1340 AM, Voz de Melo, una radio libre. Los controles de emisión de la empresa, no lo veo a José Pepe Medina, debe andar por ahí. Y Bernardo Griotti Barreto está ahí, sí, sentado en la mesa de operadores de la institución. Otro buen día, Bernardo.
1: ¿Qué tal, Serrano? Buen día nuevamente para usted, toda la audiencia. El Pepe anda por la conferencia del Centauro, como lo ordenó usted. Así anda él, cumpliendo con su labor.
0: El tema musical que antecede la propuesta periodística, no se puede chiflar y comer gofio. Uno tiene que hacer una cosa por vez. No puede estar atendiendo acá la mesa de operadores y a su vez la conferencia de prensa. ¿O me equivoco? Yo no estoy allí por eso, porque tengo que hacer una de las dos funciones y priorizo la de mi responsabilidad primaria, que es el contacto con los oyentes. Un día como hoy, de 1937, nació en la Cañada de los Burros, ahí en la quinta sesión del departamento, Julián Murguía, luego ingeniero, pluma de aquellas contratapas de la democracia cuando había que escribir, cuando había mucho menos antidictaduras que hoy, que parecen todos eran antidictaduras. No sé cómo llegamos a la dictadura, pero bueno, pero llegamos. Bueno, Julián Murguía. Elijo este texto de Julián Murguía para celebrar con ustedes, con la voz, la guitarra y la música que le pertenece a Tabaré Echeverri, Zafrero.

0: Zafrero, el texto es de Julián Murguía, que hoy estaría celebrando su cumpleaños. Nació en el 37, ¿eh? 89, si no saco mal la cuenta, por ahí. Lo interpretó quien le aportó la música, el tema también. Tabaré Echeverri solían escribir en complicidad, nada más que Julián Murguía se firmaba Ardua y nadie sabía que era quien fue ingeniero después y desafió duramente a la dictadura, se tuvo que exiliar en las contratapas de la democracia.
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0: Buen día, se me extravió una perra blanca con unas manchas marrones en la cabeza por la zona del Ñangapiré. Cualquier dato, comunicarse con el 092-130-800. 092-130-800 es el propietario de la perra extraviada, por si alguien la encontró. Si no, al teléfono de los hallazgos, acá si no memoriza, 4682-7070.
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0: Bueno, olas de calor suben la temperatura en los mercados de los granos. No acá, no, Blasina y asociados, acá olas de frío. Los precios, dicen los colegas de Blasina y asociados, bajo ese titular que acabo de leerles, los precios de los granos dieron un salto entre este lunes de un 4,5% en el caso de la soja, 3,6% el maíz y 2,2% el trigo. Agrega la información que esta vez no fue el petróleo, sino ni una publicación de Trump en redes sociales, el driver de la suba, sino una ola de calor en Estados Unidos que se extiende desde el este hacia el centro del país y aumenta el riesgo de deterioro de los cultivos de soja y maíz que se encuentran en un momento sensible, en plena floración allí. Los fondos de inversión volvieron con fuerza al mercado de granos en una jornada en que subieron también las acciones, el dólar y los metales. Todo menos el petróleo, que en los últimos meses ha sido uno de los drivers principales de la volatilidad de los precios de los granos. Drivers, creo que se dice en inglés. Se suma como factor alcista que los rumores de importantes compras de granos estadounidenses por parte de China empiecen a tomar cuerpo. En Europa también se afirmaron los mercados por la peor ola de calor que se haya registrado en el mes de junio, que arrasó con los cultivos del maíz, especialmente en Francia, con daños que podrían afectar el 30% de esa producción. Nos parecen tan lejanas estas cosas, pero están ahí a tiro de boleadoras, ¿eh?

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1: A ver, ¿qué pasó en consignatarios anoche? Polilla, pormenorizadamente y con mucho más autoridad que nosotros, estuvo analizando hoy todo el mercado de Hacienda, sus consecuencias, sus indicadores. Pero ¿quién habló en nombre de los consignatarios? Terminada la reunión de anoche, fue Federico Constantín. Dijo esto.
2: Bueno, para los resultados de la reunión del lunes 6 de julio, vimos una faena con un volumen de 45.212 cabezas, unas 420 cabezas más que la semana anterior, y como valores promedios resultaron un novillo en 2.99 en pie y 5.57 a la carne, subiendo 2 centavos. En la vaca, 2.55 en pie y 5.20 a la carne, subiendo también 2 centavos. La vaquillona, 2.93 y 5.50 a la carne, aumentando 5 centavos. Como comentario, con un buen nivel de faena y entradas más cortas, mercado firme. Para lo que sería la reposición, como valores promedio, quedó el ternero en 4.18, sin cambios en la cotización. La ternera, 4.04 con 6 centavos de aumento, y una vaca invernada con 2.33 y 1 centavo de aumento. Con un comentario con demanda que continúa actuando con cautela en un mercado firme. Para los lanares con destino a faena, el mercado continúa firme y demandado.
1: Bueno, esto fue lo que dijo Federico Constantín en consignatarios ayer. Entonces, detrás de todo esto, hay algunas afirmaciones de Tardag y el agromercado que las vamos a compartir para ampliar un poquito más la información.
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1: Les repito que ahí en la zona de Ñangapiré se está viendo una perra blanca con manchas marrones en la cabeza. Cualquier referencia, cualquiera que pueda aportar un dato, se agradece enormemente al 092-130-800. Bueno, dice, Tardáguila dice sobre este tema que buen nivel de faena, entradas más cortas, mercado firme, dijo los consignatarios, como lo acaban de escuchar. Los operadores fijaron una referencia promedio 5.57 por kilo, por carcasa, novillo gordo, dos centavos más, 520 para la vaca, dos centavos más, y 5.50 para la vaquillona, 5 centavos más, y los novillos especiales de exportación quedaron con una referencia de 5.61 por kilo a la carne, un centavo más. En la reposición, la demanda continúa actuando con cautela en un mercado firme, según los consignatarios. Los corderos a nivel de los lanares ganaron 2 centavos en la primera semana de julio, 6.15 por carcasa. Los capones, 1 centavo, 5.21, al igual que las ovejas, $5.12.
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1: Bueno, no sé si me da el tiempo, pero tengo un texto, se me terminó junio, el mes de Artigas, mejor de todos nosotros, un texto escrito por una adolescente de 20 años, Luisa Bonilla Pérez, sobre Artigas. Este, es bastante extenso, por eso no hemos tenido oportunidad de filtrarlo, pero vamos con él. A veces, cuando el atardecer se derrama lentamente sobre los campos del interior y el cielo se incendia en tonos cobrizos detrás de los eucaliptus, siento que el tiempo se vuelve más lento, más antiguo, casi sagrado. El viento atraviesa los alambrados con un murmullo melancólico. Los perros ladran a lo lejos, algún caballo mueve apenas la cabeza bajo la penumbra naciente, y en ese instante, tan simple y tan inmenso, pienso en José Gervasio Artigas. No pienso en él como una figura inmóvil encerrada en un libro escolar, ni como el mármol frío de una plaza silenciosa. Lo pienso como algo mucho más profundo, mucho más humano y doloroso. Lo siento cercano a esta tierra que piso, a los caminos de balastro, al olor húmedo después de la lluvia, a la soledad inmensa, a la campaña oriental donde uno aprende que el silencio también puede hablar. Tengo 20 años, apenas 20, y aún así hay días en los que siento dentro del pecho una nostalgia que parece venir de siglos anteriores. Tal vez sea porque crecer en el interior enseña ciertas cosas que las ciudades olvidan: el valor del horizonte, la paciencia del tiempo, la dignidad humilde de la gente sencilla. Acá una aprende a escuchar el viento, a reconocer la tristeza en la mirada cansada de los trabajadores rurales, a comprender que existen personas que sostienen el mundo entero con manos agrietadas y sacrificios invisibles. Y cuando pienso en Artigas, siento que él pertenecía precisamente a ese universo humano. No era un hombre hecho para los lujos ni para las cortes elegantes. Era un hombre de tierra adentro, un hombre que entendía el lenguaje del caballo, del fogón y de la intemperie. Quizá por eso me conmueve tanto, porque siento que su espíritu todavía permanece escondido en estos campos orientales, como si la memoria de sus pasos hubiera quedado adherida para siempre al barro y a los pastizales. A veces imagino sus recorridos nocturnos por la campaña, el sonido seco de los cascos atravesando la oscuridad, las estrellas inmensas sobre su cabeza, el frío mordiendo lentamente las manos. Y él avanzando igual, cargando no solamente armas o estrategias militares, sino el sufrimiento entero de un pueblo olvidado. ¡Qué soledad debe haber sentido! Porque los grandes hombres suelen caminar acompañados por multitudes y al mismo tiempo profundamente solos. Pienso mucho en eso últimamente, en la soledad, en esa sensación extraña de intentar encontrar sentido en un mundo donde todo parece pasajero. Mi generación vive rodeada de ruido, de pantallas, de imágenes que aparecen y desaparecen constantemente. Todo ocurre demasiado rápido. Las personas fingen felicidad mientras esconden cansancios enormes. Y en medio de toda esa confusión moderna, Artigas aparece ante mí como una figura distinta, austera, firme, incorruptible. Hay algo casi sagrado en alguien que decide no vender sus ideales, porque es fácil mantenerse digno cuando la vida sonríe. Lo difícil es continuar siendo fiel a una convicción cuando llega la derrota, el abandono, la traición. Y Artigas conoció todo eso. Conoció la ingratitud de quienes primero lo siguieron y después le dieron la espalda. Conoció el peso insoportable del exilio. Conoció la tristeza de mirar desde lejos la tierra por la que había entregado absolutamente todo. Y aún así, jamás claudicó. Esa palabra me persigue: claudicar. Qué fácil parece hoy renunciar a los principios para obtener aceptación, comodidad o reconocimiento. Qué difícil resulta sostener una verdad propia cuando el entorno entero presiona para que una se adapte, se calle o simplemente deje de sentir. Por eso admiro tanto a Artigas, porque me recuerda que la dignidad humana no debería negociarse jamás. Y quizás por eso me emociona tanto, siendo una joven del interior. Porque acá todavía existen cosas que conservan cierta pureza antigua. La gente todavía saluda en la calle. Todavía hay fogones donde las historias se transmiten entre generaciones. Todavía quedan amaneceres silenciosos donde una puede escuchar el canto de los pájaros antes que el ruido del mundo. Y siento que Artigas pertenece a esa sensibilidad profunda y sencilla que nace lejos de la superficialidad. Cuando era niña, el nombre de Artigas me parecía enorme, casi inalcanzable. Era el prócer, el héroe, la figura histórica. Pero ahora creciendo, comienzo a verlo de otra manera. Empiezo a entender que detrás del uniforme existía un ser humano lleno de heridas, cansancios y esperanzas. Un hombre capaz de sentir miedo y continuar igualmente. Y esa humanidad es precisamente lo que más me conmueve. Porque los héroes perfectos no inspiran tanto como aquellos que, aun siendo frágiles, deciden resistir. A veces me pregunto cómo habría sido mirarlo a los ojos. ¿Qué clase de tristeza habitaba en su mirada? ¿Qué pensamientos tendría durante las noches silenciosas del éxodo, mientras files de familia abandonaban todo para seguirlo hacia la incertidumbre? Mujeres abrazando niños, ancianos agotados, carretas destruidas avanzando lentamente entre el barro, y al frente de todos ellos, un hombre sosteniendo la esperanza colectiva. Hay algo profundamente desgarrador y hermoso en esa imagen, porque demuestra que la patria no nació desde la comodidad, nació desde el sacrificio, desde el hambre, desde la intemperie, desde la convicción desesperada de que incluso los más humildes merecían libertad y dignidad. Y eso todavía me atraviesa el alma. Porque a mis 20 años intento comprender qué significa realmente vivir con nobleza. Intento entender cómo conservar sensibilidad en un tiempo donde muchas personas se vuelven indiferentes para no sufrir. Intento no endurecerme completamente frente a las decepciones. Y en medio de esas preguntas, Artigas aparece como una especie de brújula moral. No porque haya sido perfecto, sino porque eligió mantenerse humano, incluso atravesando el dolor. Pienso mucho en su exilio. Tal vez porque hay algo insoportablemente triste en imaginar a un hombre envejeciendo lejos de la tierra que amó. A veces intento visualizarlo caminando lentamente bajo cielos ajenos, recordando los campos orientales, los fogones, el sonido de los caballos atravesando la madrugada, y esa imagen me produce una melancolía difícil de explicar, como si la historia entera del Uruguay estuviera contenido dentro de esa soledad final. Qué injusta puede ser la memoria de los pueblos. Primero necesitan a sus héroes, después los abandonan. Y aún así, Artigas nunca pidió privilegios ni compasión. Continuó siendo fiel a sí mismo hasta el final, y para mí eso posee una belleza inmensa. Una belleza dolorosa, pero inmensa. Porque el verdadero valor de un ser humano se revela cuando ya no queda nada por ganar. Y quizá por eso sigo pensando en él mientras cae la tarde sobre el interior. Mientras el cielo se oscurece lentamente sobre los campos y el viento mueve los árboles como si quisiera contar historias antiguas. En esos momentos Siento que Artigas todavía existe, de alguna forma invisible, no como estatua, no como ceremonia oficial, sino como una presencia silenciosa que continúa respirando en la memoria profunda de esta tierra. Viven los trabajadores que madrugan antes del amanecer. Viven las manos curtidas de quienes sostienen la vida rural. Viven las personas humildes que todavía conocen el valor de la palabra dada. Viven quienes defienden la dignidad incluso cuando el mundo intenta arrebatársela. Y también vive de alguna manera extraña y conmovedora dentro de mí. Porque aún nací siglos después de su tiempo. Aunque mi vida sea pequeña comparada con la inmensidad de la historia, siento que su ejemplo todavía ilumina ciertas oscuridades de mi generación. Me recuerda que la sensibilidad no es debilidad, que la justicia importa, que la nobleza todavía puede existir incluso en épocas difíciles. Y entonces entiendo algo profundamente humano, que quizá la inmortalidad verdadera no consista en permanecer escrito en los libros, sino en continuar emocionando el corazón de una muchacha de 20 años que mira los campos del interior uruguayo y siente entre el viento y el silencio que todavía hay ideas capaces de salvarnos del vacío. Luisa Bonilla Pérez, a quien no conozco, un texto imperdible, habla también de la calidad humana, de la belleza del alma, de esas cosas que algún día fueron lo mejor en este país.
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1: Estamos terminando esta emisión de la Hora del Campo. Déjenme decirles que los pagos de pasividades últimos, asignaciones familiares, asistencia a la vejez, ahí se van a llevar a cabo en Arbolito ahora de las, ya se están llevando a cabo desde las 11:30 y irán hasta que terminen ahí con los habitantes de Arbolito, y más tarde 13:30, 14 horas se hará en Bañado Medina en el Salón Mevir. Lo único que tienen que llevar como documento es la cédula de identidad vigente y en buen estado. ¿Está? El Sul me remitió hoy el primer remate de la semana en Australia. Subió el indicador de mercado del este, el IME, moneda australiana, 4 centavos. Quedó en 19 dólares con 8 centavos australianos. Mientras que en dólares estadounidenses el mercado aumentó 13 centavos, 1%, 13 dólares con 25 centavos. El dólar australiano, por otra parte, tuvo una leve fortaleza de 0,694. El mercado del vellón merino hoy, dice el Zulo, me dice a mí para que les cuente a ustedes, presentó una elevada tasa de colocación, 94,1%, y buena demanda, especialmente para las lanas de 17 micras y medio y más finas, que aumentaron entre 15 y 20 centavos australiano el kilo con respecto a la semana anterior. En lanas de mayor diámetro, el comportamiento fue más irregular, aunque, más gruesas no, en algunos casos también se registraron subas. El mercado de lana cruza mostró un comportamiento irregular. Las lanas más gruesas se mantuvieron firmes, mientras que las de diámetros intermedios registraron ajustes a la baja. Algunos lotes de 28 micras, las caídas alcanzaron hasta 40 centavos de dólar australiano. Para mañana, termina diciendo el Sul, la oferta será de 14.068 fardos, rematándose en Sydney y Melbourne exclusivamente. Ahora son las 12 del mediodía. Viene en la Hora del Campo, espacio político contratado. Nosotros volvemos mañana. Hasta entonces, gracias.
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8: Hay noticias que no ocupan los grandes titulares, pero que pueden cambiar la vida de miles de familias. Esta semana, el gobierno nacional dio un paso importante al incluir en la rendición de cuenta la exoneración del IVA para los materiales de construcción destinados a las cooperativas de vivienda, una medida largamente reclamada por el movimiento cooperativo y que representa un compromiso asumido por esta administración. Cuando hablamos de vivienda, no hablamos solamente de ladrillos y cemento, hablamos de seguridad, de estabilidad, de niños que pueden crecer en un hogar digno y de familias que construyen comunidad. Las cooperativas de vivienda son uno de los orgullos del Uruguay. No solo levantan casas, levantan barrios, solidaridad y participación. Detrás de cada obra hay horas de ayuda mutua, esfuerzos compartidos y vecinos que entienden que el sueño de uno también puede ser el sueño de todos. Por eso, eliminar el IVA de los materiales significa mucho más que una rebaja tributaria. Significa reducir los costos de construcción, facilitar el acceso a una vivienda y aliviar el peso económico que muchas familias soportan durante años para alcanzar ese objetivo. También es una señal política, porque un presupuesto no se define solo por cuánto dinero gasta un país, sino por las prioridades que elige. Y cuando una rendición de cuenta incorpora medidas que fortalecen el derecho a la vivienda, está diciendo que el desarrollo también se mide por la calidad de vida de la gente. Todavía quedan desafíos. Hay más cooperativas esperando, más familias necesitando una oportunidad y más caminos por recorrer. Pero las grandes transformaciones comienzan con decisiones concretas. La esperanza no nace de los discursos. Nace cuando los compromisos empiezan a convertirse en políticas públicas. Y esta medida permite que más uruguayos pueden abrir la puerta de su propia casa. Entonces estaremos frente a una de esas decisiones que, sin hacer demasiado ruido, mejora la vida de miles de personas. Porque invertir en vivienda es, al final, invertir en el futuro del país. Les habló el profesor Douglas Calleriza. Les mando un fuerte abrazo.
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11: De lo que se trata es una técnica de inyección intramuscular que en Uruguay no había nada escrito científico, científicamente. Es una técnica que trae beneficios para el usuario. Yo lo que hice fue una investigación de revisión. Hasta el momento, en la historia de la enfermería del Uruguay, no había ningún auxiliar de enfermería que hubiese hecho un artículo científico de revisión. Y poder haber logrado publicar un artículo científico para mí es algo que me enorgullece, que para toda la comunidad de auxiliares de enfermería, que represento uno de miles de todo el Uruguay.
12: Es de Cerro Largo el primer auxiliar de enfermería que publica un artículo científico en nuestro país.
13: Se trata de Eric Calvo, un enfermero que nació en Río Branco y se encuentra radicado en Montevideo.
12: Acaba de publicar en la revista de Salud Militar un estudio sobre una nueva técnica para la aplicación de inyecciones intramusculares.
13: Siento orgullo en ser el primer auxiliar de enfermería que presenta un trabajo de este tipo, dijo el riobranquense en contacto con nuestro informativo.
12: Edil Nacionalista propone que la intendencia habilite a menores de 18 años a conducir motos hasta 125 centímetros cúbicos.
13: Los mayores de 16 hoy solo están legalmente habilitados a guiar ciclomotores de hasta 50 centímetros.
12: Hoy casi no existen en el mercado motos de esa cilindrada, dijo el edil Hugo Desplaza al fundamentar la propuesta que fue dirigida al Ejecutivo.
13: El Centro Fisiológico aplica la estrategia diseñada por Salud Pública ante el aumento de casos de meningococo en niños.
12: En este sentido, hay un fuerte incentivo a la campaña de vacunación.
13: En Melo, Río Branco y la mutualista privada hay dosis disponibles.
12: En Lago Merín se instalará el primer espacio descentralizado del MEC en Cerro Largo.
13: El Ministerio de Educación y Cultura, la Intendencia y la Alcaldía del Balneario trabajan para concretar este proyecto a la brevedad.
12: De inmediato se iniciarán las gestiones para un segundo local en el interior, el que se ubicaría en Noblía, según informó Isabel Avelar.
13: Es una especie de casa de brujas, dijo Jorge Díaz.
12: El prosecretario de Presidencia de la República restó trascendencia a la controversia suscitada acerca de presuntas irregularidades en casas de Orsi en Salinas.
13: Docentes de UTU evaluaron la utilización de la inteligencia artificial.
12: El 70% de los educadores ya usan esa herramienta, afirmó la directora general de Enseñanza Técnica.
13: Desde el municipio de Plácido Rosas se sumaron al planteo de la edila Rodríguez, quien advirtió por la afectación del ecosistema que se está produciendo en la costa del río Tacuarí.
12: Preocupa las consecuencias que pueda tener la intervención de una empresa privada que está afectando el monte nativo y extrayendo arena en ambas márgenes del cauce de agua próximo a Paso de Dragón.
13: El 14 de julio renovará su mesa la Junta Departamental.
12: Según se supo, la presencia del cuerpo seguirá en manos de la lista 93, sector que propondrá que el actual presidente, el edil Alejandro López, se mantenga un año más en ese cargo.
13: El Ministerio de Educación y Cultura libró las bases del Fondo Regional para la Cultura.
12: Fortalece una política pública para seguir impulsando la creación, la producción y la circulación cultural en el interior del país.
13: Las postulaciones se hacen a través del sitio oficial del Ministerio.
12: La Intendencia, a través del área barrial, habilitó inscripciones para talleres de canto y guitarra que se dictará en el Salón Comunal del Barrio Ruiz.
13: Títulos ahora en el deporte.
14: Con otros dos encuentros se cierran hoy los octavos de final de la Copa del Mundo.
12: Jugarán Argentina, Egipto y Suiza-Colombia.
14: Ganaron y avanzaron a cuartos España y Bélgica, que eliminaron a Portugal y Estados Unidos respectivamente.
12: La siguiente fase comenzará este jueves con Francia-Marruecos.
14: Al mediodía parte hacia Porto Alegre la delegación de Cerro Largo Fútbol Club.
12: Mañana miércoles a las 15 los arachanes disputarán un amistoso con Internacional.
14: Perdió la tercera división en Montevideo.
12: Por la última fecha de la apertura cayó ante Liverpool por 4-0.
14: En dos semanas dará inicio el certamen clausura de la categoría.
12: El fútbol de Cerro Largo está de duelo.
14: Radicado actualmente en 33, falleció el conocido ex profesor de educación física, árbitro y entrenador Wilson Abude.
13: Mediodía soleado en Melo con 11 grados de temperatura actual.
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12: Es oriundo de Río Branco el primer auxiliar de enfermería de nuestro país que publicó un artículo científico.
13: Se trata de Eric Calvo, quien realizó un estudio sobre la innovadora técnica de inyección intramuscular no utilizada anteriormente en Uruguay.
12: El estudio fue presentado en la revista científica Salud Militar, que pertenece a Sanidad de las Fuerzas Armadas, institución que además está vinculada directamente con este enfermero, ya que trabaja y es docente en este lugar.
13: Es un logro muy importante a nivel personal, también a nivel profesional y de toda la comunidad de auxiliares de enfermería, dijo Calvo a La Voz de Melo.
12: En este artículo siento que represento a todos los enfermeros del país, sostuvo, al expresar orgullo por la profesión y el interés que han demostrado otros colegas al difundirse este material.
11: De lo que se trata es una técnica de inyección intramuscular que en Uruguay no había nada escrito científico o científicamente. Es una técnica que trae beneficios para el usuario, porque no usamos líneas imaginarias a la hora de localizar el lugar de punción, sino que usamos referencias óseas. Es una técnica que existe hace muchos años, la descubrió von Hostetter en la década de 1950, y bueno, en Brasil es ampliamente usada, en otros países es ampliamente usada, pero en Uruguay no habían bases científicas sobre esto. Yo lo que hice fue una investigación de revisión. En lo que se hace es, se buscan muchos artículos con ciertas características que tienen que cumplir científicas para poder ser de rigor para la investigación, después tamizar todos esos artículos, quedarte con un corpus específico, una cierta cantidad de artículos que tienen una veracidad científica, y a través de esos estudiarlos y bajar la información a lo que se encuentra en el medio en Uruguay, que no había nada, y proponer esta técnica de inyección intramuscular que se llamaba ventroglútea como una alternativa. No quiere decir que la manera que hoy en día vas al hospital y te inyectan, que se llama dorsoglútea, no significa que esté mal, no está mal, es ampliamente usada. Pero esta técnica ventroglútea, es verdad que a través de la investigación y de bases científicas internacionales dicen que tiene menos riesgos para el paciente. Por ejemplo, no corres el riesgo de pinchar un nervio ciático. Si la persona es de un porte grande o tiene mucho tejido adiposo, no corres el riesgo de pinchar, de que el fármaco te quede encapsulado en ese tejido adiposo. Y bueno, trae muchos beneficios y lo planteo como una alternativa que se podría incluir en Uruguay.
12: Eso te convirtió en el primer enfermero auxiliar de enfermería en publicar un artículo científico.
11: Sí, porque no había hasta el momento en la historia de la enfermería del Uruguay, no había ningún auxiliar de enfermería que hubiese hecho un artículo científico de revisión. No había bases, o sea, no se sabía de que lo hubiese hecho un auxiliar de enfermería, y bueno, es la primera vez que un auxiliar de enfermería ve algo que podemos mejorar, investiga y desarrolla un artículo científico y lo trae para el Uruguay, para sentando bases científicas. Ahora de esto podemos seguir investigación.
12: ¿Dónde se hizo esa publicación científica y dónde se puede encontrar? Bueno, para todos aquellos integrantes del cuadro de enfermería de nuestro departamento, de todo el país, ¿dónde está esa información y dónde fue publicada?
11: Bueno, el artículo fue publicado en la revista científica que se llama Salud Militar, es la revista científica de Sanidad de las Fuerzas Armadas. Pueden entrar allí a la revista y van a ver en el volumen número 1, tienen que buscar el volumen número 1 porque ya salió la segunda edición, y van a encontrar que dice técnica ventroglútea, van a encontrar el nombre, que el nombre del artículo es inyección ventroglútea, una transición de la tradición a la evidencia en Uruguay, y bueno, pueden descargarlo, es gratuito, y además está en otras, también lo van a encontrar en otros lugares de artículos científicos académicos, como por ejemplo Portal Timbó, que se puede buscar allí también.
12: ¿Qué significa esto a nivel personal para tu carrera? Bueno, que seas el primer auxiliar de enfermería de nuestro país en publicar un artículo científico.
11: Y bueno, si bien es un logro personal importante, porque estamos hablando de una investigación que llevó 2 años, 4 meses, en donde sacrifiqué mucho tiempo de pasar en familia, estamos hablando muchísimas horas, cientos de horas de estudio, y es un gran logro a nivel profesional, yo lo siento como que esto es un logro a nivel de la enfermería, a nivel de toda la comunidad de auxiliares de enfermería, para los usuarios, para que sepan de que habemos personal de enfermería, que pensamos cómo podemos mejorar, y bueno, y de que haya un personal de enfermería que se planteó, bueno, busquemos una técnica alternativa que pueda estar buena y lo haya logrado publicar, porque no es tan fácil publicar un artículo científico, hay que aprender a escribirlo, lleva un montón de técnicas que hay que implementar, que yo no las traigo, porque como no soy personal universitario, no las traigo en mi formación, tuve que aprender muchísimo, y poder haber logrado publicar un artículo científico para mí es algo que me enorgullece, para mí como profesional, y quiero pensar, y también creo, que para toda la comunidad de auxiliares de enfermería, que represento uno de miles de todo el Uruguay en este artículo.
12: Compartíamos conceptos del enfermero Eric Calvo.
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13: La vacuna contra el meningococo forma parte del esquema nacional en Uruguay.
14: El Ministerio de Salud Pública recomienda la aplicación de dos tipos de vacunas frente al aumento de casos.
13: La inoculación en el centro tisiológico local es de 7:30 a 13:30, al tiempo que también se vacuna la mutualista Camsel.
14: El cambio en la estrategia del Ministerio de Salud Pública implica que la vacuna a niños de hasta 11 años es parte del esquema de vacunación.
13: Al respecto, el Centro de Noticias dialogó con Cecilia Huasque, referente del Centro Tisiológico Departamental.
19: Esa campaña es para los chiquirines que cumplen 11 años, ya está incluida en el esquema de vacunación. Se les agregó a los de 12 años. O sea que toda madre que tenga un niño entre 11 y 12 años puede pasar por un vacunatorio para corroborar si tiene la vacuna o no. Y si no tiene y le corresponde, se le aplica.
13: ¿Es una única dosis?
19: Es una única dosis.
13: ¿Se está vacunando tanto con esta vacuna? ¿Se está vacunando tanto en el centro tisiológico como también en las mutualistas privadas?
19: En todos los puestos de vacunación cuentan con la vacuna.
13: ¿Horarios de atención, el mismo que ustedes habitualmente trabajan?
19: Sí, el mismo. En el centro tisiológico, de 7:30 a 13:30. En el centro de salud, que es un horario extendido desde la mañana hasta las 18 horas. La mutualista Camsel, los martes, miércoles y viernes, de 15 a 18 horas. Y el subcentro periférico de Río Branco, de 8 a 13 horas.
13: ¿Con esta vacuna están cumpliendo también con giras en policlínicas del interior del departamento?
19: No se ha implementado nada de eso. Se hacen las mismas giras que se hacían siempre.
13: El ministerio ha incentivado, teniendo en cuenta el surgimiento de varios casos de meningococo, ¿verdad?
19: Sí, han habido varios cambios debido a eso.
13: En el caso de los niños menores, de los bebés, ¿también deben recibir una vacuna?
19: Sí, deben de recibir, pero como es tan complejo y es un esquema que cada niño es diferente, yo lo que les recomiendo es que cada madre que quiera más información se arrima a los puestos de vacunación y ahí se los va a informar.
20: como forma de obtener una información real respecto a el sistema de vacunación.
19: Exacto, cosa de ser más real y exacto de acuerdo a cada niño. Y si no le corresponde, se le va a decir lo que puede, las medidas que puede tomar.
20: ¿Niños mayores, adolescentes mayores de 11 años, también están obligados a vacunarse?
19: No, lo que único que se agregó es niños de 12 años. A los 11 años las llevan incluido en el esquema de vacunación. Es parte de una de las vacunas que ya las tiene. A los 12 años fue que se agregó este cambio.
20: ¿No está incluida esa vacuna de los 12 años en el esquema de vacunación?
19: No, a los 12, cuando recibieron la vacuna de los 12, no estaba. Para los de 11 y 12 años, la vacuna es gratuita.
20: ¿Tiene costo?
19: Sí, hay casos particulares, por eso yo les recomiendo a los padres que pasen por los puestos de vacunación para ver bien cada niño y cada caso. Pero el costo no es con nosotros, eso ya va con la mutualista, donde el médico, el pediatra le va a hacer una orden y ahí se lo compra de manera particular, pero el tema del costo es ajeno al esquema de nosotros.
20: ¿Han tenido muchas consultas a nivel del centro tisiológico?
19: Sí, debido a todo esto que está pasando hemos tenido varias consultas, pero cada caso es diferente. Por eso dejo claro, los niños que son con el esquema gratuito la reciben con nosotros en cualquier puesto de vacuna. Ahora, cuando es por fuera, nosotros les damos las indicaciones de los pasos que tienen que seguir, pero eso es ajeno al esquema gratuito.
20: O es que estamos transcurriendo por días muy, muy fríos, ¿la vacuna antigripal se sigue implementando?
19: Sí, se sigue implementando. Aún no tenemos fecha de finalización.
20: ¿Cómo ha sido la respuesta de los pobladores?
19: Ha sido continua, pero no ha sido una gran demanda. Estamos esperando, tal vez con los fríos, con la gran cantidad de gripes que han habido, en una se animen a vacunarse, pero ha sido una buena respuesta este año. Podríamos mejorar un poco más.
20: ¿Igual a la del año anterior, menor nivel de vacunación?
19: No, un poco mejor que el año anterior, pero podría mejorar un poco más.
20: Palabras de Cecilia Huasque, referente del Centro Tisiológico Departamental.
21: Vamos a otras informaciones para indicar que proponen que la Intendencia de Cerro Largo habilita a menores de 18 años a manejar motos de hasta 125 centímetros cúbicos.
20: Hoy la norma permite la conducción de birrodados de hasta 50 centímetros.
21: La propuesta es del edil Hugo Desplaz.
20: El integrante de la bancada nacionalista entiende que hoy existe una brecha entre la realidad y lo que establece la norma. Casi no existen en el mercado ciclomotores de tan mínima cilindrada, consideró.
21: La iniciativa de Desplaz deberá ser considerada por la Comisión de Tránsito y requiere de iniciativa del intendente departamental.
22: La presente iniciativa tiene como finalidad promover el estudio de una adecuación del marco regulatorio vigente respecto a la habilitación para conducir motocicletas por parte de menores de 18 años, atendiendo a una realidad constatada de forma reiterada en la circulación vial del departamento. En el ejercicio de las tareas de control y fiscalización del tránsito, se observa con frecuencia la circulación de menores de edad conduciendo motocicletas de cilindrada superior a 50 centímetros cúbicos, como marca la reglamentación. Situación que constituye una de las infracciones más recurrentes detectadas en los procedimientos de fiscalización realizados en la vía pública. No obstante, esta realidad también evidencia una brecha entre la normativa vigente y la actual composición del parque vehicular, donde resulta cada vez menos frecuente la existencia de ciclomotores o motocicletas de hasta 50 centímetros cúbicos, predominando actualmente en el mercado motocicletas de mayor cilindrada. Asimismo, resulta oportuno señalar que al momento de presentarse a rendir las pruebas prácticas para la obtención de la licencia de conducir, es habitual que los aspirantes concurran utilizando vehículos de cilindrada superior a 50 centímetros cúbicos. Si bien dicha situación no se ajusta estrictamente a lo establecido por la normativa vigente, refleja nuevamente la realidad existente y la escasa disponibilidad de motocicletas de menor cilindrada. Esta circunstancia genera además dificultades en las tareas de fiscalización, dado que en numerosas ocasiones los jóvenes circulan sin la habilitación correspondiente y al momento de ser sancionados hacen referencia a situaciones como argumento, lo que termina generando cuestionamientos y debilitando la claridad normativa necesaria para el ejercicio y control. En virtud de lo expuesto, se considera oportuno evaluar la posibilidad de modificar el régimen actual de habilitación para licencias de conducir motocicletas, permitiendo que jóvenes con 16 años cumplidos pueden acceder a licencias para motocicletas de hasta 125 centímetros cúbicos tipo CAB, pollerita, bajo las condiciones reglamentarias correspondientes y con la debida autorización y responsabilidad asumida por padres, madres o tutores legales. En tal sentido, podría evaluarse la creación o la adecuación de una categoría específica de licencias para conductores de entre 16 y 18 años que habilite la conducción de motocicletas de hasta 125 centímetros cúbicos, tipo CAB, bajo un régimen particular que contemple la formación obligatoria, evaluación práctica y la correspondiente autorización de los responsables legales. Una medida de estas características permitiría dotar al sistema una regulación más acorde a la realidad actual del parque vehicular, mejorar las condiciones de fiscalización y fortalecer las políticas departamentales orientadas a la seguridad vial y al ordenamiento del tránsito.
21: Compartíamos conceptos del edil del Partido Nacional, Hugo Desplaz.
14: El funcionamiento de la usina cultural móvil del Ministerio de Educación y Cultura, en convenio con la Intendencia, genera inquietud.
21: Un pedido de informes fue formulado por el edil Anthony Cuello.
14: El representante del Frente Amplio quiere saber dónde está ubicada la usina, quién es su responsable, su equipamiento y régimen de trabajo.
21: Cuello así presentó su preocupación en la media hora previa del legislativo departamental.
1: Por medio de la presente, bajo el amparo del artículo 284 de la Constitución de la República, solicito se sirva remitir a la Intendencia Departamental de Cerro Largo el siguiente pedido de informe referente a la usina cultural del Ministerio de Educación y Cultura, MEC, con sede en el departamento de Cerro Largo. Según información oficial difundida oportunamente por Presidencia de la República y el Ministerio de Educación y Cultura, la usina cultural de Cerro Largo fue inaugurada el 23 de diciembre de 2010, iniciativa impulsada en la administración del entonces presidente José Mujica, siendo adquirida mediante convenio entre el MEC, la Intendencia de Cerro Largo y el Gobierno de Canarias. Asimismo, se informó que se trataba de la primera usina móvil con base en la ciudad de Melo. En los últimos días tuvimos la oportunidad de visitar la usina cultural del departamento de 33, donde constatamos que constituye una herramienta fundamental para el desarrollo cultural de artistas locales, así como también para la formación práctica de los estudiantes de las tecnicaturas y bachillerato que se dictan en UTU. Sin embargo, en el departamento de Cerro Largo también se dictan ofertas educativas donde los estudiantes manifiestan no contar con un espacio de estas características para desarrollar sus prácticas, pese a existir antecedentes de una usina cultural instalada en el departamento. Por lo expuesto, solicitamos informar: 1. Si la usina cultural de Cerro Largo continúa funcionando. 2. En caso afirmativo, indicar la dirección exacta donde desarrolla sus actividades. 3. ¿A qué organismo pertenece actualmente su administración y quién es el responsable de su funcionamiento? 4. ¿Qué funcionarios cumplen tareas en la usina cultural, indicando cargo y función? 5. ¿Qué equipamiento integra actualmente la usina cultural? Consolas, computadoras, micrófonos, cámaras, instrumentos, equipos de grabación, iluminación y demás, especificando dónde se encuentra dicho equipamiento. 6. Si el estudio de grabación se encuentra operativo. 7. ¿Qué personas, instituciones, artistas, organizaciones o colectivos han utilizado la usina cultural durante los últimos 3 años, indicando fecha y tipo de actividades desarrolladas? 8. Si existe un reglamento de uso o procedimiento para solicitar la utilización de la usina cultural, en caso afirmativo, remitir copia. 9. Si actualmente existe coordinación con centros educativos, especialmente con UTU, para que los estudiantes puedan realizar sus prácticas. 10. En caso de no encontrarse en funcionamiento, informar las razones, desde cuándo dejó de operar y cuál es la situación actual de los equipos e instalaciones.
21: Hablaba el edil frente amplista Anthony Cuello este mediodía aquí en el Centro de Noticias. Pasamos a otras informaciones ahora para indicar que en el balneario Lago Merín se instalará el primer centro descentralizado del MEC en Cerro Largo. El Ministerio de Educación y Cultura trabaja coordinadamente con la Intendencia y la Alcaldía del lugar para concretar este ambicioso proyecto. Luego de este primer paso, Espacios MEC en el departamento trabajaría de inmediato para concretar la segunda oficina en el interior, la que se podría llegar a ubicar en Noblía. Estas informaciones fueron confirmadas a nuestra emisora por parte de Isabela Velar. Paralelamente, vale indicar que esta Secretaría de Estado viene difundiendo lo que son las bases al Fondo Regional para la Cultura, tema que hablamos inicialmente con Abelar.
2: Se abre la convocatoria 2026 del Fondo Regional para la Cultura,
0: que tiene el objetivo de promover la producción y la circulación de proyectos culturales en el interior del país, y nosotros particularmente desde Cerro Largo estamos en la región con Rivera, Tacuarembó y Artigas. Así que bueno, es un fondo específico que se divide en distintas regiones y hay distintas categorías para poder presentarse al fondo. Está proyectos de artes visuales, por ejemplo, artes escénicas, música, letra y edición, memoria, patrimonio e identidad cultural, y también circulación intergeneracional. En esta convocatoria se abren nuevos criterios de evaluación, entre ellos, por ejemplo, el priorizando iniciativas que se desarrollen en lo rural, en pequeñas localidades, también teniendo en cuenta la participación de jóvenes, la diversidad cultural, discapacidad, equidad de género. Es decir, hay muchos cambios para esta convocatoria, y también van a ver, importantísimo destacar, que van a ver charlas informativas virtuales y también van a haber talleres de acompañamiento virtual para la formulación de los proyectos, porque muchas veces la dificultad está ahí a la hora de armar el proyecto. Entonces, bueno, desde la Dirección Nacional de Cultura se va a estar apoyando en este tema también.
2: ¿Se busca colectivos ya organizados o al menos proyectos con cierta experiencia en trabajos en localidades del interior?
0: Sí, en realidad este fondo apunta a artistas o colectivos, a personas que quieran elaborar proyectos en estas distintas categorías que mencionaba, y bueno, con esta prioridad también de que puedan ser iniciativas que se hagan en pequeñas localidades o en zonas rurales. Es muy abierto, es un fondo también que se ha ido simplificando, es todo online, justamente invitar e incentivar. Tenemos muchos ejemplos en el departamento que han sido proyectos premiados, así que bueno, una vez más a invitarles a participar en la convocatoria 2026.
2: Desde Espacios Meca Velar se venía trabajando la descentralización, siempre o estaba desde el inicio de la gestión sobre la mesa la posibilidad de abrir centros, espacios en distintas localidades del interior. ¿Cómo se ha venido dando ese proceso para lo que es la representación, quienes están al frente aquí de la oficina local?
0: Exacto, bueno, Espacios MEC tiene la prioridad, es decir, va a tener sus espacios físicos en el interior del departamento, no en la capital, y estamos trabajando en el convenio junto con la Intendencia y el municipio de La Laguna Merín. Va a ser el primer espacio que vamos a tener en el departamento, y también esperemos que a corto plazo podamos concretar en la localidad de Noblía. Esto es un trabajo, como te decía, interinstitucional, y son acuerdos, son convenios que se firman con el Ministerio, las Intendencias y los municipios.
2: ¿Manejan fecha así para el balneario?
0: Aún no, estamos trabajando en realidad en la compra de equipamiento y cómo van a estar armados cada uno de estos espacios físicamente, para después, bueno, avanzar un poco más concretamente en la fecha.
2: ¿Por qué Lago Merín y qué tipo de servicios se va a ofrecer allí?
0: Fue una reunión en realidad con la directora nacional de Espacios MEC y el intendente, que estuvimos dialogando, nos pareció una buena oportunidad, porque en la laguna en realidad hace falta también como la presencia estatal, y justamente los Espacios MEC lo que van a estar brindando es una diversidad de actividades desde las ciencias, la tecnología, lo cultural, y la idea también es que sea en la laguna, porque tiene como una gran efervescencia, hay muchos grupos, hay muchas personas que están haciendo diversas actividades, y bueno, es un poco ir en esta línea. Esto no quita de que también estemos trabajando en otros puntos del departamento, pero bueno, se va a hacer foco en donde estén los espacios, y lo que se busca también es que sean espacios de encuentro y que se trabaje con la comunidad, ¿no? Algunas cosas son propuestas desde Espacios MEC o desde lo nacional y desde lo departamental, pero sobre todo también en de la mano, digamos, con la comunidad.
2: Compartíamos conceptos de la coordinadora de Espacios MEC aquí en nuestro departamento, Isabel Avelar.
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4: Así cotizan las principales monedas en el mercado cambiario.
14: El real a 6.90 en la compra, 8.60 en la venta, el peso argentino sin variantes, 0.02 y 0.20, el euro cotiza 43.62 y 48.56 y el dólar en pizarras del Banco República lo hace a 39.10 y 41 pesos con 30 centésimos compra y venta respectivamente.

0: Estadio Mercedes-Benz de Miami.
1: A las 17, Colombia se medirá con Suiza en la ciudad canadiense de Vancouver.
0: Ayer avanzaron a cuartos España y Bélgica.
1: Los españoles derrotaron a Portugal 1-0, mientras que los belgas golearon a Estados Unidos por 4-1.
0: La siguiente fase comenzará este jueves con el partido Francia-Marruecos. Proseguirá el viernes con España-Bélgica, mientras que el sábado confrontarán Noruega-Inglaterra.
1: La conformación de las restantes llaves se definirá una vez se conozcan los resultados de hoy.
0: Un amistoso en Brasil disputará este miércoles en la primera división de Cerro Largo Fútbol Club.
1: Este mediodía parte la delegación con destino a Porto Alegre.
0: Mañana a partir de las 15 el Arachán sostendrá un encuentro preparatorio con Internacional en el Complejo Deportivo de los Colorados en la ciudad portoalegrense.
1: Viaja todo el plantel a excepción de Juanito Moreno, Matías Fraquia, Maxi Añasco y Tiziano Correa, que entre otros no seguirán en el club.
0: Con la mayoría de los convocados inició su preparación la selección sub-16 de Cerro Largo.
1: Los restantes integrantes se sumarán en un par de días apenas regresen de sus vacaciones.
0: A las órdenes del cuerpo técnico que lidera Martín Díez, el plantel entrenó anoche en cancha auxiliar.
1: Claudio Leone, uno de sus asistentes, habló con el Centro de Noticias.
2: Nosotros arrancamos la semana anterior a de vacaciones, hicimos dos entrenamientos de fútbol para ver algunos chiquilines que no teníamos tanto en el radar, y la verdad que fue una buena impresión para nosotros, nos gustó lo que vimos, y bueno, y esta semana ya con el grueso del plantel ya conformado, arrancamos en el día de ayer, día lunes 6, a las 20:30 en cancha auxiliar. El horario se da así porque hay algunos chiquilines que salen tarde del liceo, y bueno, ayer ya comenzamos con algunas evaluaciones del profe y ya trabajando en cancha, que eso va a ir gradualmente a medida que vayan pasando los días.
0: ¿Comparecieron todos los convocados, Claudio?
2: Faltan algunos chiquilines que están de vacaciones, que viajaron a Bariloche, que son Quad, y ayer no estuvo presente Humbertito Pica, porque está yendo a entrenar algunos días a Montevideo, está yendo a entrenar a Peñarol, pero ya en estos días ya se reintegran los gurises de Bariloche la semana que viene, y Humbertito ya en estos días ya se suma a los...
0: Claudio, ¿cuál es tu función específica en el grupo técnico?
2: Y mi función es la de asistente. Yo soy un asistente que colabora en los trabajos con los dos directores técnicos, y básicamente en eso, en asistirlos a ellos y estar con los gurises, trabajar con los gurises, no solo en la parte deportiva, sino también en la parte social, ir conociendo, sabiendo en qué momento están de su vida, en qué andan, y bueno, es más o menos por ese lado.
0: En el plano anímico, ¿cómo observaste a este plantel de juveniles, tomando en cuenta que se les viene un importantísimo desafío por delante, como es la Copa Nacional?
2: La verdad que muy bien, los grises están con ganas. El año pasado tuvimos un buen campeonato, pero no alcanzó, quedamos ahí en semifinales, y es más, la base es prácticamente la misma de los que jugaron el año pasado. Pero yo creo que este año está un poco más potenciado el plantel, porque se junta con la categoría anterior, que era la que tenía el Tino. Y bueno, yo creo que tenemos un muy buen plantel, los gurises están con muchas ganas, y la verdad que el objetivo es, como siempre, que una camiseta de Cerro Largo va a la cancha, es el máximo.
0: ¿Van a seguir entrenando de noche, Claudio?
2: Sí, porque como te decía al principio, hay algunos chiquilines que salen cerca de las 8 de la noche del liceo, y bueno, vamos a manejar ese horario. Hay dos días que entrenamos en cancha de Boca, lunes y martes, y miércoles, jueves y viernes en la cancha auxiliar.
0: ¿Cómo logran sobrellevar esta bajísima temperatura?
2: No, los gurises la verdad que tienen tremenda energía, y eso se contagia con nosotros, con el cuerpo técnico. La verdad que los gurises no se quejan, van, entrenan, y eso es importante para nosotros, que ellos tengan ganas.
1: Hablaba este mediodía en el Centro de Noticias el integrante del cuerpo técnico de la selección sub-16, el polaco Claudio Leone.
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2: El 70% de los docentes ya trabajan con inteligencia artificial.
3: Así lo indica un relevamiento recientemente realizado.
2: Cómo los educadores se apropiaron de esa herramienta fue analizado en encuentro nacional, según explicó la directora general de UTU.
3: La profesora Virginia Verderese opinó que es un instrumento que vino para quedarse y para humanizar el trabajo en el aula.
4: Bueno, es algo que llegó para que se instaló, pero que lo que es importante es cómo de alguna manera nosotros humanizamos ese trabajo, ¿no? Y también, de alguna manera, en este intercambio, los docentes ya se han apropiado, ni que hablar los estudiantes, y en general todas las personas acceden desde su WhatsApp, en plataformas pagas o no pagas, de alguna manera están accediendo a todo lo que tiene que ver con los dispositivos de inteligencia artificial. Pero eso nos demanda también desde un lugar ético a pensar cuál es el lugar que se le da esa información, qué veracidad tiene esa información cuando nosotros generamos preguntas, y después, bueno, de alguna manera, cómo los docentes se apropian de la herramienta que ya se están apropiando. Hace un par de semanas se presentó en la NEP un trabajo donde allí se decía, bueno, que más del 70% de los docentes ya vienen trabajando con inteligencia artificial, ni que hablar los estudiantes, pero eso nos cuestiona desde un lugar de la ética de pensar, bueno, qué se pregunta así, qué cosas aparecen, ¿no? Desde qué lugar venimos trabajando y tener espacios seguros. Por eso Saibar generó un usuario que es público para que todas las personas puedan estar accediendo y después un espacio de plataforma cuidado, donde, bueno, de alguna manera es un espacio que los estudiantes y los docentes pueden acceder, pero es un lugar de cuidado que no afecte, digamos, meterse por otros caminos que no son los específicamente pedagógicos. También se habló sobre el lugar que juega el tema de la asistencia, que nos parece fundamental. Allí también se presentó una herramienta, que es un trabajo que hizo UNICEF en conjunto con la NET, que tiene que ver con dispositivos educativos que quedan ahora, van a estar llegando a todos los centros educativos, ya cubrió primaria y está llegando a media, para pensar también, bueno, cuál es el lugar de la asistencia que tienen que tener y qué es lo que nos pasa cuando los estudiantes, de alguna manera, y las familias, bueno, no apuestan a que los chiquilines vayan todos los días. Ese es un recurso interesante que va a estar, ya está en la web también, tiene un link que ahí se pueden bajar todos los materiales para trabajar. Hay unos encuentros que tienen que ver con educación STEM, ciencia, tecnología y matemática, y el lugar de las mujeres en STEM. Son variadas realmente los espacios, y sobre todo en la presentación, tanto en el día de ayer como hoy también, hay experiencias de trabajo. Yo puedo comentar una que vi que me pareció muy interesante, desde el lugar de la educación técnica, un grupo de estudiantes que están egresando del polo tecnológico de Tacuarembó, que están generando, a partir de una situación problema, que es lo que trabajamos nosotros, que bueno, que no le entraba demasiada luz a un espacio educativo, están generando unos dispositivos que son unos ladrillos, que bueno, tienen la posibilidad de poder contener la luz solar, acumular esa luz y poder generar con eso mayor energía para menor costo en el centro educativo. Así como te digo, esa experiencia, hay muchas experiencias en educación primaria también, bueno, que se pusieron a disposición así para que las podamos compartir.
2: Compartíamos conceptos de la directora general de UTU, la profesora Virginia Verderese.
1: Policiales.
2: 5 motos por diversas irregularidades incautó la policía y personal de tránsito de la Intendencia durante las últimas horas en sendos operativos.
5: En un comunicado oficial, las autoridades dan cuenta de los controles vehiculares y en el orden público se reforzaron durante el fin de semana.
2: Según informan, se desplegaron intensos operativos de prevención y saturación el Melo.
5: Las distintas intervenciones orientadas a desalentar conductas imprudentes y regularizar el tránsito local dejaron como saldo múltiples vehículos incautados, menores intervenidos y un delito detenido puesto a disposición de la justicia.
2: Uno de los casos ocurrió cuando personal de Radio Patrulla inició una persecución en Boulevard Mate y Ruta 26 tras intentar fiscalizar a un motociclista de 38 años que circulaba sin matrícula.
5: El conductor huyó a alta velocidad cruzando semáforos en rojo y al ser interceptado en la calle Vieira, colisionó contra un patrullero. Tras caer, adoptó una postura hostil y fue detenido, arrojando la espirometría un resultado negativo, por lo que la Fiscalía Letrada de segundo turno dispuso actuaciones correspondientes.
2: Posteriormente, efectivos del GRT que realizaban recorridas preventivas interceptaron en la esquina de Agustín Muñoz y Manuel Oribe a un motociclista, donde allí el conductor circulaba sin casco, sin libreta de conducir y sin documentación del rodado, aplicándose las multas correspondientes por parte de Tránsito Municipal.
5: Finalmente, personal de PADO y el GRT ejecutaron un fuerte operativo de saturación en el microcentro y las inmediaciones de Plaza Constitución.
2: Mediante las cámaras de videovigilancia se detectaron maniobras peligrosas en Castellanos y 18 de Julio, lo que permitió interceptar y retirar de circulación dos motos, una carente de matrícula y la otra con la placa oculta.
5: En el mismo perímetro, tras una fuga en sentido contrario por la calle Aparicio Saravia, los uniformados lograron interceptar una moto Baxio PX sin chapa ocupada por dos menores de 15 y 16 años sin documentación, procediéndose a la retención del vehículo y disponiendo la fiscalía de turno la entrega de los adolescentes a sus responsables.
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10: José Feliciano Rodríguez Andrada, que en paz descanse, falleció ayer en Melo a los 58 años de edad. Sus hermanos María José, Pierina Rodríguez, Jair Fernández y Ana María, sobrinos y demás familiares, participan con hondo pesar tan sentido fallecimiento e invitan para el acto de sepelio a rezarse hoy a la hora 14 en la necrópolis local. Velatorio Sala Municipal. Servicio municipal a cargo de Pintos Servicios Fúnebres. Wilson Ferreal Dunate 781, Telefax 4642-2239, 100 años de servicio. José Feliciano Rodríguez Andrada, que en paz descanse, falleció ayer en Melo a los 58 años de edad. Sus sobrinos, Julio, Miriam, Marta, Nicolás, Cintia, José, David, Florencia, Tiago y Renzo participan con hondo pesar tan sentido fallecimiento e invitan para el acto de sepelio a realizarse hoy a la hora 14 en la necrópolis local. Velatorio en sala municipal, servicio municipal a cargo de Pintos Servicios Fúnebres. Wilson Ferreira Aldunate 781, Telefax 4642-2239, 100 años de servicio. Wilson Jorge Ruiz da Costa, que en paz descanse, falleció hoy en Melo a los 74 años de edad. Su sobrino Carlos Silvera e Isabel Correa. Sus sobrinos nietos Lucía Olivera, Victoria Olivera, Belén Olivera, Noelia Borges, Carla Silvera, Matheus Silvera participan con hondo pesar tan sentido fallecimiento e invitan para el acto de sepelio a realizarse mañana a la hora 8 en la necrópolis local. Velatorio en sala municipal a partir de la hora 15. Servicio municipal a cargo de Pintos Servicios Fúnebres. Wilson Ferreira Aldunate 781, Telefax 4642-2239, 100 años de servicio. María Magdalena Tor Causilla, que en paz descanse, falleció hoy en Melo a los 87 años de edad. Se domiciliaba en Mata número 914, Barrio Caltieri. Su esposo, Almerindo Gutiérrez. Sus hijos, Susana, Óscar, Rubén, Elena y Richard. Sus nietos, Diego, Fabricio, Cristian, Mariana y Nicolás. Y demás familiares y amistades participan con profundo dolor su fallecimiento y comunican su sepelio ya efectuado hoy en la necrópolis local. Servicio a cargo de Organización Real Limitada 33503, esquina Remigio Castellanos, teléfono 4642-6300. Empresa contratada por SETI y adherida a Previsión. Siempre una familia a su orden. María Magdalena Tor Causilla falleció hoy en Melo a la edad de 87 años. Comisión Administrativa y vecinos del edificio Pancelar participan con hondo pesar el fallecimiento de la madre de su vecino Rubén Gutiérrez y comunican su sepelio ya efectuado hoy en la necrópolis local. María Magdalena Tor Causilla falleció hoy en Melo a la edad de 87 años. Principal y funcionarios del escritorio Juanjo Martínez participan con hondo pesar el fallecimiento de la madre, su cliente y amigo, Rubén Gutiérrez, y comunican su sepelio ya efectuado hoy en la necrópolis local.
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2: Información sobre fallecimientos. María Magdalena Tor Causilla falleció hoy en Melo a los 87 años de edad. Se domiciliaba en Mata número 914, Barrio Caltieri. Sepelio ya efectuado hoy en la necrópolis local. Servicio a cargo de Organización Real Limitada. Wilson Jorge Ruiz da Costa falleció hoy en Melo. El extinto, que desaparece a los 74 años, se domiciliaba por calle Libertos 1759, apartamento 2, casa de duelo, sala velatoria municipal a partir de la hora 15. Sepelio a realizarse mañana a la hora 8 en la necrópolis local. Servicio municipal a cargo de Pintos Servicios Fúnebres. José Feliciano Rodríguez Andrada falleció ayer el Melo. El extinto que desaparece a los 58 años se domiciliaba por calle Esperanza número 817, casa de duelo, sala velatoria municipal. Sepelio hoy a la hora 14 en la necrópolis local, servicio municipal a cargo de Pintos Servicios Fúnebres.
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2: Es de Cerro Largo el primer auxiliar de enfermería que publica un artículo científico en nuestro país. Se trata de Eric Calvo, un enfermero que nació en Río Branco y se encuentra radicado en Montevideo. Acaba de publicar en la revista de Salud Militar un estudio sobre una nueva técnica para la aplicación de inyecciones intramusculares. Siento orgullo en ser el primer auxiliar de enfermería que presenta un trabajo de este tipo, dijo el riobranquense en contacto con nuestro informativo. El centro tisiológico aplica la estrategia diseñada por Salud Pública ante el aumento de casos de meningococo en niños. En este sentido, hay un fuerte incentivo a la campaña de vacunación. El Melo, Río Branco y la mutualista privada, hay dosis disponibles acá en Cerro Largo. En Lago Merín se instalará el primer espacio descentralizado del MEC en Cerro Largo. El Ministerio de Educación y Cultura, la Intendencia y la Alcaldía del Balneario trabajan para concretar este proyecto a la brevedad. El 14 de julio renovará su mesa la Junta Departamental. Según se supo, la presidencia del cuerpo seguirá en manos de la lista 93, sector que propone que el actual presidente, el edil Alejandro López, se mantenga un año más en ese cargo. Está partiendo hacia Porto Alegre la delegación de Cerro Largo Fútbol Club. Mañana miércoles a las 15 los arachanes disputarán un amistoso con Internacional. El fútbol de Cerro Largo está de duelo. Radicado actualmente en el vecino departamento de 33, falleció en estas últimas horas el conocido ex profesor de educación física, árbitro y entrenador de fútbol, Wilson Abude. 12:59 minutos, hora de irnos.

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3: A la audiencia de La Voz de Melo, gracias por estar acompañándonos. Un nuevo encuentro con ustedes los martes a esta hora. Que seamos para ustedes de bendición con la palabra que está preparada en este mediodía. Dios conoce tu problema, tu necesidad, sea cual sea. Hacemos un alto en lo que estamos haciendo y escuchamos la palabra de Dios, donde siempre encontramos nuevos oyentes, personas que van en sintonía en la radio, se van sumando cada día, y eso es bueno, saber que hablamos la palabra que trae edificación, salvación, perdona pecados, argumenta muchos beneficios a tu vida, y eso es nuestro deseo cada martes que llegamos aquí a La Voz de Melo. Está Lorena en cabina de emisión y está también a mi lado aquí Patricia Díaz. Bendiciones, buenas tardes y bienvenida.
4: Amén, buenas tardes para usted, pastor. Muy buenas tardes para todos nuestros queridos y fieles oyentes. Es con mucho placer que estamos aquí nuevamente en este tu programa, Jesucristo en su hogar, para compartir palabras de vida, de salvación. Y te invitamos a que permanezcas en sintonía. Anuncios. En el día de hoy, a la hora 15, tenemos reunión en el barrio Prieto, calle número 6, 1358. El día jueves, en nuestro templo, a la hora 19, tenemos reunión de oración. El día sábado, escuela bíblica para niños, Sembrando Esperanza, en nuestro templo, a la hora 15. Y el día domingo, reunión general en nuestro templo, a la hora 16, en calle 18 de julio, 959, frente a la terminal de ómnibus. Reciban todos las bendiciones de nuestro Señor. Y con la siguiente canción, los saludamos.
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siempre llega a tiempo esta hermosa canción del cantante cristiano Samuel Hernández. Muchas veces a lo largo de nuestra vida, cuando todo está bien, estamos saludables, buen pasar en la vida, y no tenemos ningún inconveniente que sea gravoso en nuestra vida. Pero cuando hay necesidad, uno quiere cubrir esa necesidad, y más aún cuando pasa el tiempo y vemos que muchas cosas pueden coartar la bendición de Dios, como los que colocan leyes, hacen rituales o toman cierto como dominio sobre alguien o una colectividad, y a veces deseamos recibir algo de Dios y no es el día especial porque hay ciertos reglamentos en el ser humano, y especialmente en los tiempos de Jesús. Una mujer estaba muy enferma, pero habían leyes que respetar, habían muchas cosas que en la realidad Jesús vino no a violar las leyes de ellos, pero sí con argumentos de salvación y de sanidad. Si tienes tu Biblia cerca de ti a esta hora, en San Lucas capítulo 13, versículo 10, habla que una mujer hacía 18 años tenía un espíritu de enfermedad. O sea, no era una enfermedad terminal, no era una enfermedad sino que era un espíritu contrario que la llevó a estar encorvada. Dice que en ninguna manera se podía enderezar. Seguramente ella iría a los rituales que había ahí, pero tal día no puedo ir porque es un día de reposo, es un día donde no me van a atender. Es como si en la ciudad acá tuviéramos un fin de semana y el hospital te hubiera cerrado o la comisaría no atendiera alguna denuncia que vas a hacer. No, siempre hay alguien de guardia, alguien que está dispuesto a atenderte. Pero aquí había algo diferente. Dice que había un principal de la sinagoga que estaba enojado con Jesús. ¿Por qué? Lo que había pasado. El versículo 2 dice, cuando Jesús vio a aquella mujer, la llamó y le dijo, mujer, eres libre de tu enfermedad. Y cuando estos hombres vieron, ¿cómo es posible que este hombre venga a violar las leyes? A decir, no se puede sanar ni salir de lo ritual que tenemos aquí en este lugar. Dice que el principal de la sinagoga se enojó con Jesús y le dijo, hubiese sanado en el día de reposo, porque no querían que Jesús violara la ley que ellos tenían. Entonces él dijo a la gente, ese hombre, 6 días hay en que se debe trabajar, en estos pues venid y ser sanados, y no en día de reposo. Jesús no elige el día para sanarte. En tu necesidad él está dispuesto auxiliarte esta misma tarde, aunque no sea día de reunión, aunque tal vez no haya nadie cerca de ti, pero Jesús sí está cerca de ti. Pero Jesús no quedó simplemente con

En el día de reposo, al decir estas cosas, se avergonzaban todos sus adversarios, pero todo el pueblo se regocijaba por todas las cosas gloriosas hechas por él. Estos hombres seguramente que no tenían un familiar que tuviera la enfermedad que esta mujer tenía. La mujer estaba encorvada por algo que le había pasado y seguramente ella iba a esos lugares a buscar la liberación. Pero cuando Jesús llegó, si Jesús llega a tiempo hoy, como la canción que escuchamos, Él acá habla que puso las manos sobre ella. Hoy confía en Dios. Venimos a la radio. Aparte de salvación, Dios quiere sanar tu vida. Quizás no estás encorvado, no es un problema físico que tú tienes, pero sí hay algo espiritual, algo que tú has elegido un día. Voy a ir el domingo porque voy a ser liberado, voy a ir hoy martes para liberación. No, Dios actúa cuando Él te ve. Si tú dejas que Él te vea, Él actúa. Era una cantidad de gente que había ahí. Él vio a la mujer y la llamó. Jesús hoy te llama. Pero si tú no quieres escuchar la voz de Él, si estas palabras en la radio quizás te entran por un oído y salen por el otro y decís, ¿pero qué están hablando en la radio? Sabe que Jesús puede avergonzar todo problema que se acerca. Hay muchos testimonios de personas que han sido liberadas, que han sido, que fueron zarandeadas por el enemigo. Y esta mujer, 18 años, estaba enferma. Querido oyente, no sé cuál es tu necesidad en esta tarde. Puede ser, como esta mujer que estaba encorvada, algo económico, algo familiar, falta de perdón, te sientes espiritualmente muy apocado. Dios llegó a una sinagoga. Sinagoga significa asamblea, templo, pero Él actuaba de forma personal a las personas. Hoy estamos aquí nosotros representando el Evangelio. Somos colaboradores del Evangelio. Somos intercesores de la palabra de Dios. Siempre habrá alguien que dice, no, hoy no es día de reunión, no vayas. Mira que la sanidad, Dios no elige el día. Hoy Dios puede sanar tu vida a esta hora. Si estás encorvado, estás mal. Vamos a orar. Señor, te agradecemos por este pasaje que hemos leído en el Evangelio de San Lucas, capítulo 13, del 10 en adelante, que habla Jesús sana a una mujer en el día de reposo. ¿Cuántos, Dios, a esta hora están esperando que llegue tal o cual día para ir a buscar un milagro, un ritual, para voy allá, viajo aquí? Dios está justamente a tu lado. Basta que tú dejes que Él se acerque. Hoy Él te está llamando, te está tocando y dice, auxilia, clama a mí, yo te responderé, habla conmigo a esta hora. Y Jesús te va a decir, aquí estoy y quiero liberarte. Claro, fue sorpresivo lo que pasó aquí, pero Dios sorprende a la audiencia a esta hora, que está muy apocada, que se siente debilitada o debilitado, sin fuerzas, los que están enfermos en los hospitales, en los sanatorios, en sus hogares a esta hora, que están encorvados por los problemas, pero Dios quiere enderezarte en este momento. Te dice, eres libre de tu enfermedad. Gracias, Dios, por este espacio en la radio, donde quiera que haya un oyente, aquí en la ciudad de Mero, en todo el departamento, en la parte del interior, fuera del país, donde llegue la emisión por aire, en la radio, por internet, donde sea que esté la emisión de la misma, el pueblo se regocijaba. Y un día vas a contar que por la radio recibiste un mensaje de salvación, de exhortación, y Dios enderezó tu vida. Gracias, Padre, por este espacio de compartir con la audiencia de La Voz de Mero, que hace muchos años que traemos el Evangelio a la radio, y sé que muchos dan testimonio y van a testimoniar que Dios los ha enderezado, salvado y sanado en el nombre de Jesucristo de Nazaret, ahora y siempre. Gloria a nuestro Dios. Queridos oyentes, deseamos una bendecida semana para todos. Gracias a Lorena, que
que ha estado en cabina de emisión.

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1: Amén y gracias a todos por estar en sintonía. Que el Señor los bendiga y los esperamos el próximo martes.
2: Y él me dio un abrazo. 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
1: Bien, muy buenas tardes para todos. ¿Cómo están ustedes? Qué gusto de este reencuentro en esta segunda edición de la semana. Bueno, por acá estamos en la tarde de martes, 7 de julio de este 2026. Martes especial, que ya es un clásico, ¿no? Que los martes sean especiales aquí en La Voz Combo. Con los lentos, con los románticos, con las baladas. Con 13 grados, dos décimas a esta hora, aquí por Melo, con sol, cielo claro. Con una máxima anunciada por Inumet de 16 grados para hoy. Jornada que va a continuar así, con cielo claro. Después de claro, un poquito nuboso de seguro. Temperatura que lógicamente después en las próximas horas, en la tardecita, tardecita noche, va a descender. Nos indica Inumet 2 grados para luego. Bueno, ¿cómo están ustedes? ¿Cómo están por allí? A ver, ¿qué me cuentan? ¿Desde dónde están a la escucha? Comunicación ahí a través del Facebook, la página del programa. La Voz con Vos tenés que buscar. Te invito a seguir la página si no lo estás haciendo. Bueno, por ahí te puedo leer. Si no, a través de el WhatsApp. La habitual de cada tarde, 099-788-768. Este inicio con esta balada, este recuerdo del 83. La banda estadounidense llamada Heart, que hizo esta versión de esta canción titulada Alone.

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2: Bueno, las 14 en punto. 14 en punto de este martes 7 de julio. Estábamos escuchando, mira, anteriormente a Martiña, Kiyomi Essi. Y acá, como digo yo, como me parece en lo personal, ¿no? Como muchos cantantes, cuando cantaba, ¿eh? O tenía brutal voz, Cristian Castro con este...

otros saludos por allí. A ver, ¿qué decía? Buenas tardes, me matás con esos temas. Qué temazos, por Dios, saludos, dice Leonardo. Bueno, la idea no es para matar, ¿no? Dice, mis años de adolescente, 95, qué tiempo. Buen provecho y él, muchas gracias ahí por las imágenes que me comparte el amigo Luis Olivera allí desde Chacra del Refugio. Digo el buen provecho porque por ahí fue la primera foto que compartí de él, con todo el power. Y después las fotos que me envía, ¿no? Dice, feliz año para Bocinha, persevera y triunfarás, el tiempo de Dios es perfecto. En cualquier momento le deseo feliz año acá al golero de Egipto. Para sacar buenos boleros, lo único que estoy viendo. Bueno, en la City Montevideana, en la capital, espléndido sol. Sí, está fresquito, pero por lo menos las fotos que veo por allí, que compartió Leticia. Después por acá Elida, que me está contando buen día tarde, obvio. Soleado por la capital, queriendo hacer todo y más en el mismo horario, me imagino. Con el sol, Elida debe estar enloquecida. Onda, quiero limpiar, colgar ropa, que sé que volver a colgar ropa, seguir cocinando, aprovechar a todo, ¿no? ¿Qué está cocinando, Elida? Tortilla de papa, churrasco y mixta. Ensalada de frutas de postre, Victoria Montejo. Que llega justito Victoria Montejo para escuchar el menú de Elida. Todavía no está pronto. Vamos a esperar ahí después la foto. Si no tenemos ahí en lo de Luis. Mira este platazo, ¿no? De pastas. Evitar el dolor. ¿Eh? Evitar el rencor. ¿Cuánto van a hacer para traer? Del amor. Para invitarnos. Vos, Victoria, digo. Tengo a mi amigo Robert Reis, que me está pasando fotos desde hoy. Mira, Victoria. Una foto en blanco y negro que la convirtió a color, porque este que está acá, mi padre. No, yo no puedo creer. Mirá, hasta tenía pinta y todo el hombre. ¿Qué? Pero ninguno sabe, ¿sabes cuál es el tema? En esta foto que Robert había compartido, están en un cumpleaños. Mira, vos ves la mesa ahí. ¿Te acordás cuando en la mesa de los cumpleaños lo que hacían? Es un clásico, poner las botellitas ahí arriba. Mirá, ¿qué es esto? Gancia. Me extraña mi padre con un vaso, pero debe ser Pepsi. Claro, viste que en esas épocas, yo viví también en estas épocas, no en este año, pero todas las fotitos con las botellitas ahí arriba de la mesa. Eran los adornos. Parte del decorado del cotillón. Y él me sigue, mirá, mandando fotos, porque claro, descubrió ahí con su celular que le está poniendo color a las fotos en blanco y negro. Qué mal. Bueno, ¿quién más está? A ver, buenas tardes, ¿cómo estás vos? Y Rodrigo y tus compañeras. Hoy muy frío, ahora está lindo. Saludos, un fuerte abrazo. Este es el amigo alemán allí desde Arbolito. Por acá todos bien, alemán. Todos bien también, con el tema del frío, qué sé yo. Pero bueno, estamos en invierno. Otra cosa no podemos esperar. Bueno, ya a las 14:05, la música que sigue, que continúa aquí a La Voz con Vos.

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15 minutos que pasan de las 14. Bueno, allí estaba la música, la voz de Juan Gabriel y esto que se titula Hasta que te conocí.

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1: Bueno, no se olviden de la votación para el 3x1 de este viernes. ¿Cuál votamos? ¿Vilma Palma o Enanitos Verdes?
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1: ¿Enanitos Verdes o Vilma Palma? ¿Quién va a ser el 3x1 este viernes?
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1: Hasta ayer, por lo menos, los votos ahí de los oyentes. No hubo uno que... Ah, no hubo uno, sí. La mayoría votando a Vilma Palma. Hubo uno. Uno. De Elida. Votando a Enanitos Verdes. Porque Elida, el apellido de ella es Contreras. No es, sí. Es Contreras el apellido de ella, claro. Elida votó a los Enanitos Verdes. Por ahora solo ella está con ese voto. Increíble, ¿no? Ahora que veo estas fotos sacadas de todo el haber, los animales, las mascotas, no el sol, lo lindo que está el sol, me olvidé de decirle a Rodrigo que tenemos ropa para colgar. Pero no es de verdad.
0: Cosas más.
1: Está así, me olvidé avisarle.
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1: y te podrás imaginar, ¿no? A ver, colgué ropa, secó, pusimos a lavar más ropa, es así.
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1: hay que aprovechar con todo. Con todo el power.
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8 minutos que pasan de las 14. Ligazón Urbana. La original, ¿no? Me van a decir que esta es del Chacho. Bruno y Marrone. Después de escuchar una versión acústica de la canción La Flaca de Ave de Paz. Bueno, saludos para todos, todos en general, ahí de parte de Sirley, Barrio Arpín. Saludos, amiga Lore, ya de vuelta a Montevideo. Saluditos a los nuditos del club de fans del Nudo de Vane. Saludos para vos también, Juliet.

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0: Así que mondongo, cazuela de mondongo el domingo, con todo. Paren un poquito, tengo que ver esto.
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0: No puedo así de hacer programa. Buenas, buenas, brilla el sol. Pero se siente el frío. Aquí por Ñangapiré, viento. Me gustaría escuchar algo de Joaquín Sabina o La Fuerza del Corazón de Alejandro Sanz. Gracias, gracias. Aquí preparándonos para ir a Melo. Saludos de parte de Victoria. Un saludo para ustedes también. Vamos con algo de Sabina.

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0: Bueno, de tantos éxitos, de tantos clásicos para Joaquín Sabina, el saludo ahí para la gente por Ñangapiré, para Victoria, que quería escuchar algo, ¿no? Voy a hacer de Sabina o de Alejandro Sanz.
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1: Bien, por allí estaba la voz, la música para la Argentina. Pobre Patricia Sosa. ¿Cómo debe estar Patricia Sosa? Patricia Sosa ahí estaba con Mi Amor Eterno.
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1: 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Un poco más contenta Patricia Sosa ahora y seguramente también Ángela Leiva, Rodrigo Tapari.

0: Llama para olvidarte. Solo yo pasar, ¿no? Que la ley a Rodrigo Taparilito Vitale. Bueno, 2-2. Ya 47 minutos que pasan de las 14 con la música en la tarde. Martes especial con los lentos, los románticos, las baladas, como cada martes así sucede. Vamos a hacer una pausa y volveremos para los minutos finales.
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0: Los minutos finales de La Voz con Vos. En esta edición de martes, 7 de julio de este 2026. Bueno, a ver qué temperatura tenemos. Sí, ahí en los 14 grados. No llegamos nunca. No llegamos. A los 16, pero es una tarde preciosa. Divino está el sol. No hay tanto viento. Tendré que. Luego, alguna pastillita Hermes. Ah, me está afectando, sí. Me afectó la garganta, che, pero qué barbaridad.
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0: Bueno, el saludo ahí para toda la barra que sigue en comunicación a través del 099-788-768. Para que acá me pasaron algo y quiero buscar de dónde es.

0: Bueno, el producto sí, el producto Ayudín es un producto argentino. Así que está bien. Fue creado en Argentina, Ayudín. Está bien entonces lo que me pasan acá. Increíble. 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

0: 15 minutos. El problema no es que ahí estaba Rejón. El problema. ¿Vos sabés que es el Día Mundial de qué hoy? A ver, Victoria Montejo, si estás escuchando hoy en oficina, por favor. Más que esté escuchando en la oficina, mientras hablo aquí al aire, le voy a hacer un llamado interno.
1: El problema no
0: un llamado interno a Victoria Montejo.
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0: Para que en un ratito pueda ir hasta ahí, hasta la otra cuadra, y comprar para obsequiarme
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0: algo que quienes me conocen, quienes realmente me conocen,
1: el problema no es problema.
0: Que es uno de los mejores obsequios, como a ver.
1: El problema es
0: como en esta fecha, que es el Día Mundial del Cacao y el Chocolate.
1: El problema no es
0: que una barra de chocolate medio amargo para mí, por favor.
1: El problema es que
0: bueno, sí, es el Día Mundial del Cacao y del Chocolate. Ay, los amantes del cacao tenemos nuestro día especial para celebrar. Lo voy a celebrar. Lo voy a celebrar, y sí. 7 de julio, desde el año 2010 se celebra la Organización Internacional de Productores de Cacao y la Academia Francesa de los Maestros Chocolateros y Confiteros le otorgaron esta distinción para honrar sus propiedades y beneficios.
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0: El cacao, que es una fruta original tropical proveniente del árbol de cacao, siendo su nombre científico Theobroma cacao, que en griego significa el alimento de los dioses. Por eso me gusta tanto. Bueno, así que hoy habrá que hacerle honor, ¿no?, al Día Mundial del Cacao.
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0: El cacao, el chocolate, que tiene muchas propiedades y beneficios. Posee propiedades antioxidantes por la elevada concentración. Beneficia a la salud, contribuyendo a disminuir los niveles de colesterol, estrés y tensión arterial. Estimula las defensas y reduce el riesgo de diabetes. Los nutrientes que contiene el cacao contribuyen a la renovación de tejidos y a la regulación de procesos metabólicos de las células, y así un montón de beneficios más. Así que bueno, no se diga más. Le haremos honor, ¿eh?, y con mucho honor también a nuestros dioses egipcios. Bueno, hablaba hace un ratito, ¿no? Recordar, hoy es martes, es el día comercial, pero no importa, ¿viste? 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Como digo yo, los detalles, ¿viste? Que enamoran. Los detalles son una cosa muy importante. Los detalles agradan. Y bueno, qué lindo detalle que el domingo
1: el problema son las
0: le hagas un lindo obsequio a tu papá en su día.
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0: Hay varias opciones. Cuando digo tu papá, no es necesario mencionar, puede ser tu papá del corazón, a un papá que querés mucho, a un papá vecino, en fin, al papá abuelo, en fin. 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

0: finales de La Voz con Vos. Bueno, ya estamos en el final, ahí cerrando ya esta edición de martes. Como cada martes es un clásico especial con los lentos, las baladas, los románticos. Bueno, no se olviden, mañana miércoles tendremos los recuerdos como cada miércoles.
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0: ¿Quiere decir algunas palabras? Victoria, hoy nos saludó. Venga, venga, ¿cómo está?
2: Hola.
0: Con unas ganas bárbaras, Piscis. No, pero está bien, ¿sabe por qué? Yo sé que usted no va a opinar al aire sobre ciertos temas y menos deportivos, pero cuando uno ve, cuando uno mira, cuando uno observa, cuando uno mira un partido, tiene el derecho a opinión, ¿no? Ahora, eso de andar opinando y festejando sin haber visto siquiera el partido es como que muy hipócrita. En fin, entonces ahí hay que opinar, porque viste que de las cosas que te enseñan cuando estudias periodismo, aparte, es ser objetivo, y desde la objetividad uno puede opinar. Entonces yo, como vi el partido, me estoy reservando mi derecho de opinar, pero en fin. Le estaba diciendo al aire hace un ratito, hoy es el Día Mundial del Cacao. Era por eso que le estaba llamando, para que por favor me puedan cargar, para que me manden de regalo, de ser posible el más amargo que haya, y así yo me siento mejor.
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0: Y si tiene con naranja, mejor. Porque claro, yo que cuando conocen así mis gustos ya saben lo que me van a mandar. Llegando al final de esta edición, los espero mañana a las 2 de la tarde. Mañana con los recuerdos. Como cada miércoles y desde hace 12 años, por supuesto. Mañana recordamos música. Bueno, el saludo, el abrazo para todos. Buen provecho para Elida, para Ramón, que se ve que espectacular le quedó esa comida, bien light. Todo bien light. Sí, sí, bien light. Fritura, fritura, fritura. El beso ahí también para Leti y toda la barra que ha estado en la escucha. Muchas gracias, los espero mañana a las 2, dije.

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0: Martín.
1: ¿Qué tal, amigas, amigos de La Voz de Menos? Muy, pero muy buenas tardes para todos ustedes. Es con mucho gusto que ya a partir de este momento estamos compartiendo nuestro segundo encuentro en la semana, en la tarde de la radio. Y qué comienzo, para los Palmae, abriendo este segundo encuentro de la semana y ya habilitando para ustedes, como lo hacemos todos los días, el 099-800-2300. Estábamos recién prendiendo el número del programa y viendo que hay un montón de mensajes del día de ayer todavía que ingresaron después que terminó el programa. Está perfecto. Está ese número para el sorteo del Día del Padre el próximo viernes. Este próximo viernes, todos los mensajes que lleguen al 099-800-2300 van a participar del sorteo del Día del Padre, sí, con dos obsequios. Uno de Todos Pesca y otro regalo de Carnes Don Teo. De esa manera, este próximo fin de semana, el próximo viernes, hacemos el sorteo aquí en la tarde de La Voz de Mero. El comienzo para los Palmae y seguimos ahora con Banda Z.

Richard Banda Z en la tarde de La Voz de Melo, los grandes éxitos de la movida tropical. Bueno, así lo tenés a Richard Banda Z con toda su movida tropical en la tarde de la radio. Para venirnos desde Florida, claro que sí, hasta Varela. Aquí está Burbujas.

No sé por qué. Ahí lo tenés, a la gente de La Valleja, de Burbuja de Varela, ahí con toda su música en la tarde de La Voz de Melo y su versión de Un Montón de Estrellas. El 099-800-2300 para que sigan enviando mensajes de texto, participan en el sorteo del próximo viernes. El viernes tenemos un premio de Todo Pesca, tenemos un buen asado de carne de unteo para sortear aquí entre toda la audiencia que escriba su mensaje al 099-800-2300. Un saludo, hoy estuvimos por los pagos de Centurión, mañana vamos a estar de vuelta por allá, o sea que vamos a andar ahí con el tema de la logística de la actividad del fin de semana. El saludo se me escapó hacer el saludo, para esa barra que vino del otro lado de la frontera. El saludo para los hermanos brasileños que vinieron del otro lado de la frontera y que pasaron el río Yaguarón a caballo. Está bien bajo el río, ¿no? Pasaron a caballo ahí el río Yaguarón. Bueno, llegue el saludo y ayer se me escapó enviarles el saludo a toda esa gente que pasó el río a caballo y que estuvo en el baile de Centurión el fin de semana pasado, El saludo para toda esa gente de la frontera Brasil que estuvo acompañándonos el fin de semana allí en el galpón de Fernando Tosi. El saludo para Tosi padre, para Fernando y para toda la barra.

del galpón ahí, esa barra que siempre está en sintonía de la voz de Melo. Bueno, un saludo para todos. Te reitero el número 099-800-2300 para que sigas enviando tu mensaje. ¿Dónde escuchas la radio? Nombre, cédula, y lo envías al 099-800-2300. El saludo va el saludo de arranque para la barra de la Ruta 30, ya de Artigas, desde Estancia Santa Ana. Ahí estuvimos con Danilo, el Lauriano, estuvimos con Danilo el día del lanzamiento del libro del Prado en Millennium. Estuvimos con el amigo Danilo por ahí, así que llegue el saludo para Lauriano y para toda su familia allá en la Ruta 30 Artigas desde la Estancia Santa Ana, que siempre está en sintonía de la voz de Melo. A toda música para los hermanos brasileños que estuvieron el sábado pasado allí en Centurión.

Ahí los tenés, Lucas Hugo y Wilceo Paus, el radialista, cantante y compositor de Santo Antônio, Brasil, aquí en la tarde de La Voz de Melo, compartiendo lo mejor de lo mejor. Ya estamos en el sorteo, le abrieron ahí, enviando su para el sorteo, que tenemos un premio de Todo Pesca y un buen asadito de carne de unteo. El saludo para Juan también, que envió su mensaje para el sorteo. El saludo para Graciela, que también envió para el sorteo. La gente que está escribiendo al 099-800-2300. Juan Martínez de Los Molles también para el sorteo. Bueno, ahí van sumando los mensajes. Todos los mensajes que lleguen de aquí al próximo viernes, hacemos el sorteo en la tarde de La Voz de Melo. Un premio de Todo Pesca y un premio de Carnes Don Teo. A toda música seguimos, porque el que llega ahora es Nico Conca.

Ahí lo tenés a Nico Conca en la tarde de La Voz de Melo. Nicolás Conca aquí en Los Impactos Tropicales. 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A toda música, seguimos en la tarde de La Voz de Melo, compartiendo como siempre lo mejor de lo mejor. Vamos, que llega ella, la señora Miriam Brito, con Soy Tu Sol.

Ahí lo tenés, soy tu Sony, Miriam Britos en la tarde de La Voz de Melo, compartiendo lo mejor de la movida tropical aquí en la tarde de la radio, que llega ahora, que me lo habían pedido, bueno, ahí para la barra de Centurión, que me habían pedido esto. Eduardo, ¿andará la vuelta ahí o no? Esto sí, ¿andará la vuelta el amigo Eduardo o no? Bueno, saludo para toda esa barra con el señor Carlos Chacho Ramos.

Ahí lo tenés a él, señor Carlos Chacho Ramos, en la tarde de La Voz de Melo, compartiendo los grandes éxitos de la movida tropical. 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A toda música seguimos en la tarde de La Voz de Melo. Llega el señor Mariano Bermúdez.

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1: Ahí lo tenés, claro que sí, a Darwin Piñeiro en la tarde de La Voz de Melo con toda la movida tropical. 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El clásico que acompaña cada partido, claro que sí, con todo, Así que hoy tenés ahora a las 5 de la tarde Colombia, Argentina, qué partidazo de Argentina. Y tenés Colombia, y los dueños de casa ayer, los no hubo Trump que valiera, marcharon, bien marchados, Se fueron bien marchados por no hubo Trump que valiera ahí. 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La música sigue, la tarde de la radio, Matías Valdés.

0: Camisa cuadrada.
1: Ahí lo tenés a Matías Valdés en la tarde de la radio. 099-800-2300 el WhatsApp para que envíes tu mensaje de texto. Mensaje de texto para el sorteo del viernes, Día del Padre. Tenemos un premio de Todo Pesca y un premio de Carnes Donteo, ¿eh? Atención, ¿eh? Y hablando de regalos para el Día del Padre, es recomendable, claro. 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Y además de todo eso, tenemos un premio de Todo Pesca para sortear entre todos los mensajes que están llegando al 099-802-300. A toda música seguimos en la tarde de La Voz de Melo, a todo Impactos Tropicales. El que llega ahora es Enzo y la Sud 21.

Ahí lo tenés a Enzo y la Sub-21 en la tarde de La Voz de Melo con toda la movida tropical. El saludo para la señora Rosa, que todas las me decía el otro día en Millennium que todas las tardes se escucha los impactos tropicales. Así que para el saludo para la señora Rosa, que siempre está en sintonía de La Voz de Melo. Daniel nos envía su mensaje también de Puntas del Chuy para el sorteo. Seguí enviando tu mensaje. Toda la barra que están viendo mensajes para el sorteo del próximo viernes. WhatsApp 099-800-2300. Envía tu mensaje ahí y quedás ya para el sorteo del viernes que viene. Un premio de Todo Pesca, un premio de Carnes Don Teo. Nos vamos a ir a la recorrida comercial de nuestra emisora. Lo hacemos con Los Fatales modo cumbia y ya volvemos.

0: en modo cumbia.
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0: Ahí lo tenés, ahí lo tenés. Gerardo Gasso y Gonzalo Castillo, la máquina en la tarde de La Voz de Melo, reversionando uno de los tantos éxitos grabados por La Máquina, titulado Amor de Texto. Estamos aguardando el llamadito de Ever Jerónimo Sosa Correa, a ver qué nos cuenta Ever para este próximo jueves allí en Granja Boulevard. 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Ya está por ahí mi amigo Ever Jerónimo. Buenas tardes, Ever.
1: Buenas tardes, amigo Gustavo Neri.
0: ¿Cómo está el señor?
1: Bien, excelente, estoy bien, prácticamente hoy estoy bien, Gustavo.
0: Muy bien, muy bien, muy bien. Ever, bueno, cuénteme cómo venimos para el jueves.
1: Bueno, venimos con toda la potencia, como todos los jueves en Granja Boulevard. 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
0: Exacto, exacto. Así que estamos con la feria armada para el próximo jueves a partir de las 18:30, por ahí más o menos.
1: Gracias a Dios, la Virgencita. Vamos a seguir pintando. Los otros días anduvo bastante bien. No fueron a las 6 de la tarde. Mucha gente me decía, Ever, a las 6 de la tarde. Pero no va la gente. Va un poquito más tarde, pero fueron. Así que vamos a decir que vamos a empezar a las 18, a las 6 de la tarde, entonces 18:30, 19,
0: arrancamos remate. Ahí está arrancando el remate, exactamente. Muy bien, Ever, 091-004771.
1: Buenísimo, 091-004771, con el martillo de Robinson Acuña.
0: Muy bien, ¿y el amigo Leo cómo viene?
1: Leo viene bien, ayer cerró un remate virtual. Con mucho éxito, por suerte, gracias a Dios, la Virgencita, están la gente hoy ya, desde las 8:30 de la mañana, ya levantando las cosas, y ya él también empezó a levantar a domicilio, ¿verdad? 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Mire palabras,
0: qué categoría. Sí. Bueno, así que le mando un abrazo, estamos en comunicación, 091-004771, feria armada para el próximo jueves, Ever.
1: Sí, señor Gustavo, muchas gracias, un abrazo. Ahora sí nos tenemos que reunir, sí. Capaz que mañana quizás,
0: mañana,
1: ¿no?
0: Nos vamos a reunir, mañana nos reunimos porque...
1: Si Dios quiere, Virgencito.
0: Muy bien, un abrazo grande.
1: Otro.
0: Bueno, ahí lo tenían a Ever Jerónimo Sosa Correa, el 091-004771, para que se comuniquen con él y ya sabe que hay feria para este próximo jueves, ¿eh? Seguimos con más saludos, sí, claro que sí, para el sorteo está llegando también María Envíos de Pueblo Nando, mirá, Pueblo Nando. Muy bien, el saludo dice para Emanuel Duarte de parte de tío Jorge y los primos. Ahí va el saludo, entonces, y síganse anotando para el sorteo. Está abierto el 099-800-2300 para el sorteo del viernes. Un premio de todo pesca, un premio de carne de onteo. Un buen asadito de carne de onteo, ¿qué les parece? ¿Qué tenemos para sortear este próximo viernes con motivo del fin de semana, el Día del Padre? La música sigue, la tarde de la radio.

Ahí lo tenés, la música en la tarde de La Voz, Temelo compartiendo grandes éxitos de la movida tropical. 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Un saludo para Graciela que se comunicó por ahí, ¿eh? Para el sorteo, Graciela, ¿cómo estamos? Dos Gracielas tengo, dos oyentes, una Graciela de la zona norte y otra Graciela acá de cerquita a la radio nomás. Un saludo para quienes envían su mensaje para el sorteo del próximo viernes. Te reitero, 099-800-2300. Seguimos acumulando mensajes de texto para el sorteo de este viernes, sorteo del Día del Padre aquí en la tarde de La Voz de Melo. Ya rumbo al final, se viene nuestro compañero Andrés Díez con Voces de Latinoamérica. Nosotros con mucho gusto volvemos mañana a las 15:30 a la tarde de La Voz de Melo. Hasta mañana.

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buenas tardes y la bienvenida. Qué gusto el reencuentro. Transitamos un nuevo día de este julio, 7 de julio, invierno, hermoso día, cielo celeste bien despejado, el sol y la radio con toda la comunicación de nuestro canto y la cultura popular, con nuestra música, comenzando Voces de Latinoamérica en la voz de Mero. Sigue trabajando allí la compañera Lorena Charquero en el control central de emisión. Hemos difundido vastamente la obra de Luis Gerardo Lagos. Su hija presentó un libro aquí en Melo con el intérprete criollo Gustavo Cabrera hace algún tiempo, y seguimos difundiendo las canciones de Gerardo Lagos. En esta oportunidad, una versión de Carlos Alberto Rodríguez, que está trabajando en el nuevo disco homenaje a Aníbal Sampaio. Se viene en agosto los 100 años del gran músico e intérprete referente de la cultura folclórica del sur de América, el sanducero Aníbal Sampaio. Las canciones a Rubén Lena y Osiris Rodríguez Castillo, buenos trabajos que estamos recibiendo de Carlitos Rodríguez, Carlos Alberto Rodríguez. Hablando de otro Carlitos, en un ratito estamos conversando con Carlitos Malo, nos está comentando, nos comentará todo lo nuevo que está grabando, de todo lo nuevo que se viene. Carlitos Malo, en un ratito nada más, conversando, nota, entrevista en directo con nosotros aquí en la tarde folclórica de La Voz de Mero y Voces de Latinoamérica. Lo último que Carlitos Malo ha subido a sus plataformas digitales está ahí, lo escuchamos, El Curandero, y otras canciones también como Merceditas, un paseo por la música folclórica regional.

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0: Alguien por allí decía un acordeón de fuego. Carlitos Mano tiene en su banda un acordeón de fuego impresionante que va a la otra orilla del Río de la Plata, la Argentina, con Germán Montes, Carlitos Mano y este mate de dos orillas. Todavía quedan comentarios, quedan ecos del triunfo de Argentina con Egipto hace algunos minutos, ¿no? Inclusive con colegas y músicos amigos de la Argentina, ¿no? Hemos comenzado, bueno, con Merceditas, El Curandero, una de las últimas composiciones de Carlitos Mano, una versión espectacular del Curandero del profesor merense Alberto Taizeira, que lo popularizara nuestro querido amigo Neri Regiardo. Bueno, Carlitos Mano con novedades artísticas, con mucha información, uno cerca del artista, del músico, del cantor, con Voces de Latinoamérica en la tarde folclórica de La Voz de Melo. Siempre hay que estar cerca de los músicos y de los creadores, que siempre están generando noticia, información permanentemente. ¿Está frío en esa Riviera Rochense, Carlitos? Buenas tardes.
1: Pero Andresito querido, ¿cómo estás? Che, qué placer nuevamente de ser parte de este programa emblemático de la cultura uruguaya y bueno, y estar acercándome un poco a toda esta gran audiencia. Y está fresco, sí, se está yendo el solcito, como digo yo siempre, el ponchito de los pobres y se empieza a sentir, che, acá se pone fulero. Me imagino que ahí también, pero bueno, acá está bravo, está para descarrancharse arriba de la estufa nomás.
0: Qué lindo lo que siempre digo, Carlito, ¿no? Este espacio que tenemos en La Voz de Melo con el folclore de la tarde de Voces de Latinoamérica, donde interactuamos y conversamos con los artistas que generan información permanentemente, ¿no? Siempre son noticias en la composición, en la creación de las letras, en la noticia cuando suben a sus redes sociales, a su plataforma digital, lo nuevo, lo último que estás haciendo. Y en el comienzo de este año conversamos contigo también, no ha pasado mucho tiempo, que ya está generando noticia nuevamente con este bailón en el Monte Grande. Contanos un poquito.
1: Bueno, como tú dices, Andresito, sí, este año ha sido un año prolífero de grabaciones, ¿no? Y de canciones, de plantearle cosas nuevas a la gente. Como estabas compartiendo ahora, que me estabas diciendo que salió Mercedita, bueno, que lo hicimos el año pasado, y El Curandero, que se estrenó este año, que fue la última... No, mentira, fue la última canción que se estrenó antes de esta última que sacamos ahora. Y bueno, con Germán Montes también, Mate de Dos Orillas. Bueno, venimos presentando muchas canciones nuevas. Y este EP, puntualmente ahora que se acaba de lanzar la primera canción de 5 temas que se han grabado totalmente en vivo y que se han filmado en un registro visual también hermoso, filmado en las sierras de Rocha, acá cerquita del pueblo, ahí para el lado de la 109, entre Rocha y Guá. Ahí se ha filmado este trabajo, que es, como te digo, audiovisual, que está subido a las plataformas de YouTube mía, mi canal Carlos Mano Oficial. Ya se puede ver el primer tema. Y también el audio que se los estoy acercando a los medios para compartirlo con la gente. Y después que terminemos de sacar las 5 canciones de este EP, las 5 canciones van a estar subidas también a todo lo que son las plataformas de audio, tipo Spotify y todas esas cuestiones, ¿no? Así que bueno, se vienen estas 5 canciones que me tienen muy contento, muy motivado, porque, bueno, quisimos rescatar algunas de las canciones que me han acompañado en este tiempo de cantor, y también algún clásico del folclore de Río Grande do Sul, como es el caso de esta primera, que es Bailongo en el Monte Grande, una canción del gran poeta y referente del gauchaje y de la música nativista como es Jaime Caetano Brown, y la música de Lucio Janel, ¿no? Que Lucio también es otro de los grandes guitarristas, guitarrero del folclore popular y tan querido de Brasil, del sur de Brasil. Popularizada obviamente esta canción hace tantísimos años por el querido hermano cantor Luis Marenco, ¿no?
0: Ahí está, a eso apuntaba mi pregunta, Carlitos, el acercamiento a la música gaúcha, a los hermanos de Río Grande del Sur, con Luis Marenco como faro, como foco referente también para hermanarte con ellos también. Qué lindo esto que
1: estás. Sí, sí.
0: Así como en tu momento lo hiciste con Jorge Rojas o con otros argentinos de Salta y de Santa Fe ahora para la música gaúcha, qué bueno, ¿no?
1: Sí, también, porque yo consumo mucho la música gaúcha desde hace muchísimos años. Bueno, yo con Marenco, creo que ya te lo he contado acá en alguna otra entrevista, pero nos une una amistad de más de 20 años, y desde que lo conocí a él, y conocí a César Rogerio, que conocí la música de José Claudio Machado, de Mauro Moraes, de Choca Martínez, bueno, tantos referentes del canto gaúcho que me identifica mucho y me encanta, y he tenido la suerte de conocerlos a todos, de disfrutar, de compartir, de aprender, y con algunos de ellos, la gran mayoría, poder haber grabado, caso de Marenco, César y Rogerio. Ahora estamos proyectando unas cositas también con Cristiano Quevedo, otro gran referente de la música de ahí de Río Grande do Sul. Nuevamente con César y Rogerio vamos a estar grabando algunas cosas, o sea, se vienen muchas cosas nuevas, que es lo que me gusta, y estar generando canciones y disfrute de acercar un poco la música de Río Grande do Sul a mi patria, traduciendo esas canciones al español. El caso también de la canción que grabamos con Marenco Última, Cantor de Campaña, que es un clásico del repertorio de Marenco y del folclore ahí de Río Grande do Sul, hacer esta versión en español, traducida al español, para que la gente de Uruguay se acerque un poquito más también a... Que a veces el idioma, ¿viste?, se para un poco, a veces no se entiende, las terminologías, y bueno, poder versionar esas canciones, que las hemos hecho también con el Oscar Masita, que me ha dado una mano tremenda, tanto en esta canción de Bailongo en el Monte Grande, como la de Cantor de Campaña, ha sido él parte fundamental de todo eso, para que las canciones se identifiquen y se entiendan con la jerga popular que tienen que tener las mismas, ¿no?
0: Hace bastante tiempo, varios discos atrás de Carlitos Maro, me voy remontando, donde participan músicos y intérpretes de la música del canto nativista gaúcho de Río Grande del Sur. Creo que en el disco Gracias tenés unos brasileños, sí, invitados también, ¿no?
1: Sí. César Oliveira y Rogerio Melo, claro. Ah, ahí está, claro. Importantes de Río Grande del Sur también, sí, grandes amigos, y al cual los une una amistad muy grande, estamos hablando muy asiduamente y sigo su carrera y ellos siguen la mía, y bueno, nos une esa amistad maravillosa, que es lo lindo que tiene la música también, aparte de compartirla, de que eso crezca más y se transforme en una amistad más hermanada, ¿no?
0: Carlitos, en las próximas horas viajás a Buenos Aires, me decías.
1: Sí, voy, pero por cuestiones de que no son de la música puntualmente. Ah. Ya también trabajo como productor de espectáculos, que hemos estado trayendo muchas cosas a Uruguay, y en esta ocasión tengo que viajar por eso, porque estamos con dos cosas ahora para el mes de agosto que traemos a Uruguay, a Montevideo puntualmente, Punta del Este, el 8 y 9 de agosto, que traemos a Lucho Miranda, que es un comediante chileno muy importante, que bueno, la está rompiendo en lo que es su ámbito, ¿no?, de la comedia. Y el fin de semana siguiente, que es el 13, 14, 15 y 16, tenemos gira, hacemos Montevideo y el interior del país con Campi, que es un humorista, un comediante también argentino muy popular. Así que bueno, por esas razones tengo que viajar a Buenos Aires.
0: Bailongo en el Monte Grande es el primer corte, la primera canción de estos cinco que vas a lanzar. ¿Cuándo sería el segundo, Carlito? ¿Cuándo?
1: La próxima sale el 17 ahora, la próxima semana. El 17 ya sale, y como te decía, la primera fue una canción clásica del folclore gaúcho, y la siguiente, la que viene después, es un clásico también, pero del cancionero litoraleño argentino, porque es un rasguido doble, un clásico del folclore compuesto por el gran Mario Millán Medina, el correntino Mario Millán Medina, que la popularizó, la hizo famosa y se metió en el corazón de la gente esa canción en la voz del gran Antonio Tormo, que es el Rancho de la Cambicha, ¿no? Mirá, otro bueno, clásico del folclore. Lo hicimos a nuestra manera, a nuestra versión, pero con el mayor de los respetos y siempre manteniendo viva esa llamita de ese cancionero que ha calado hondo. Más que nada en la gente mayor, en la gente con más años, que bueno, yo me crié también escuchando esas canciones, y está bueno que se vayan renovando, que se le vaya dando un aire nuevo, un aire fresco a esas canciones, y que la gulizada nueva que está entrando en el folclore, lo que consume también el folclore, aparte de otros estilos, puedan ir conociendo esas canciones y teniéndolas también en la cabeza, que eso es muy importante, ¿no?
0: ¿Cómo es tu característica? Un nivel muy profesional en la parte técnica de audiovisuales, bueno, en esto de las redes sociales, un trabajo muy prolijo, ¿no? De audio y de imagen también. Sí. Los exteriores, sí, que existen acá en las sierras de Rocha, ¿no? Qué lindo esto.
1: Sí. Bueno, me acuerdo que hicimos hace un tiempito atrás también, tuvimos la posibilidad de ir a grabar ahí cerquita de Melo, en la Posta del Chuy, con el querido Lucas Hugo, que filmamos un videoclip de ahí de la Limpia Banco, también, así que hay parte del paisaje de Cerro Largo en alguno de mis videos, así que eso también está lindo. Y bueno, siempre nos preocupamos en eso, sí, de que los videos queden lo más prolijo posible, porque es otra manera también de que la gente disfrute de la canción, y también procurar que el audio y todo lo que podamos brindar en cada arreglo, en cada instrumento que se ejecuta en cada canción, sea lo más fiel posible a también después lo que vamos a ejecutar en vivo también, porque eso, así como escucha la gente las canciones como quedan grabadas en un disco, es exactamente igual lo mismo lo que se escucha cuando nos presentamos en vivo con esta banda maravillosa y estos músicos tremendos que me acompañan, ya hace un tanto tiempo, como Ariel Moura en el acordeón, Thiago Pedra en el bajo, Clever Vasconcelos en batería y Alfonso Gómez en guitarra, y en la parte técnica de sonido, que es una eminencia, un monstruo total, como lo es William Rodríguez, que hace ya casi 13 años que trabaja conmigo, ¿no?
0: Un muy buen trabajo, ¿no? La banda, te movés con bastante gente en la vuelta, Carlito, siempre, ¿no?
1: Sí, un equipo hermoso, somos una familia maravillosa ya, porque compartimos a veces mucho más tiempo con ellos juntos, tanto en el grupito de WhatsApp que tenemos, que estamos todo el día permanentemente generando cosas, tirando ideas, tirando arreglos, planificando juntadas, ensayos, bueno, como también cada vez que viajamos, que andamos compartiendo, así que es un grupo humano maravilloso, y eso es lo más lindo que tiene esto, ¿no? Porque si el ambiente de laburo es ríspido o no se disfruta, no es changa, ¿no? Y la verdad que con este grupo que me acompaña y que me toca disfrutar el escenario y los momentos de esto, saqué el 5 de oro con ellos, ¿no? Porque realmente es una maravilla, ¿no? Compartir con ellos.
0: Cosas del camino con el Sucará Julio Víctor González, ese proyecto siempre está presente, Carlos.
1: Siempre. ¿Sí? Siempre está latente. Mira, ayer me llamó Julio porque salió un show ahora en septiembre, que vamos a estar yendo a Canelones a tocar, y me llamó para preguntarme si estaba con la fecha libre, y ya lo arreglamos, ya lo cerramos, así que con Julio siempre estamos, y hace poquitos días también hablamos un rato largo por su cumple, que fue ahora el 4 de julio.
0: Sí.
1: Así que con el Sucará siempre, porque ese es un pingo que no inagotable, ¿no? Porque es el referente mayor que tenemos en nuestro canto rochense, y que lo tenemos más vivo que nunca, más actual que nunca, y con una vitalidad tremenda y con un vozarrón, y me encanta cada vez que tengo la posibilidad de compartir con él, ¿no?
0: Como decía que Gineta Silva, ¿no? Alma Sucará, en el alma Sucará. Él tiene el alma y el sello Sucará, sin duda, ¿no?
1: Todos tenemos ese alma Sucará guardado bien profundo, y bueno, y yo me tengo ese privilegio también, que lo agradezco siempre a Dios, de haberme dado la posibilidad de disfrutar tantas cosas y tantas experiencias y momentos junto a Julio, ¿no? En los escenarios, como en la vida cotidiana con él, con su familia, de tenerlo casi como un padre. Bueno, Esther, su señora, me dice hijito, ¿no? Como parte de la familia de ellos, ¿no? Así que para mí eso es un inmenso honor.
0: Carlitos, la última, cerrando ya este ciclo de notas e entrevistas con artistas, soy con Carlitos Malo. La pregunta que se le ha hecho a varios jóvenes también cantores, ¿no? El año pasado, 100 años de Rubén Lena y Osiris Rodríguez Castillos. Este año, agosto, los 100 años de Aníbal Sampaio. ¿Hay alguna cosita para homenajearlos en algún momento? ¿Se te pasó por la cabeza brindarle algo a ellos también? Digo,
1: yo a Aníbal lo vengo siempre teniendo presente en mis shows y en mi... Cuando grabé mi disco Para Levantar Tierrita, que fue mi tercer disco, estoy hablando de hace casi 20 años, grabé el bailongo Lo del Rengo. Fui uno de los primeros que grabó bailongo. Creo, primero fueron los Aparceros, si mal no recuerdo, y después fui el otro que la grabó, fui yo. Y después se hizo muy popular y viral últimamente por otros artistas que la han grabado, como el caso de Katy o una chica argentina, pero siempre lo tuve presente en muchísimos años.

0: tenerlo presente a Aníbal, y como el repertorio mío o el espectáculo va mucho por el lado del baile y de las canciones movidas y la polca, y justamente esto es una polca clásica de Sampayo, la he vuelto a incorporar al repertorio. Y en el EP este ahora que está saliendo, que estamos hablando justamente de estas canciones, la que le sigue al Rancho de la Cambicha, que sale del 17, a la semana siguiente sale el Bailongo del Rengo nuevamente, para tenerlo presente a Aníbal y recordarlo en los 100 años de su nacimiento. Así que el Bailongo del Rengo es una de las canciones que está incluida en este EP de Entre Campo y Cielo, que se filmó ahí en las Sierras de Roche.
1: Muy bien, Carlitos. Carlos Moro presenta el Bailongo en el Monte Grande, es el primer adelanto del EP entre Campo y Cielo, ¿no? Qué lindo, felicitaciones, Carlitos, por todo esto.
0: Muchas gracias,
1: por esta bocanada de aire fresco a la canción de Rey Folclórica, que no muera, que gente joven como vos siga siendo referente para toda esta gurizada que viene atrás, ¿no? Es muy satisfactorio, muy reconfortante.
0: Vamos arriba.
1: Y más para nosotros que luchamos en esto de la difusión hace muchos años, ¿no? Gracias, Carlitos.
0: Sí, sin duda, no. Gracias a ti, hermano, por tantos años estar acompañándome y en todo esto, paso a paso, y ser un gran amigo primero que nada, y ser uno de los comunicadores más importantes del país que difunde nuestra cultura. Así que agradecido siempre, sabes que estamos acá al firme, para lo que sea, y esperemos andar muy prontito. Ya hay unas líneas tiradas a Melo, así que no está nada cerrado ni confirmado, pero quizás en el mes de diciembre andamos por Melo.
1: Te iba a preguntar eso.
0: Si se confirma, te voy a estar pegando el grito.
1: Te iba a preguntar eso por privado. Aquel contacto que hicimos con aquel hombre acá de Melo, no nos habló más nada, ¿no?
0: No tuve más respuesta. No, pero esto es otra cosa, que se comunicaron hace muy poquito conmigo.
1: Bueno.
0: Y hay posibilidades de que podamos andar, así que ni bien lo tenga sabido, te voy a estar pegando el grito. Así que esperemos que se dé, ¿no? Obviamente.
1: Ojalá tenga el gusto de presentarte en el escenario, ¿no? Si es que...
0: Dios quiera.
1: Si es que quieren a este presentador, de repente traen a otro presentador de otro palo musical y no traen a un presentador de folclore.
0: Presentador que tú, para esto, ¿quién va a ser?
1: Bueno, ojalá todos pensaran como vos, no todos piensan lo igual, ¿no? Pero bueno, déjalo ahí, a buen entendedor pocas palabras, déjalo ahí. Un abrazo, Carlito. Te quiero mucho, hermano, te quiero, hermano.
0: Yo también, un beso a la familia, bueno, a toda la gran audiencia, y bueno, que disfruten de la canción. Está en todo el país, está en todos los medios. Los que estén escuchando de otro lugar y quieran pedirla, difúndanla, pídanla a la radio o vayan a mi canal de YouTube, como te digo, que es Carlos Malo Oficial. Escúchenla, compártanla en sus redes, denle like, coméntenla, porque eso también es un apoyo que nos dan a que la canción sea un poquito más visible, ¿viste? Que las plataformas le den un poco más de bola a la difusión nuestra, porque es la manera de que el algoritmo, como se le dice, diga, bueno, mira, a este muchacho le están dando bola, vamos a ponerle un poquito más, y eso nos ayuda a potenciar la canción, y es gratis para todo el mundo, porque no le cuesta nada, no le sale nada de dinero, simplemente apretar un botoncito y difundir la música, tanto mía como de tantos colegas y tantos cantores del país, que es importantísimo eso, y aprovechar las redes sociales para esas cosas buenas, está tremendo también.
1: Además, Carlitos, la calidez que tiene la radio, esto, radio

0: mundo que entra a las redes, me manda un mensajito de algo, soy yo siempre que contesto, así que Carlos Malo, guión bajo oficial, aprovecho para hacer el chivo, los que tengan ganas de seguirme en Instagram, o Carlos Malo oficial en YouTube, o Carlos Malo solo nomás ahí en Facebook, son las redes con las cuales nos movemos.
1: Un abrazo enorme, Carlitos, éxito.
0: Abrazo grande, vamos arriba, un abrazo para toda la radio y gracias, loquito, por todo siempre.
1: Carlos Malo Bailón con el Monte Grande, la nota en vivo y en directo en Voces de Latinoamérica. Ahora lo escuchamos, primer corte, ya está en las plataformas digitales de Carlos Malo y está en Voces de Latinoamérica.

El año pasado estuvo en Montevideo en Sala Zita Rosa, en el espectáculo de Carlitos Malo, el brasileño Luis Marenco, homenaje a Alfredo Zita Rosa en Samba por Vos. Es una de las últimas 7 u 8 canciones que Carlos Malo subió a su canal de YouTube, a sus redes sociales. Con el brasileño Luis Marenco, Samba por Vos, cantaba Carlos Malo en Voces de Latinoamérica. 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

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Andan de gira por todo el país, le están tomando el pulso a la canción popular uruguaya. Tacuarembó, 33, Canelones, Salto, Paysandú, no sé si vienen a Melo, pero Copla Alta recorre todo el país. Se llama Pulso este espectáculo.

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2: Le ponemos una astillita más al fogón, a la estufa, ensillamos el mate, preparamos la cena, lo que quiera, pero siempre la radio ahí acompañándole en todo momento. Y al caer la tarde, la fría tarde de invierno, este 7 de julio, la canción folclórica en la voz de Mero. Un abrazo para todos los queridos amigos oyentes que están siempre en nuestra sintonía. Estamos con Voces de Latinoamérica. El 7 de abril fue el día de la zamba en la Argentina. Salta, la provincia de Salta se caracteriza por ser la provincia de la zamba, ¿no? De los estilos folclóricos más tradicionales. 7 de abril, día de la zamba. Hoy, 7 de julio, es el día del guitarrista en la Argentina, en honor al gran Eduardo Falú. Dice el portal Salta Soy, hoy 7 de julio celebramos el legado inmenso de don Eduardo Falú, un grande, nació un 7 de julio, un día como hoy. Don Eduardo Falú nace en Salta hace hoy exactamente 102 años. Guitarrista autodidacta, compositor y cantor, Eduardo Falú es una de las figuras más trascendentales del folclore de Latinoamérica, ¿no? De su guitarra y de su voz nacieron joyas inolvidables como Zamba de la Candelaria, Tonada del Viejo Amor, que vamos a escuchar a continuación, La Cuartelera y Romance de la Muerte de Juan Lavalle, entre otras tantas. Eduardo Falú lleva su guitarra y su voz y la música a escenarios de Europa, Estados Unidos y Japón, y musicalizó a poetas como Borges, Dávalo y Castilla, dejando un legado de más de 200 obras que siguen emocionando. Con orgullo, amor y gratitud, hoy es el día del guitarrista en la Argentina, el recuerdo a don Eduardo Falú, que nació en Salta exactamente hoy hace 102 años.
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referente para muchas generaciones de la guitarra, un virtuoso, ¿no? Don Eduardo Falú, salteño, estaría cumpliendo hoy 102 años en el Día de la Guitarra en la Argentina, Día de la Zamba, el 7 de abril, hoy 7 de julio, Día del Guitarrista en la Argentina. El recuerdo para don Eduardo Falú, palabra mayor de ese cofre musical del folclore de América que abrimos tarde a tarde aquí en La Voz de Melo con voces de Latinoamérica. Estaba por allí otro salteño, el Chango Nieto, cuando me acuerdo de Salta, van muy juntas, ¿no? La guitarra y la zamba en Salta, Tonada del Viejo Amor y Trago de Sombra, Eduardo Falú en vivo, año 1984, esta grabación, para el amigo Miguel Centena, de Miguel Centena y familia, Estufa, Mate y Radio, como todas las tardes, fiel a la voz de Melo y a nuestro folclore. Muchas gracias, Miguel, un fuerte abrazo, gente que está viajando, que viene retornando a la casa, que está terminando la jornada de trabajo y escuchándonos, el saludo, el abrazo para todos, buen retorno a casa y buen descanso. Gracias por sintonizar la voz de Melo y nuestro canto a esta hora. Daniel Toro, Zamba para olvidar. El amigo Roberto Duarte, ya por la tablada, ¿eh? La foto con la estufa, siempre con buena leña, del galpón, Roberto Duarte, no se olvide, reitero los teléfonos de Leñería El Galpón, no se quede sin leña para este frío invierno, 4642-8923, anótelo, reitero, 4642-8923, teléfono de Leñería El Galpón, y el WhatsApp 095-349-485. 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Por supuesto, ya minutos finales, antes de nuestra segunda pausa, la zamba y la guitarra, hoy en el Día del Guitarrista en la Argentina, y Salta los recuerda con las zambas.

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0: Vamos con Coplalte, Cruza Caminos, gurises cantores de Santa Clara de Olimar, para la tía Nilce, oyente de Barrio Prieto, que le gusta mucho Coplalte. Nos vamos, ella viene, el compañero Alberto Castro, con Atención Cerro Largo, es hora de irnos.
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1: Muy buenas noches, tiempo fresco a esta hora aquí en nuestra capital departamental. Se está pronosticando para mañana miércoles una temperatura mínima de 5 grados centígrados, una máxima de 16. No hay demasiados cambios climáticos con respecto a lo que fue la jornada de hoy. Un miércoles 8 de julio que se presentará totalmente soleado. El jueves 9, pasado mañana, también soleado en algunos tramos del día, en otros algo nuboso. 5 temperatura mínima, 5 grados, la máxima 17. El viernes 10 aumenta algo la nubosidad. No se producen precipitaciones, 8 grados la mínima, 15 la máxima.

0: fin de semana libre de lluvias, alta nubosidad el sábado y también el domingo. Aumenta la temperatura mínima el sábado, 11, 8 grados y 14 la máxima. Pero baja sensiblemente la mínima el domingo, 12. Vamos a tener 2 grados centígrados, con una sensación térmica seguramente bajo cero. Y una máxima de 12 en esa jornada dominical. Con información sobre fallecimiento, Genoveva Bosques González falleció hoy en Melo a la edad de 83 años. La misma no recibe velatorio. Sus restos fueron trasladados a Crematorio Memorial Este, ubicado en Ruta 26, kilómetro 6300. Servicio confiado a Mieres, Servicios Fúnebres y Crematorio Privado.
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0: Continúan esta semana las giras médicas. Mañana miércoles 8 de julio, el médico estará en la novena sección atendiendo en Paso de Pereira a las 9 de la mañana, en Tierras Coloradas a las 10:30 y en Arévalo a las 13. El jueves 9 concurre el médico a la policlínica de Centurión a la hora 8, y el viernes 10 el pediatra o la pediatra atenderá en Bañado de Medina a partir de la hora 13.

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4: Wilson Jorge Ruiz da Costa, que en paz descanse, falleció hoy en Melo a los 74 años de edad. Sus hermanos Leda, Mario y Elizabeth Ruiz da Costa, sobrino César, Carlos, Rita, Shirley, Silvera Ruiz, Giovanna y Natalia Ruiz Silva, su hija política Isabel Correa, participan con hondo pesar, tan sentido fallecimiento, e invitan para el acto del sepelio a realizarse mañana, hora 8, en la necrópolis local. Sala velatoria municipal, servicio municipal, a cargo de Pintos, servicios fúnebres. 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Genoveva Bosques González falleció hoy en Melo a la edad de 83 años. Su esposo, Henry Padilla Daleiro, sus hijas, Mariela y Ani Padilla, sus hijos políticos, Francisco Patrón y Johnny Duarte, sus nietos, Christopher Olivera, Mateo Patrón y Aline Duarte. Demás familiares participan con profundo dolor dicho fallecimiento. La misma no recibe velatorio. Sus restos fueron trasladados al Crematorio Memorial Este, ubicado en Ruta 26, kilómetro 6300. Servicio confiado a Mieres, servicios fúnebres y crematorio privado. Genoveva Bosques González falleció hoy en Melo a la edad de 83 años. Rotary Club Melo participa con profundo pesar. Despide hoy a una querida compañera, quien deja un valioso ejemplo de solidaridad y compromiso. La misma no recibe velatorio. Sus restos fueron trasladados a Crematorio Memorial Este, ubicado en Ruta 26, kilómetro 6300. Servicio confiado a Mieres, servicios fúnebres y crematorio privado. 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Genoveva Bosques González falleció hoy en Melo a la edad de 83 años. La Junta Departamental de Cerro Largo participa con hondo pesar el fallecimiento de la ex edil departamental y presidente del legislativo en el periodo 2006-2007. Y comunica que sus restos fueron trasladados a cremación. Genoveva Bosques González falleció hoy en Melo a la edad de 83 años. La departamental nacionalista de Cerro Largo participa con hondo pesar el fallecimiento de quien fuera una activa militante, edil e integrante de la Comisión Departamental del Partido Nacional y comunica que sus restos fueron trasladados a cremación.
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5: La Oficina Territorial Mides Melo cita a las siguientes personas para que se presenten por asuntos de su interés. De lunes a viernes, de 9:30 a 14:30, Juan Andrés Domínguez Chagas, César Matías Medina Marconi, Vanessa Espíndola Duarte, Ana Belén Santos Barrios, María José Gutiérrez Martínez, Andy Hernández, Betina Margot Ferreira, Gabriela, Alejandra Díaz Moreira, Dayana Sofía de Moro García, Bruna Lisset Sosa Caraballo. Reitero, personas que tienen que presentarse de 9:30 a 14:30 por asuntos de su interés en la oficina territorial del Mides, aquí en Del Pilar y 18 de julio. Centros barriales de la Intendencia convocan a interesados en participar de talleres de canto y guitarra que se dictarán en el Salón Comunal de Barrio Ruiz. El comienzo está previsto para mañana miércoles a la hora 15. Las inscripciones se reciben de 8 a 14 en el mismo salón.

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1: La dirección del Liceo número 1, Juana de Ibarburú, informa que se reciben inscripciones para alumnos de esta edad, de 14 a 17 años, a los cursos de primero, segundo y tercero de ciclo básico. Desde ayer hasta el 10 de julio, de 14 a 16, en adscripción, planta alta del liceo. En instantes continuamos. Terminamos entonces. Muy bien. Son las 18:47 minutos, hora de irnos.

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5: La rutina puede sonar agotadora.
6: ¿Cómo estás, Jaime? Gusto de saludarlos a todos. Información importante que vamos a estar desarrollando hoy, pero tenemos más titulares para compartir con ustedes.
7: Los vemos.
8: Un hombre fue asesinado y otro resultó herido de gravedad durante un ataque a tiros en una plaza en Colón. Está grave el hombre de 62 años que caminaba junto a su esposa y fue atacado a tiros desde un auto. Vecinos de Reducto reclaman por una vivienda abandonada, con gatos atrapados y riesgo de derrumbe. La casa había sido copada y se incendió. El presidente Orsi recibió al PIT-CNT. Desde la central sindical insistieron con el impuesto al 1% más rico y dialogaron sobre la asistencia social. Funcionarios de las empresas públicas realizarán un paro este miércoles por la rendición de cuentas. Telenoche detalla qué servicios se verán afectados. La Intendencia de Montevideo lanzó un sistema que permite seguir el recorrido del recolector y recibir avisos por WhatsApp cuando el camión está próximo al domicilio. La Iglesia Católica está ampliando la agenda del Papa León XIV en Uruguay. podría visitar también Paysandú. Argentina venció de atrás a Egipto y pasó a cuartos de final en el Mundial. A nivel local, compra y renovación para Matías Arezzo en Peñarol. El intestino y el cerebro están conectados. Crece la evidencia sobre el impacto de la microbiota en la salud física y mental. Hoy es martes de Date Tiempo. Una actriz creada con inteligencia artificial protagonizará una película.
7: Igual que un bastardo, Yorgon.
9: El rey de Ítaca va a volver.
10: ¿Y traerá venganza?
8: La Odisea, película dirigida por Christopher Nolan, recoge valoraciones muy positivas de la crítica luego de su estreno.
11: Señoras y señores, comenzamos con el desarrollo de la información. El Malvin Norte, rapiña contra una casa de familia.
6: Sí, por eso nos vamos al contacto con Leonardo Pedrosa. Leo, buenas noches, adelante.
12: ¿Qué tal? Buenas noches para todos. Estamos en Isla de Gaspar y Emilio Castelar, donde lo que en principio era un robo, un hurto en una vivienda se transformó en una rapiña luego que la dueña de la vivienda llegara de trabajar, ingresara a la casa y se encontrara con el delincuente adentro. Inmediatamente el malviviente lo que hace es amenazarla con un cuchillo. Le dice, quédate quieta, no llames a la policía, por lo que se pudo apreciar en primera instancia, de acuerdo a lo que puede apreciar la víctima en primera instancia, es que el delincuente ya hacía bastante tiempo que estaba dentro de la vivienda porque estaban todas las habitaciones desordenadas y mediante amenazas con un cuchillo le pidió que lo llevara hasta el frente y le abriera el portón. ¿Cómo ingresó a la vivienda? Bueno, mediante la rotura de una ventana. Está llegando en estos momentos a la vivienda policía científica que va a estar trabajando justamente en busca de huellas que puedan identificar a este delincuente que se terminó llevando dinero, camisetas de fútbol que había en el lugar y unos perfumes, pero fundamentalmente todo indica que el principal objetivo era el dinero que había en la caja, se llevaba unos 20 mil pesos aproximadamente, eso es lo que podemos dar a conocer a esta hora y justamente en estos momentos, Marce, está llegando policía científica, allí van a ingresar a la vivienda para comenzar a hacer las pericias, reiteramos, en busca de indicios, principalmente huellas. Te escucho, Jaime.
11: La señora entonces, la dueña de casa, está en el lugar, ¿qué sucedió con ella?
12: Está en el lugar, resultó ilesa, muy nerviosa, sí, por supuesto. Claro. Es más, mirá este detalle. Ahora, lo que pudieron ver dentro de la vivienda, el delincuente hasta tomó whisky. Agarró una botella de whisky que había en la casa y se sirvió whisky durante el robo.
11: Está en la
12: ADN. Se presume que estuvo varias horas dentro. Y bueno, justamente, Jaime, el análisis de esa botella va a ser fundamental porque le preguntaba recién a la víctima, ¿tenía guantes? Y me decía que no. Así que, bueno, seguramente ahora el trabajo de científica va a ser fundamental para poder atrapar a este delincuente que será investigado por un delito de rapiña.
11: Claro.
12: Reiteramos, porque hubo amenazas con un cuchillo hacia la víctima que llegaba de trabajar, ve la ventana rota, ahí se sorprende, inmediatamente es amenazada por este hombre.
11: Leo.
12: Pero bueno, ahora vamos a ver qué es lo que sucede con la investigación y sobre todo el peritaje de científica que va a ser fundamental.
11: No, dos cositas. Uno, un detalle técnico, ¿no? Lo que acababa de decir. O sea, si la señora entraba a la casa y veía que la habían robado, por eso tú aclaraste al comienzo, lo que en principio podía haber sido un robo, es decir, que el hombre se llevara cualquier cosa, se transformó en rapiña porque ahí lo encuentra y la amenaza. O sea, ya la carátula es otra, por decirlo en términos más formales.
12: Totalmente, y las penas a la hora justamente de que actúe la justicia son mucho mayor el delito de rapiña. Bien. Después otro detalle también, Jaime, que me decían acá las víctimas. Consultaron o tienen información de que una cámara muy cercana del Ministerio del Interior que hay en el lugar no está funcionando en el día de hoy. Y eso, bueno, también le generó preocupación a ellos, porque obviamente que lo que quieren es que se atrape rápidamente a este delincuente. Pero sí, el tema del peritaje de policía científica, con todos esos elementos, indicios quedaron. Es decir, que ahora se aguardará el resultado del trabajo que se va a estar realizando en minutos nada más.
11: Muy bien, Leo, muchísimas gracias. Estamos atentos a tu trabajo durante todo el noticiero, así que ahora sigue Emilio con más información.
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14: Un hombre murió y otro fue gravemente herido tras un ataque a tiros en una plaza de Colón. Las autoridades investigan el caso.
15: El ataque ocurrió en la madrugada de este martes en la intersección de Pacheco y Besnes e Irigoyen en el barrio Ferrocarril. Según el detalle, los disparos se escucharon sobre la una de la madrugada. De acuerdo con la información primaria, la policía fue alertada por el sistema ShotSpotter, que detectó las detonaciones de arma de fuego en la zona. Al llegar al lugar, los efectivos encontraron a dos hombres con heridas de bala. Uno de ellos falleció, mientras que el otro fue asistido y trasladado a un centro asistencial, donde permanece internado en estado grave. Los investigadores presumen que ambas víctimas se encontraban en situación de calle y pernoctaban en la plaza, ya que en el lugar había colchones y otras pertenencias. Hasta el momento, la víctima fatal no fue identificada y la policía trabaja para establecer las circunstancias del ataque e identificar a los responsables. Por el momento se desconoce si el autor o los autores de los disparos actuaron a pie o desde un vehículo. Además, al no ubicarse vainas en la escena, los investigadores no descartan que los disparos se hayan efectuado con un revólver. Las autoridades continúan trabajando en la investigación del caso.
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11: Y un hombre de 62 años está grave tras ser baleado por desconocidos en Flor de Maroñas.
12: La víctima venía caminando con su esposa por Sainz de Sumarán y Ricardo Palma cuando apareció un auto y el acompañante comenzó a efectuar disparos con un arma automática hacia el hombre. Este recibió múltiples heridas y fue trasladado a la policlínica de Malinas. En el lugar, más de 20 vainas fueron encontradas por la policía.
16: Él está estable, consciente pero grave, con varios impactos de bala. Digo, no sabemos ni por qué, porque no tenemos problema con nadie.
12: Venía contigo.
16: Veníamos conmigo, íbamos a aprovechar el sol, íbamos a hacer unos trámites. No sabemos ni por qué, porque no tenemos. Si preguntan en el barrio, vimos ahí en Aurelia Viera, preguntan en el barrio, no tenemos problema con nadie. Lo único que sí pido, si alguien tiene más información, que por favor que la haga llegar a la policía.
12: Vos venías con él y de repente, ¿qué pasó?
16: De repente pasó un auto y nos empezó a tirar. No sé, no llegué a contar los disparos, sé que más de 20 fueron. Porque la verdad, te soy sincera, no.
12: El vidrio.
16: No, sí, venía con el vidrio bajo, encapuchados.
12: ¿Cuántos viste?
16: Eran dos personas nada más, eran dos.
12: ¿Y ahí qué atinaste a hacer?
16: Atiné a empujarlo para salvarlo, pero no pude. Yo estoy bien. Pero lo que sí pido, el que tenga información, que por favor, que se la haga llegar a la policía. Es una persona adulta mayor, una persona trabajadora que no molesta a nadie. Es lo único que pido. Que el que tenga dato, cámara, cualquier filmación, que se la haga llegar a la policía.
12: ¿Has tenido algún inconveniente
16: con
12: antes?
16: No, con nadie. La verdad que con nadie, Leo.
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14: Finalizadas las vacaciones de julio, sobre todo para un grupo importante de estudiantes de la educación pública, volvieron las clases a la Escuela 129 de Toledo, pero esta vez con una desagradable sorpresa, sobre todo para los niños. La escuela, una vez más, fue vandalizada.
17: A la escuela asisten unos 300 niños desde nivel 4 a sexto año.
18: Y uno como padre está cansado, la verdad que está cansado porque, claro, uno tiene hijo, tiene nieto, primo, sobrino, lo que... Y es una escuela que está cansada que la roben.
17: No es la primera vez que a esta escuela ingresan delincuentes para robar lo que hay adentro. Esta vez se llevaron los aire acondicionados que habían sido instalados recientemente.
18: Y recién habían retomado los aires que lo habían robado el año pasado, que el seguro los cubrió, los trajeron, y creo que fue antes de las vacaciones que los pusieron. Uh-huh. Nuevitos los aires. Claro. Inclusive la intendencia, el municipio, donó la instalación, donó aire y todo.
17: La falta de estos aires está provocando que los niños no puedan acudir a clases en un ambiente acogedor y más cómodo.
18: Que no tendría que pasar esto, ¿no? Porque uno lo trae a la escuela y se tiene que ir tranquila, que tiene un lugar seguro, cálido, calentito, y no, y sin embargo ellos, vos le preguntás cuando salga, sí, mamá, tuve frío, tenía frío, y eso es una impotencia muy grande para uno como padre, ¿no?
17: Los padres de los niños reclaman que las autoridades garanticen la seguridad de la escuela y de los propios alumnos.
19: Necesitamos iluminación, necesitamos seguridad, es una escuela que necesita seguridad.
20: No hay guardia, es un peligro también para los chiquilines. Yo venía a esta escuela y tenía miedo de llegar y no sé, que entrara alguien a robar.
18: El tema de que alguien o ANEP capaz que pague seguridad, por lo menos de noche, que uno se vaya tranquila para su casa y que al otro día no se encuentre con los robos.
14: Y desde el municipio de Toledo denuncian que los delincuentes ingresan a la escuela a través de una casa abandonada. Se trata de una casa que está en el predio del centro educativo.
17: Hasta hace algunos años, una auxiliar vivía en una casa ubicada en un predio contiguo a la escuela, pero ahora la casa está abandonada. La alcaldesa de Toledo, Lady Peña, denuncia que ha reclamado a las autoridades de la enseñanza por esta situación, porque es a través de esta casa que los delincuentes ingresan en la escuela.
21: Desde el municipio, ahora sí hablo como alcaldesa, se pidió apoyo a ANEP hace un tiempo y acusaron recibo. ANEP respondió, acusamos recibo, nada más.
17: La alcaldesa pide que se brinde una solución definitiva y urgente para que la escuela deje de sufrir robos.
21: No sé si la solución es cámara, yo no sé si la solución es que venga un guardia, no sé, pero que por favor, primaria, por favor, ANEP, a quien corresponda, que vengan. Que vengan. Desde el municipio pedimos por favor que vengan. Esta es una escuela que tiene más de 300 niños, chiquilines. Más de 300 niños. Es la escuela más vieja que tiene Toledo. Tendría que ser declarada patrimonio a esta altura. Porque quizás ahí le darían otra importancia a una escuela que tiene tantos años y que todo Toledo vino a esta escuela, ¿eh? Sin temor a equivocarme, todo Toledo vino a esta escuela.
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11: Seguimos con noticias policiales, seguimos con nuestros móviles. En pleno Prado, a la luz del día, Emilio, robo con tiempo, ¿eh?
14: Se tomó su
11: tomándose tiempo. Tomándose su tiempo, tranquilo. Tenía como toda la tarde para robar.
14: Alexis Trucido con los detalles. Buenas noches, adelante.
23: Emilio, Jaime, buenas noches. La verdad que como lo describen, es increíble, sorprende, pero también indigna a quien lamentablemente ya tiene otras experiencias de estas características. Ustedes los van a escuchar ahora en su testimonio. La dueña de este vehículo justamente sufrió el robo de ese automóvil a plena luz del día. Eran las 10:30 de la mañana. Salió un par de horas después y no lo podía creer. Incluso creyó que había estacionado en otro lugar, hasta que tuvo que consultar a los vecinos de la zona y uno de ellos aportó una cámara de seguridad donde claramente y lamentablemente se ve cómo el delincuente se lleva el vehículo con muchísima tranquilidad, forzando la puerta, encendiéndolo y yéndose en él a las, reitero, 10:30 de la mañana. Pero claro, lo que parece un hecho aislado no lo es tanto, ya que se han reportado otro tipo de hechos similares, robos a vehículos aquí mismo en esta zona. Estamos próximo al cruce de Agraciada y Bullental, y en algunas cuadras más acá incluso se han estado cambiando los estacionamientos porque las personas entienden que buscan donde hay cámaras de seguridad, pero lamentablemente esto no ha sido suficiente. Y presten atención al testimonio de lo que cuenta esta mujer, de lo que dice, además de otras experiencias que le han sucedido y lamentablemente termina también otra vez con un robo que afecta, lógicamente, todo lo que tiene que ver con su vida laboral, y vamos a escucharla a continuación.
0: Yo trabajo, dejo mi auto estacionado en la calle Bullental. Yo, como varios compañeros de trabajo, lo dejamos ahí porque hay cámaras de seguridad en las casas y en la calle. Como tranquilidad, pero ya vemos que no. Y a las 12, cuando salgo de trabajar, cuando vuelvo, ya no estaba el auto. Después corroboramos con las cámaras que un vecino me facilitó y a las 10:30 de la mañana me roban el auto.
1: Tremendo que haya sido a esa hora.
0: Sí. Sí, yo llego a las 6 de la mañana, está oscuro, pero fue a las 10:30 de la mañana. Antes le lo dejamos por otra calle, Enrique Turini y Agraciada, pero hubo ya varios casos de otros compañeros también, de que le rompieron el vidrio, la radio, otros la batería, daños en las puertas. El robo duró 2 minutos y yo estuve 3 años para ahorrar, para poder tener el vehículo que no era para pasear, es una herramienta de trabajo. Yo trabajo en la salud, tengo 2 trabajos y aparte domicilio. Y está, mucha, mucha indignación, tengo un sentimiento de odio, rabia, tristeza, impotencia, ¿no? No hay seguridad. Inclusive ese mismo día robaron a un señor en la esquina también, entonces ya no podemos salir. Y no menor, antes también tenía un negocio que lo tuve que cerrar por el tema de los robos. 8 robos también.
1: ¿8 robos? 8 robos,
0: sí.
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14: Nos vamos ahora al interior del país y lamentablemente tenemos que hablar de estafas. Una mujer fue estafada en Río Negro y le entregó más de 50.000 pesos a un delincuente que se hizo pasar por un supuesto experto en criptomonedas.
2: Un estafador se hizo pasar como asesor financiero experto en criptomonedas y luego de engañar a una mujer de 65 años le robó más de 50.000 pesos. La víctima fue contactada a través de WhatsApp con la promesa de invertir una cantidad de dinero para obtener extraordinarias ganancias en criptomonedas. Todo ocurrió en el departamento de Río Negro y el cuento del tío virtual incluyó, además del contacto por WhatsApp, un link donde la mujer cargó sus datos personales y fue direccionada a la aplicación de Librow, donde le hackearon la cuenta y le retiraron los fondos. El total del dinero robado asciende a 52 mil pesos uruguayos.
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11: Cambiemos de tema. La Intendencia de Montevideo va a enviar alertas a través de WhatsApp a los vecinos de los barrios con los contenedores intradomiciliarios. ¿Cuándo? Cuando el camión recolector justamente de esos contenedores esté cerca de su domicilio.
24: Actualmente 40.000 hogares de Montevideo cuentan con este sistema de recolección de residuos. Ahora los vecinos van a recibir una alerta en el momento en que el camión comience el recorrido, otra cuando llega a la casa y una tercera notificación cuando termina la recolección. Cabe recordar que bajo este sistema son las personas las que deben sacar el contenedor a la calle para que sea retirada la basura.
25: Estamos yendo en todos los barrios que ya hemos cambiado la modalidad de gestión con contenedores intradomiciliarios, intraprediales. Hoy son más de 40.000 hogares, nos estamos acercando a los 50.000. Es en esos barrios que estamos implementando esto. Ustedes recuerden que cada vez que hacemos un cambio, no solamente nos reunimos, dialogamos, planificamos junto a vecinas y vecinos, sino que generamos un grupo de WhatsApp. En ese grupo de WhatsApp les enviamos un link y ya los vecinos ya se pueden adherir en el momento y empezar a recibir, como sucedió hoy acá, la información vía WhatsApp, que, insisto, le da mucha cercanía y mucha práctica para poder gestionar adecuadamente su contenedor y sus residuos.
24: El objetivo de la Intendencia es llegar a que 500.000 hogares cuenten con los contenedores intradomiciliarios para el año 2028.
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11: Y se van conociendo detalles de la visita del Papa León XIV a Uruguay. Será a fines del mes de octubre, principios de noviembre. Se conocen ya posibles destinos para que el sumo pontífice visite dentro del territorio nacional. Lo vemos.
26: Uruguay está incluido en la lista de países latinoamericanos que visitará el sumo pontífice en noviembre de este año.
3: Eso es un hecho. Lo que todavía no está confirmado oficialmente es el calendario de actividades que realizará León XIV en Uruguay. A pesar de ello, han trascendido algunas ideas que surgen de la Iglesia Católica y otros organismos. Por ejemplo, la realización de una misa nocturna en el Estadio Centenario, en Montevideo, y una visita al departamento de Florida para participar de una celebración de la Virgen de los 33. También existe la propuesta de que visite el barrio Casavalle, en el norte de Montevideo, donde funcionan una serie de trabajos sociales sostenido por la Iglesia desde hace ya varios años. La fecha en la que León XIV estará en Uruguay sería entre el 7 y el 8 de noviembre. En las últimas horas surgió la información de que la Iglesia Católica habría propuesto agregar un nuevo destino para que el sumo pontífice visite en Uruguay, el departamento de Paysandú. Desde la Iglesia Católica insistieron a Telenoche en que la agenda aún no fue confirmada y que se va a conocer todos los detalles después del 20 de julio.
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14: Y fue nuestro tema de portada. El presidente de la petrolera argentina, YPF, confirmó que buscarán petróleo en la costa uruguaya a fines del año que viene. Y además, ellos son optimistas en que pueden encontrar un yacimiento enorme de hidrocarburos en aguas uruguayas.
2: YPF planea hacer exploraciones offshore en la costa uruguaya y estima que podría convertirse en una escala superior a Vaca Muerta. En una disertación en la Bolsa de Comercio de Córdoba, el presidente y CEO de YPF, Horacio Martínez, expresó que la compañía avanzará en la exploración offshore a fines del año que viene.
7: No juego al casino porque no me gusta, pero si tengo que jugar una ficha la juego. Y la vamos a jugar. La vamos a jugar con Eni. Yo creo que fines 27, principios 28 en Uruguay, porque tenemos el 100%, es algo gigante. Y si da bien, venimos a la Argentina e YPF se va a dedicar a la Argentina. Esto puede ser muchísimo más grande que Vaca Muerta. Si esto se da, no me emborracho. ¿Cómo se dice? ¿Qué? Me inyecto, hacer lo que quiera, porque esto puede cambiar, puede llevar a millones y millones de barriles de producción.
2: Esta decisión tiene un fundamento técnico en la riqueza geológica de los márgenes atlánticos y que compartieron su evolución previa a la separación continental. En ese sentido, la zona con mayor probabilidad de éxito es el margen costero uruguayo.
7: África y América estaban juntos, se empezaron a separar. Y hace 140 millones de años se empezaron a separar y había lo que se llama un mar y una cuenca. Y esos depósitos ahora son los que generan petróleo, y las rocas y las petróleo. Todo lo que da en África, da en América, y todo lo que da en América, da en África. Me voy a bajar porque no lo veo, pero de acá... Acá encontraron ahora en Namibia cualquier cantidad de petróleo y han encontrado algo en Sudáfrica. Eso da en Argentina y lo que se llama Argentina y Uruguay, toda esta zona.
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11: Muchos deben estar cruzando los dedos ya. Bien, cambiemos de tema. A pesar de las bajas temperaturas, desde las emergencias móviles afirman que en relación con el invierno anterior han bajado las consultas por las infecciones respiratorias.
8: Es un dato que sorprende a las emergencias médicas y que esperan que se mantenga. Las cifras de consultas por infecciones respiratorias en niños y adolescentes vienen siendo menores que las de inviernos anteriores.
9: Asistimos a los efectos de las vacaciones de julio, afortunadamente, y tenemos una baja en la cantidad en el volumen de consultas, principalmente en el grupo de pediátricos, niños y adolescentes, en el entorno del 30 a 50% con respecto a la semana previa a las vacaciones. Es por fortuna en nosotros también, y bueno, en realidad de la población, el efecto de vacaciones de julio tiene dos componentes que para nosotros nos parece importante. Es uno, que hubo una vacunación oportuna y un inicio de campaña de vacunación antigripal oportuna. Y después, por otro lado, comenzar con las vacaciones de julio permite que los chicos disminuyan la cantidad de contagios en grupos en el ámbito de las escuelas o de los liceos.
8: La doctora dio recomendaciones para proteger a los más pequeños del frío.
9: cuando uno va a salir de esos lugares en donde está calentito, colocarse un gorro y salir hacia afuera, aunque sea 5 o 10 minutos, salir con un gorro puesto para evitar perder calor mucho más rápido que el resto del cuerpo. Y bueno, después una de las cosas que es ir prestando atención a los niños que están jugando afuera, que están súper abrigados jugando y empiezan a sudar. Bueno, cuando los niños empiezan a sudar, lo que hay que tratar es de cambiarles, llevarlos hacia adentro, cambiarles la ropa, porque la ropa mojada les hace perder temperatura.
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14: Y debido a las bajas temperaturas, UTE registró en el día de ayer, lunes, un nuevo pico de consumo de energía eléctrica.
17: Las bajas temperaturas que vienen registrándose en estos días está generando un mayor consumo de electricidad, más aire acondicionados y estufas, más sistemas de calefacción que usan la electricidad para calentar ambientes, hace que el consumo de energía se dispare. El jueves 2 de julio se había producido ya el primer pico del invierno, pero este lunes ese récord fue superado cuando la demanda alcanzó los 2.384 megavatios a las 21 horas y 13 minutos. En redes sociales, UTE informó que se afrontó el abastecimiento de la alta demanda sin alteraciones en el servicio, lo que demuestra la robustez del servicio eléctrico nacional, incluso con una demanda que se dio por encima del crecimiento vegetativo. Según informó UTE, el 97% de la energía generada provino de fuentes renovables, concretamente eólica, hidráulica, fotovoltaica y biomasa.
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11: Información de último momento en el barrio Marconi, una persona baleada, Leonardo Pedrosa.
12: Así es, Jaime, se encuentra grave en la policlínica de Capitán Tula, donde fue trasladado por el grupo de operaciones especiales, que está realizando precisamente un operativo especial desde hace ya varios días en el barrio Marconi, y fue quien trasladó a este hombre de aproximadamente 34 años, de acuerdo a la información primaria que se tiene, hacia la policlínica. El sistema Shotspotter es el que detecta los disparos. El personal que se encontraba allí acude a la esquina de Iberia y Torricelli. En esas inmediaciones se encuentran con este hombre tendido en el piso con por lo menos 3 impactos de bala e inmediatamente lo trasladan a la policlínica de Tula, donde está siendo estabilizado ahora, y la información primaria que tenemos es que se encuentra grave y va a ser trasladado en esta ambulancia que se está preparando para un hospital, seguramente porque requiere alguna intervención quirúrgica urgente. Ese es el diagnóstico primario, el hombre está grave y lo están estabilizando en la policlínica de Capitán Tula, donde hay también un fuerte despliegue policial. Están las autoridades de la zona 3 y, por supuesto, está la policía del DIGOE, que fue quien trasladó en una camioneta a este hombre que presenta por lo menos 3 impactos de bala. Nosotros, Jaime, compañeros, nos vamos a estar trasladando en minutos al lugar donde justamente se levantó a este hombre tendido en el piso, donde fue el hecho. Y ya tenemos información de que hay indicios, es decir, se han encontrado algunas vainas en el lugar, por lo tanto vamos a estar trasladándonos allí para recoger más información de cómo pudo haber ocurrido este episodio de violencia. Obviamente que llama la atención a esta hora porque está saturado de policías, está saturado del personal que está cumpliendo ese operativo especial que se lleva adelante allí en el barrio Marconi, y de todas formas eso no impidió de que a esa hora existiera justamente un hecho de sangre como el que acabamos de anunciar. Así que vamos a estar trasladándonos en algunos minutos, los vuelvo a convocar desde el lugar. Pero, como siempre, lo que está pasando primero lo ves en Canal 4.
11: Seguimos muy atentos a tu trabajo, entonces aguardamos esa información, Leonardo, gracias.
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14: Y lo adelantábamos en titulares, los sindicatos de las empresas públicas definieron un paro nacional de 24 horas para mañana miércoles.
11: La medida gremial afectará varios servicios.
14: Les detallamos qué oficinas de atención al público van a estar implicadas dentro de lo que es este paro.
17: Las gremiales de todas las empresas públicas impulsaron un paro general de 24 horas para todo el país por reclamos de más presupuesto. La medida de lucha afectará varios sectores de atención al público.
13: Las oficinas comerciales en UTE, el BPS, todas de todos los entes de OCE, de Antel, todas esas se van a estar viendo afectados.
17: Así lo explicó el dirigente sindical del Gremio de Trabajadores de UTE, quien aseguró que las guardias gremiales garantizarán los servicios esenciales.
13: Sí, se van a mantener, como siempre, ¿no ves? Como siempre los trabajadores con responsabilidad lo hacemos, todos los servicios que son sumamente necesarios.
17: En Antel, los servicios de atención al público estarán afectados desde las 9 de la mañana del miércoles 8 hasta las 9 de la mañana del jueves 9. En UTE, los servicios al público se afectarán desde el miércoles 8 a las 9 horas hasta la 1 del mediodía, cuando termine la movilización al Ministerio de Economía. En OCE, el sindicato programó paros por zonas y focalizados durante todo el día a partir de las 10 de la mañana. Los servicios de atención al público en el correo, tanto para envíos como despacho, estarán afectados durante las 24 horas del miércoles. En el caso del BPS, el paro de actividades va desde las 10 de la mañana hasta las 14 horas para la capital, y en el interior el paro será desde las 13 horas hasta las 5 de la tarde. Ante consultas de televidentes por los servicios en el Banco República para el cobro de jubilaciones, informamos que la medida sindical no comprende al Banco Estatal, que estará con un funcionamiento normal.
11: Y este paro de 24 horas de las empresas públicas se da en el marco de la discusión por la rendición de cuentas.
14: Sí, en ese sentido los sindicatos critican al gobierno y piden por más funcionarios, pero también por más inversiones.
17: La Mesa Coordinadora de Entes es el organismo que reúne a todos los sindicatos de las empresas públicas del Estado. Este ámbito aprobó un paro general nacional de 24 horas en todos los entes y empresas públicas para este miércoles 8 de julio. La medida gremial afectará a todos los servicios. El representante de la Mesa Coordinadora de Entes, Álvaro Rodríguez, dijo que, además del paro, los trabajadores se movilizarán frente al Ministerio de Economía para reclamarle más recursos en el marco de la rendición de cuentas.
13: Contra más de una década de recortes, por ingreso de personal, contra la propia precarización laboral que hace el Estado, por más inversión pública.
17: El sindicalista sostuvo que ya son varias las gestiones de gobierno que han implementado recortes en las empresas, lo que, según afirma, le hacen compleja la labor.
13: Hay un empeoramiento año a año con esto de los recortes, por falta de ingreso, en realidad hay cosas que no se pueden realizar o se hacen mal.
17: El dirigente del Gremio de Trabajadores de UTE remarcó que la relación con las autoridades del gobierno es compleja.
13: Hay directorios que te atienden, hay directorios que no, hay ministros que en realidad parece que no le dan notas a los sindicatos, y hay otros en realidad que te dicen de frente y mano que están ahí ocupando un cargo político.
11: Y el proyecto de rendición de cuentas es un mensaje del Poder Ejecutivo que envía al Parlamento para su discusión. Y en este marco, el presidente Orsi tuvo una reunión importante.
14: Sí, tuvo una reunión importante porque recibió al Pichenete, parte de lo que es el Secretariado Ejecutivo, pero no fue solamente la rendición de cuentas. Hubo otros temas importantes también puestos sobre la mesa. Por eso nos vamos a contacto con Nicolás González. Nico, buenas noches, adelante.
15: Hola Emilio, Jaime, ¿cómo les va? Buenas noches, el saludo para todos. 2 horas de reunión entre el presidente Orsi y esta delegación del PICHNT que encabezó Marcelo Abdala. A lo largo de la reunión también participó el ministro de Trabajo, Juan Castillo, en el despacho del presidente, para varios planteos de parte de la central sindical, fundamentalmente basados como principal énfasis en el desarrollo nacional, la de fortalecer la mano de obra nacional, la de fortalecer las empresas públicas, la de generar una banca de desarrollo. Fueron algunos de los planteos del PICHNT que también planteó preocupación por el índice y el número de femicidios a lo largo de este año en este diálogo con el presidente de la República. Hablando del proyecto de rendición de cuentas, el PIT-CNT entiende, y así lo señaló Marcelo Abdala, que hay un dilema presupuestal. Así lo dijo el presidente del PIT-CNT, que reconoció que es una conquista importante las transferencias para atender la primera infancia, en la cual el gobierno pretende reducir un 25% de la pobreza a lo largo del periodo.
16: Eso surge del diálogo social en materia de seguridad social y el PIT-CNT acompañó todos los planteos que permitieran sintetizar, ampliar, mejorar los recursos destinados a abatir la pobreza infantil, solamente que nosotros tenemos propuestas que no se contraponen, sino que son complementarias y para mejorar inclusive, pero lo vemos muy bien como una conquista importante. De hecho, al presidente de la República le planteamos la necesidad de aplicar totalmente todos los acuerdos a que arribamos en el diálogo social de seguridad social. Así que eso lo vemos muy bien. Pero la pregunta es la siguiente: ¿cómo vamos a financiar el desarrollo? ¿De qué manera vamos a una base productiva más sofisticada, no tan dependiente de las materias primas? Y le planteamos al presidente de la República la posibilidad de estudiar una banca del desarrollo que se transformen, digamos, las cuestiones del Banco República para que pueda canalizar el ahorro nacional e invertirlo en desarrollo de la producción. Hay algunas propuestas.
18: ¿Qué dijo sobre eso, presidente?
16: Que está bueno estudiarlo.
14: Nico, además de estos temas, ¿hubo alguna otra propuesta que tenga que ver con políticas públicas o con temas impositivos?
15: Bueno, exacto. Ustedes ya recuerdan que hay un planteo claro de parte de la Central Obrera a lo largo del comienzo de la administración que tiene que ver con gravar al 1% más rico con un 1%. Bueno, lo que dice hoy Marcelo Abdala es que para la central sindical no hay una batalla que se dé por terminada, por concluida. Esto teniendo en cuenta que en realidad ya el presidente de la República y el propio ministro de Economía han señalado que no está previsto por parte del gobierno, por lo menos por ahora, la de generar este impuesto al 1% más rico como está planteando la central sindical. Lo cierto es que hoy Marcelo Abdala dijo que el gobierno se comprometió que en el diálogo por desarrollo, que ya se está desarrollando, este tema va a estar sobre la mesa. Escuchemos lo que dijo.
16: El gobierno lo que acordó con nosotros en materia de diálogo social, digamos de seguridad social, es que el punto de la financiación de la seguridad social, que requiere cambios, ¿no? Porque es recontra inequitativo que un trabajador que apenas sobrevive, digamos, con su salario para llegar a fin de mes, aporte un 15%, y de repente un gran productor agropecuario vinculado a los agronegocios pague un promedio de un 1,9. Pero ese punto de la financiación de la seguridad social y el punto de la financiación para mejorar la atención a la infancia se va a estar conversando en el diálogo social hacia el desarrollo. Por tanto, lo que a nosotros nos trasladó el Poder Ejecutivo es que eso se va a ubicar en esa negociación. No veo yo, digamos, que se pueda rechazar a priori una cosa que el propio Poder Ejecutivo la ubica en ese ámbito de negociación, ¿no? Y nosotros como movimiento sindical nunca, jamás, damos una batalla por perdida.
11: Le agradecemos a Nicolás, volvemos a Torre Ejecutiva en cualquier momento, pero seguimos con nuestros móviles en vivo y en directo. De los músicos que mejor le va en Japón, en Japón, es decir, allá abajo, en las antípodas, sí. son oriental también, porque son orientales, sí, allá, es Hugo Fattoruso. De hecho, tiene discos y espectáculos que se llaman Dos Orientales, porque él canta y toca sus instrumentos con músicos de Japón.
14: Debe ser por eso que en este momento está siendo homenajeado justamente por el gobierno japonés, y por eso nos vamos al contacto con Pablo Acuña. Pablo, buenas noches, adelante.
19: ¿Qué tal, compañeros? Muy buenas noches. Estamos aquí en Salas Zitarrosa justamente con esta premiación, con esta condecoración del gobierno de Japón, de la embajada a través de todo el miembro consular, aquí a Hugo Fattoruso, un hombre que ya ha cumplido 33 años el 29 de junio, con una gran experiencia. Podemos hablar muchísimo de la trayectoria de Hugo Fattoruso aquí en Uruguay, pero también, como le decía Jaime, en Japón hace ya 20 años que se viene presentando, tiene gira todos los años, de un tiempo a esta parte, y como bien lo decía también Jaime, tiene un grupo junto a otro japonés destacado que se llama Dos Orientales. Y ha tenido gran incidencia en Japón. Es impresionante la trayectoria, pero también esa incidencia que contaba justamente el embajador japonés aquí en Uruguay, que cuando se puso de más joven también a investigar sobre músicos uruguayos, el segundo nombre que le nació fue el de Hugo Fattoruso. Así que para él era también una premiación el darle esta condecoración, que es una condecoración en las artes de las más importantes dentro de todo. Así que estamos disfrutando además de shows aquí en la Salecita Rosa y bueno, y ahora el virtuosismo del piano de Hugo Fattoruso, que tendremos oportunidad de hablar más tarde con él y seguramente mañana compartiremos la nota, pero los quiero dejar a continuación con su ejecución al piano.

0: Impresionante, Hugo Fattoruso, allí desde la sala Zitarrosa. Gracias, Pablo, por el móvil. Ahora sigue Emilio con más información.
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2: Salimos al mundo y vamos a hablar de la crisis energética que se profundiza en Cuba. Se registró un apagón general en la isla.
3: Pero bueno,
4: un nuevo apagón generalizado en Cuba. La isla se quedó sin energía eléctrica el lunes. Se trata del tercer apagón en los últimos 6 meses y el octavo desde finales de 2024, en un contexto de crisis energética agudizada por el bloqueo petrolero de Estados Unidos. La estatal Unión Eléctrica de Cuba indicó en X que se investigan las causas de la desconexión total del sistema, que afecta a toda la isla de 9.600.000 habitantes. El envejecimiento del sistema eléctrico, sumado al bloqueo petrolero estadounidense desde enero, hace que los cubanos se enfrenten a apagones diarios de unas 30 horas en la capital y de varios días en el interior de la isla.
0: Teníamos información de último momento, hace minutos nada más, con Leonardo Pedrosa desde el barrio Marconi, porque allí había una persona baleada y Leo estaba haciendo averiguaciones. Fuiste al lugar donde ocurrió el hecho, Leo.
5: Exactamente, estábamos en Tula, donde ingresó este hombre que, confirmamos, tiene 34 años, presenta múltiples impactos de bala, y ahora nos trasladamos al lugar del hecho, donde el sistema ShotSpotter detecta los disparos, viene la DIGOE, el Grupo de Operaciones Especiales, y encuentra caído en la calle a este hombre y lo traslada a la policlínica de Tula. Estamos en Francisco de Salazar e Iberia, donde está trabajando la policía, donde se está aguardando la presencia de policía científica, y también tenemos que ampliar de que el estado de salud de este hombre de 34 años es grave. La policía hasta el momento no ha tomado conocimiento de cómo se dio este episodio, es decir, cómo se dan esos disparos, si pasa un vehículo y le dispara a este hombre, si este hombre venía caminando por el lugar, si es de acá de la zona. Bueno, todo eso está tratando de justamente recolectar información la policía aquí en el lugar del hecho, más allá de las Leo, evidencias que va a estar trabajando policía científica sobre la misma. Te escucho.
0: ¿Ves cámaras allí?
5: Bueno, cámaras del Ministerio del Interior no estoy viendo en la cuadra, justamente apenas arribamos, fue uno de los detalles que me puse a prestar atención, pero no se descarta cámaras particulares en algunas casas, es una calle iluminada, una cuadra que está iluminada, por lo tanto alguna cámara particular seguramente haya captado lo que aquí sucedió, y eso va a ser de importancia para el esclarecimiento del hecho por parte de la policía.
0: Muy bien, Leo, estamos atentos entonces a todas las novedades que surjan desde allí. ¿Te parece momento de deportes?
6: Vamos.
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0: ¿Cómo le va, Iñaki?
1: ¿Qué tal, Sergio? Buenas tardes para todos.
0: Bueno, sigue el Mundial, sí. Se nos va el Mundial, ya de 104 partidos quedan 6 o 7.
1: Totalmente, pero hoy jugó Argentina y generó mucha tensión acá en Uruguay. Algunos deseando que pase y otros en realidad queriendo que ella queden afuera.
0: Claro, jugó Egipto también, ¿no?
1: Sí, sí, sí.
0: Que ya empezamos, pero bueno.
1: Pero la tensión estaba puesta en Argentina.
0: Y Argentina logró un triunfo sensacional.
1: Sí.
0: Segundo equipo africano que ganando 2-0 en un partido a muerte, digamos,
1: claro,
0: porque uno que ya iba a un mata-mata. Le pasó a Senegal con Bélgica, que ganaba 2-0 faltando 5 minutos, terminó perdiendo 3-2. Y ahora esto que fue 10 minutos faltaban,
1: sí.
0: Iban 2-0.
1: Increíble.
0: Erró un penal Messi.
1: Y los egipcios
0: le anularon un gol a los egipcios.
1: Están muy enojados los egipcios, sí. Porque hay un gol que les permitía ponerse 2-0 antes y descubren una falta en el inicio de la jugada, que es, sí, curiosamente del otro lado del campo.
0: Sí, sí, casi. Me gustaría tener a Claudia,
1: sí,
0: a la doctora Umpierras,
1: claro,
0: acá, que está de mini vacaciones.
1: Exactamente.
0: Pero, evidentemente, está dentro del reglamento lo que hicieron.
1: Sí.
0: El tema es que el reglamento se usa de acuerdo a la cara del cliente, porque en el gol, en el tercer gol de Argentina, se da una situación que no solamente fue una falta parecida contra un delantero de Egipto, o sea, del otro lado,
1: claro,
0: y arranca el contragolpe que termina en el gol, porque el tercer gol fue de contragolpe para Argentina, sino que además, si se cobraba esa falta, era penal para Egipto.
1: Además,
0: entonces,
1: claro,
0: según la cara del cliente, vamos para atrás o nos quedamos en el medio. Eso es lo que a mí no me gusta. Cuando ponemos toda la tecnología para que termine decidiendo el ser humano, prefiero ahorrarme la tecnología. Ahora,
1: sí,
0: si es un chip, como la pelota entró o no entró, es un chip y nadie protesta, está todo bien.
1: Y también genera dudas, ¿eh? Porque el otro día con Portugal y Croacia, hay algunos
0: fue para otra cosa, ¿no? Claro.
1: Sí,
0: yo
1: sí,
0: te digo el chip que entra al arco.
1: Ah, entra al arco, sí,
0: el
1: claro.
0: El que entra al arco,
1: sí,
0: es el ojo halcón, se
1: ahí
0: le llama,
1: está,
0: algo así.
1: Sí, exacto.
0: Ese no hay duda. El otro sí fue también. Pobre, sí, Croacia.
1: También, sí, bravo.
0: Era Croacia,
1: pero,
0: ¿no?
1: Sí, para Croacia, exacto, contra Portugal. Pero bueno, creo que la polémica no va a parar nunca, por más que sigamos agregándole cosas.
0: Pero está bien, entonces no agreguemos tanto y juguemos al fútbol de antes.
1: Totalmente, totalmente.
0: Prefiero
1: pero bueno,
0: el gol de Maradona, que se lo coma el árbitro, a que le busquemos la quinta pata al gato para anularle un gol a alguien.
1: Sí, también, sí.
0: Pero
1: lo cierto
0: bueno,
1: es que Argentina avanza. Y hay que ver qué puede llegar a pasar a futuro.
0: Sí.
1: Lo cierto es que no parece una selección tan sólida y tan firme como pensaba.
0: Igual hoy me parece que merecía el triunfo. Era increíble que estuviese perdiendo 2-0,
1: sí,
0: ¿no? Porque por momentos lo mató pelotazos a Egipto. El arquero egipcio atajó 2 o 3 pelotas fundamentales, una pelota en el palo. El propio penal que erraron,
1: sí,
0: que erró Messi, segundo penal en este mundial que le atajan.
1: Es el jugador con más penales cerrados en la historia de los mundiales.
0: Bueno, ¿qué quieres? Es el que más jugó también. Yo
1: sí,
0: ahí
1: sí,
0: lo voy a defender.
1: Es el que más pateó, seguramente,
0: pero
1: bueno.
0: Pero ha agarrado muchos penales. Pero lo que digo es, Argentina para mí jugó mejor este partido que otros, ¿eh?
1: Puede
0: venía
1: ser
0: más flojo en otros. Con Cabo Verde, ahora, le tocó Cabo Verde y Egipto.
1: Sí.
0: Y le tocó 2 africanos para 2 partidos que termina acá, ¿eh? Acá, en la garganta, 3-2 ambos.
1: Totalmente. Y eso genera, bueno, repercusiones y reacciones totalmente, bueno, a otro nivel en cuanto a esta clasificación de Argentina.
0: ¿Se acuerda cómo disfrutamos contra Corea y Ghana?
1: Sí, es verdad.
0: Es más o menos lo mismo, creo que eran más Corea y Ghana en aquel momento que Costa Verde, ¿no?
1: Sí, Cabo Verde.
0: Cabo Frío, Cabo Verde. Sí. Sí, yo haga lo que quiera.
1: Vamos a verlo.
0: Dale.
2: Argentina tuvo que sufrir más de la cuenta para ganarle 3-2 a Egipto y avanzar a los cuartos de final de este Mundial 2026.
3: La épica clasificación de Argentina se construyó desde un 0-2 abajo que ilusionaba a los africanos. Pero jamás imaginaban el final que tendría. A los 79, Romero. 83, Lionel Messi. 92, Enzo Fernández.
4: Ojalá.
3: Para dar vuelta un partido, repetimos de forma épica.
5: No, el título, no sé, épico, qué sé yo, no sé, algo así. Faltando 15 minutos que vas perdiendo 2-0 en un mundial de octavo de final.
3: La selección albiceleste terminó exhausta, pero rebustecida emocionalmente.
6: ¡Qué sufrimiento y qué alegría, gente, por el amor de Dios!
7: Estoy visiblemente conmovido, estoy emocionado, reviví, estaba completamente muerto, estaba desganado, estaba, la verdad, afuera del Mundial.
3: Y con el sueño encendido de avanzar en la competición.
4: A seguir dando todo por nosotros, pero...

0: vez me gusta más Scaloni, ¿eh? Y creo que todo el festejo se agigantó. Si hubiese sido un triunfo normal, sí, el festejo hubiese sido media máquina, porque Argentina está acostumbrado a ser campeón del mundo, claro. Pero fue porque se vieron afuera, claramente, sí, y el festejo se justificaba. Fue un sufrimiento.
1: Y además hay un agregado que es el último mundial de Lionel Messi.
0: Bueno, yo pienso que lo que lloró Messi, sí, era porque él creyó que era su último partido.
1: Ya estaba afuera.
0: Le quedaban 10 minutos en los mundiales.
1: Sí, totalmente.
0: Y de golpe sigue. Por lo menos un partido más y es que
1: seguro
0: no sigue hasta la final.
1: Sí, exacto. Y además sigue también ampliando sus números en la tabla de goleadores. Vamos, sí, a repasar justamente la tabla de goleadores de esta Copa del Mundo, que lo tiene allí, líder con 8 tantos. Sí, es un montón, es una muy buena cuenta.
0: Todos crá, ¿no? Uno si hubiese hecho una penca de los goleadores, por acá pasaba, sí, y alguno más, Cristiano Ronaldo, por ahí.
1: Exactamente. Pero además también algunos de estos nombres empiezan a aparecer en la tabla de goleadores históricos. Algunos ya estaban, como el de Messi, ¿no?
0: Eso tiene que ver con mundiales que ya son más con más equipos, más partidos y rivales más fáciles.
1: Bueno, está bien, pero Mbappé, por ejemplo, tiene 19 goles en 19 partidos. Sí. Es un montón.
0: Mbappé es impresionante por la edad. Lo va a superar, a la larga lo va a superar a Messi.
1: Pero un gol por partido también, claro, es un número que no es normal.
0: Claro, pero Gerd Müller de Alemania del 74 le tocaba rivales más difíciles porque los mundiales eran de 16.
1: Claro, también.
0: Entonces, cuando jugaban 16, todos los partidos eran la final del mundo, ¿no? Como ahora que te toca Costa Verde, Cabo Verde.
1: Algo que aprovecha Harry Kane, que ya se mete dentro de la lista de máximos goleadores.
0: Claro, pero bueno, esta es la estadística, insisto. Sí. Es injusta para los goleadores de las primeras épocas.
1: Sí, es verdad. Pero bueno, también Mbappé se mete ahí en la discusión con Messi. Y hablando,
0: lo va a terminar pasando porque va a tener más mundiales.
1: Sí, seguramente. Pero está en otra discusión también Mbappé por estas horas.
0: Y se trenzó con una senadora paraguaya.
1: Exactamente. Celeste Amarilla, que después de la eliminación de la Luis Roja.
0: Celeste Amarilla.
1: Sí, puso un
0: castaño oscuro fue lo que dijo.
1: Puso un posteo realmente inentendible, fuera de esta época también, que generó repercusiones en el Real Madrid, en el propio Mbappé y también la Federación Francesa.
0: Esto fue lo que pasó.
2: Mbappé calificó de despreciable e indigna de su cargo a la senadora paraguaya, que hizo comentarios racistas sobre el futbolista tras la derrota de Paraguay ante Francia por los octavos de final de la Copa del Mundo.
3: Señora Celeste Amarilla, usted es una mujer despreciable e indigna de su cargo. Usted no representa a Paraguay, ese país que ha derrochado pasión y honor a lo largo de toda la competición. Por su inconsciencia y su racismo desinhibido, el mundo entero ya ha olvidado el recorrido y el esfuerzo histórico que sus jugadores realizaron durante esta Copa del Mundo, para dejar lugar a una dama incompetente que ofrece la peor imagen posible de su país, declaró el capitán de la selección francesa en un mensaje en X. Mbappé concluyó que jamás permitiría que gente como la senadora Amarilla tenga la libertad de propagar su odio y su racismo por todo el mundo.
2: La senadora Celeste Amarilla de Boquia había criticado la actitud del futbolista francés, quien no le dio la mano al arquero paraguayo Orlando Gil al finalizar el partido que los galos ganaron 1-0 gracias a un gol anotado de penal por el propio Mbappé. La parlamentaria paraguaya señaló en su cuenta de X que Mbappé, en vez de leche materna, chupaba cocos y lo más instruido que había escuchado eran chimpancés. Además, lo señaló como un camerunés colonizado, que finge ser francés, es resentido, rico nuevo, prepotente y feo. La Federación Francesa de Fútbol se solidarizó con Mbappé y calificó de inaceptables las palabras de la senadora Amarilla, que no solo ofendían al capitán del equipo, sino a todo el país.
4: Abject scandale.
3: En tres palabras, es indigno, abyecto, escandaloso. Y por supuesto, por lo que pude leer de camino hasta aquí en el auto, estoy de acuerdo con lo que han dicho la Federación y Kylian, por supuesto.
2: El presidente de la Federación, Philippe Diallo, redobló la apuesta y aseguró que presentarán una denuncia ante Fiscalía por tratarse de comentarios delictivos y condenables. El caso alcanzó dimensión política y diplomática. El presidente francés, Emmanuel Macron, mostró su apoyo a Mbappé ante los ataques racistas e indicó que su homólogo paraguayo, Santiago Peña, le escribió para condenar las palabras de la senadora.
0: Sí, convengamos que más allá de todo lo inconveniente que dijo, que es una barbaridad, también juega la parte política interna en Paraguay, porque el propio presidente de Paraguay, ella es de la oposición,
1: claro,
0: se salió y se solidarizó con Francia.
1: Sí, totalmente, bueno,
0: pero
1: no tenía otra.
0: Era indefendible, pero se hubiese callado la boca si era de su partido, capaz.
1: Pero bueno, hoy habló en rueda de prensa justamente la senadora.
0: Y quiso arreglarla,
1: quiso pedir disculpas. Empezó como un pedido de disculpas, pero después terminó desbarrancando igual que el tuit anterior.
0: La empeoró. Me parece que la empeoró. A ver.
5: Me retracté.
6: Eso no es discriminación o racismo.
5: Sí es. Y me retracté y por eso borré el post. Ese fue un desatino, es un patrón que detesto en realidad. Es

0: lo aprendido por una persona de 62 años casi, que vivió en aquella sociedad mundial donde se le pegaba a los gays, donde decir negro de mierda era lo más usual. Yo vengo de esa generación tremenda, donde la divorciada era estigmatizada y se le decía la divorciada. Yo me estoy deconstruyendo. Yo estoy deconstruyéndome y construyendo una nueva celeste amarilla capaz de convivir 60 años después. Resulta que ahora es escandalosa la discriminación que yo protagonizo y la discriminación que hizo Mbappé contra mí. ¿Pero qué carajo sabe de mí Mbappé? Pero ni sabe dónde está Paraguay. Todavía está buscando en el mapa. Claro que fui agraviada. Y con suficiente motivo como para hacerle una querella a Mbappé. Que lea mi carta. Le escribí en francés y en español. Que lea mi carta. Si sabe leer, que lea mi carta. Y le diría que se cuide de los paraguayos. No te metas con los paraguayos, Mbappé. Acá ya le metimos preso a Ronaldinho. Acá ya entró preso Ronaldinho. Por corruptito. Y no me subestimes, Mbappé. Yo te puedo querellar, contratar a un abogado y te van a decir que yo sí te puedo ganar. Violencia de género.
1: Para querer hacer la paz está bastante complicada la cosa. Bueno, señoras, señores, está bastante más claro el panorama en el tiempo. Vieron que el repunte de grados viene por lo menos un par de días. Eso sí, estimado Gabriel, el viernes lluvia y el sábado también, estimado Gabriel. Si usted tenía actividades para el aire libre, tenga gas en su garrafa. 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
2: Vamos a hacer la primera pausa aquí en Telenoche y luego de ella vamos a estar hablando del plan Más Barrio, este plan que llegó a Rivera, comenzó en las últimas horas y ya hay valoración por parte de las autoridades, lo vamos a estar compartiendo en minutos, en nada más. También luego de la pausa vamos a estar hablando de inteligencia artificial. Llega Federica Ananía y una novedad al respecto. Hay una actriz creada por inteligencia artificial y ya tiene previsto protagonizar una película. Los detalles llegan en minutos. Y también luego de la pausa vamos a estar hablando de una polémica que se generó a nivel parlamentario bastante insólito. Se trató de un cruce por una moneda. Estaba votando el Senado la confección de una moneda en homenaje por el aniversario número 170 del natalicio de José Valle y Ordóñez. ¿En qué terminó? En un debate parlamentario intenso. De todo esto y de mucho más hablamos en minutos cuando siga Telenoche.
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1: La voz de Melo le informa el tiempo en la ciudad.
2: Noche que se presenta clara con periodos de nubosidad.
1: Con una temperatura.
2: 7 grados.
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6: Seguimos con más noticias en Telenoche. Vecinos del Reducto reclaman la intervención urgente en una vivienda que fue robada, incendiada y además está en riesgo de derrumbe. Y por si fuera poco, hay varios gatos abandonados.
7: La historia comenzó en enero. La vecina que vivía en dicha vivienda sufrió un copamiento y decidió abandonar la casa que estaba alquilando. La misma quedó abandonada y a los pocos días, delincuentes empezaron a ingresar por la noche. En medio de esta situación, los vecinos que ya habían alertado a la policía detectaron que adentro había 40 gatos. La mayoría fueron retirados, pero todavía quedan 7 y 2 de las hembras están preñadas. En las últimas semanas, además, la vivienda fue incendiada y corre riesgo de derrumbe. Los vecinos piden una solución.
8: Arriba y la puerta principal y la puerta de la claraboya la reventaron la pared. Se mete gente porque lo sentimos en la noche y no sé lo que vienen a hacer, pero tenemos miedo que se la tomen la casa y que esto quede peor. Y sí, queremos que esto termine, que la inmobiliaria, hemos hablado también, y no nos da ayuda. No nos consigue la dirección o el número de teléfono del dueño, que sabemos que vive en Argentina, pero nada más, no sabemos nada. Ya no sabemos a quién recurrir, ¿no? Ya fuimos a Jefatura, a la inmobiliaria, a la Limba, hemos tocado todas las puertas, pero sin respuesta, ¿no?
9: Ojalá que aparezca una solución, sobre todo por la seguridad de los vecinos, pero también por estos pobres animales. Vamos a cambiar de tema. Comenzó el programa Más Barrio en Rivera, el tercer departamento en el que el gobierno interviene con esta iniciativa que tiene como objetivo promover la seguridad y la convivencia.
10: La iniciativa busca mejorar la calidad de vida de los vecinos mediante acciones simultáneas en vivienda, infraestructura, seguridad y convivencia.
11: En el diseño de este programa, que justamente a lo que apunta es a la mejora de la convivencia, a la mejora de esos barrios que hoy están más complicados, que atraviesan situaciones de violencia, que atraviesan situaciones de precariedad habitacional, sociohabitacional.
12: Más Barrio viene a sumar a otros programas, no viene a construir soluciones mágicas. viene a sumarse a otros programas que se están desarrollando para generar que el barrio vuelva a ser de los vecinos y no de los delincuentes. Y resolver también en el barrio los problemas de precariedad que existen, sea habitacional o sea de otra índole.
10: En esta primera etapa se realizará un censo territorial para relevar la situación de más de 800 viviendas y unas 2.200 personas en la zona de intervención.
13: El censo es muy importante porque permite no solamente recabar los datos necesarios para desarrollar las políticas del programa, sino además es muy importante para tener el primer acercamiento de las diferentes instituciones a la zona y conocer de primera mano la problemática.
10: Autoridades nacionales y departamentales mantuvieron reuniones durante la jornada para coordinar la puesta en marcha del programa.
14: En territorio donde estamos ahora, en el barrio que vamos a avanzar, que es toda la zona más al sur de Santa Isabel, Santa Teresa y La Colina, vamos a ponernos a trabajar en lo que es la plaza que los vecinos quieren, sobre todo en Santa Teresa, con un espacio para recreación, con más iluminación, con accesos y calles en algunos puntos de algunos puntos que todavía no tenemos del barrio, y bueno, y en definitiva poder trabajar también en conjunto en soluciones que traigan los ministerios y que nosotros podamos apoyar, como lo venimos haciendo, por ejemplo, y estuvimos reunidos ayer una hora y pico, casi 2 horas con Tamara, planificando nuevos planes de viviendas con nuevas soluciones para vecinos que todavía no tienen su vivienda, ¿verdad?
15: Vamos a hablar de tecnología ahora en Telenoche y de inteligencia artificial, que poco a poco va ganando cada vez más terreno y cada vez desemboca con más fuerza en distintas actividades de la sociedad. Ahora hay que hablar de cine, pero para eso recibimos a Federica Nanía. Fede, ¿cómo estás?
16: Muy buenas noches para todos. Apareció la primera actriz creada con inteligencia artificial y va a protagonizar una película. Hablamos de Tilly Norwood, es la que estamos viendo en imágenes a continuación. Ella no existe, ahí está en un video musical, pero ahora este estudio especializado en producción audiovisual decidió llevarlo un paso más y hacer una película entera, no solo un cortometraje, protagonizado por esta chica, Tilly Norwood.
15: Ni siquiera un papel secundario, va a ser directamente la protagonista en lo que ya imaginamos que no solo tendrá la protagonista como con inteligencia artificial. Gran parte de la película imaginamos que se va a desarrollar con la misma tecnología.
16: Exactamente, va a ser un escenario creado, un mundo digital, y la trama va alrededor de una inteligencia artificial que busca conocer o descubrir su identidad.
15: Como si fuera poco, por lo menos a quienes la desarrollaron, tal vez.
16: Exactamente. Generó mucha controversia Tilly Norwood cuando fue presentada el año pasado, especialmente por el sindicato que vincula a varios actores de Hollywood que rechazan este tipo de iniciativas. Pero habló la creadora de este personaje y ella lo comparó a una animación. Dice que es otra alternativa.
15: Mira, vamos a escucharla entonces.
16: Tilly Norwood, la actriz creada con inteligencia artificial, interpretará el papel principal de una comedia dramática ambientada en un mundo digital. A través de la película, el personaje enfrenta el dilema de ser una inteligencia artificial sin cuerpo físico ni experiencias propias, pero con acceso a los recuerdos y vivencias de toda la humanidad. Un camino en el que buscará identificarse más con características humanas. La creadora del personaje y directora del estudio Particle Six dijo en ABC que es una alternativa más dentro del mundo del cine.
17: No es como que uno solo puede ver películas con inteligencia artificial y que serán lo único. Hay espacio para la animación, hay espacio para los realities, para películas de acción con actores reales y hay lugar para la inteligencia artificial.
16: Lo comparó un personaje animado con imágenes más realistas y dijo que en la producción trabajarán unas 30 personas. Los directores, escritores y editores son humanos.
17: Todavía es sobre la expertise humana trabajando con la inteligencia artificial. No es que la IA pueda hacer una película sin humanos.
16: De todos modos, no dijo si hay una plataforma dispuesta a emitir una película de este tipo ni cuándo será su lanzamiento.
18: Sin palabras.
15: Sigue trayendo Federica Nanía poco a poco la inteligencia artificial cada vez a más rubros. Y esto es preocupante.
18: Momento de algo dulce. Momento. ¿Cómo se lleva usted con los chocolates?
15: Muy bien.
18: ¿Sí?
15: Mucho.
18: Chocolatero, digamos.
15: Sí, semi amargo, con leche, en rama.
18: ¿Blanco?
9: Me gusta.
18: Hay una polémica acá en Telenoche, en la redacción.
9: Desde tempranas horas, te diría. Media tarde estaba la discusión si el chocolate blanco es chocolate, no es chocolate. Parte también de la manteca de cacao, así que entendamos esa mantequilla de cacao que también es chocolate.
18: Siempre buen momento para regalar chocolate. Mire la sonrisa de oreja a oreja de nuestro dulce movilero.
9: Hay quien lo vamos a estar esperando después de este móvil con una gran dulzura aquí.
18: Porque si no viene con vituallas, pasará a ser el amargo movilero.
9: Estimado Pablo Acuña, nuevamente saludamos. Adelante.
19: ¿Cómo les va? ¿Cómo les va? Tengo una bolsita de bombones para dos bombones como ustedes y agradecía que está fresco, porque si no, con calor este bombón se derritiría acá mismo. Pero no ocurre. No está tan frío. Pero bueno, vamos a adentrarnos en temas dulces. No te la llevo, mi chocolate blanco no es chocolate. No te la llevo, pero mirá. Ni ahí te la llevo. Chocolate cobertura tampoco es chocolate. Dejen engañar. Hoy estuvimos buscando el verdadero chocolate.
18: Derribando mitos,
19: ahí de ese fruto milenario, exacto, pero hablemos a calzón quitado, como decíamos, esa semilla milenaria como el cacao que ha dado, de alguna forma también mantenimiento a civilizaciones, porque de tan rico y en la historia todo lo que ha quedado. Bueno, y llegamos a Montevideo y nos ponemos a buscar bombonerías, chocolaterías, no hay mucha cosa, les digo. Pero sí están esos artesanales que guardan un sabor especial, que lo hacen a mano realmente, que no hay allí materias primas que no sean las naturales, y encontramos algún lugarcito. Y ahí también pudimos conocer un poquito más el paladar del uruguayo. Ha cambiado en estos años con la globalización, cuando hay también bombones que vienen del exterior. ¿Cómo es el paladar del uruguayo? ¿Consume? ¿Qué consume? ¿Compra? Hoy estaba hablando justamente, y el chocolate nos une a todos. Día del Padre, Día de la Madre, siempre es un buen motivo. Pero también cuando uno rompe o quiere reconquistar, también surge ahí el chocolate y es una buena ocasión. Vamos a conocer un poco más del paladar de los uruguayos a través del chocolate en este Día Internacional del Chocolate.
20: Bueno, sí, se ha puesto más exigente el público. Se está consumiendo mucho el chocolate sin azúcar, que nosotros tenemos tabletas y algún bombón también. Y después también, cuanto más amargo, es obviamente mucho más sano. Entonces el público se ha...
9: ¿Ha cambiado el gusto de alguna forma entonces? ¿Lo ha visto así?
20: Creo que se percibe más lo sano del cacao, que es realmente tiene muchas propiedades.
9: Claro. ¿Y qué piden? ¿Qué vienen a buscar? ¿Ya vienen decididos o dudan y se dejan llevar por lo que hay?
20: Bueno, en realidad, como la bombonería tiene una trayectoria importante, ya como que conocen bastante el producto. Pero generalmente se llevan bombones surtidos, tabletas de chocolate semi-amargo con frutos secos, chocolate sin azúcar.
9: Bien. Y hay un día en especial.
20: Tenemos los que son pintados a mano con manteca de cacao, que en este caso tenemos de Roquefort con chocolate negro semi-amargo.
9: ¿Roquefort con chocolate? No puedo creerlo.
20: Y bueno, estamos, que se vende mucho para eventos y todo.
9: ¿Y cuál es el día que se vende más chocolate, más allá de hoy, por ejemplo, que puede estar ahí en la retina de todo?
20: Bueno, no hay un día específico, pero quizás los viernes se preparan como para el fin de semana o para eventos, y es el día que se vende un poco más, pero es imposible tener un día y una hora en donde uno diga, bueno, no se puede dejar de estar pendiente para atender, porque realmente es siempre...
9: Le agradecemos a Pablo y vamos a cambiar de tema. Vamos a hablar de economía, porque el Ministerio de Economía y Finanzas publicó su reporte mensual con información de precios al consumidor. Y en ese sentido, la pregunta que surge es, ¿cuáles subieron y cuáles bajaron? Bueno, toda la información en el siguiente informe.
21: En esta ocasión, informa el Ministerio de Economía, 732 establecimientos comerciales como supermercados, autoservicios y farmacias de todo el país brindaron información sobre los precios diarios de venta al público, con impuestos incluidos, de los 216 productos representativos de 85 artículos de almacén. Estos abarcan alimentos, bebidas, limpieza y tocador, y además frutas y verduras. Asimismo, la cartera publicó aquellos productos que tuvieron mayor variación, tanto en aumento como en descenso respecto al mes mes anterior. Un grupo de productos compuesto por 85 presentaciones presentó reducción de precios desde el 1 al 30 de junio. En promedio, las rebajas se dieron en 1,4%, siendo la máxima reducción 11,91% en una de las marcas de cocoa en envase de 500 gramos. El podio lo completan una de las marcas de fideos secos al huevo en su paquete de 500 gramos con un descenso de 8,68% y una de las marcas de jabón de tocador en su unidad de 125 gramos con un descenso de 7,83% respecto al mes anterior. Finalmente, el MEF informa de otro grupo de productos integrado por 116 presentaciones que tuvieron un aumento de precios. El promedio del aumento fue de 2,69%, siendo el incremento máximo de 44,5% en los tomates americanos. Los tres primeros puestos lo completaron los tomates Perita, en segundo puesto, con un aumento de 37,82%, y una marca de repelente crema en su edición de 80 gramos, con 13,08% de aumento en el tercer lugar. Por último, el MEF destaca que dos presentaciones mantuvieron su precio incambiado respecto al mes anterior.
15: Cambiamos de tema. Atención a quienes estén pensando en viajar y en ese sentido necesitan sacar el pasaporte. Aumentaron los precios del trámite. ¿Cómo quedaron los nuevos costos? Lo vemos en el siguiente informe.
7: La Dirección Nacional de Identificación Civil actualizó el precio del trámite del pasaporte uruguayo, que se ajusta semestralmente. Este es el documento oficial de viaje que acredita la identidad y nacionalidad de los ciudadanos uruguayos y habilita el ingreso a 157 países sin necesidad de visa. A partir del 1 de julio, los costos aumentaron y quedaron de la siguiente manera. El trámite común para sacar el pasaporte por primera vez para un mayor cuesta 5.630 pesos y para un menor 5.455. En caso de que el trámite sea urgente para un mayor, el costo es de 12.114 pesos y para un menor es de 10.712. El trámite común para la renovación del pasaporte para un mayor es de 3.878 pesos, mientras que para un menor de edad es de 3.703 pesos. La renovación urgente cuesta para un adulto de más de 18 años, 8.609 pesos y para un menor, 7.207 pesos. A estos costos se le debe agregar el precio del certificado de antecedentes judiciales, que cuesta 175 pesos si se solicita común y 1.402 si es urgente. El trámite del pasaporte depende de la Dirección Nacional de Identificación Civil y se inicia con agenda previa.
6: Y desde Torre Ejecutiva, Nicolás González hoy nos daba cuenta de parte de la agenda del presidente de la República, recibiendo al PIT-NT. Pero no fue la única visita que recibió Orsi.
15: No, tuvo visita también del norte del país. Nico, los detalles.
0: Es así, fue unos minutos antes de la reunión con el PIT-NT. De hecho, llegó la delegación del PIT-NT y todavía estaban estos estudiantes, alumnos liceales del Liceo de Pueblo Yacaré, Liceo de Bernabé Rivera, allí en la localidad del departamento de Artigas, en la cual hace un tiempo atrás estuvo el presidente de la República dentro de su visita, porque había estado en la inauguración de ALUR, en el aniversario de ALUR, mejor dicho, y además había estado participando de una visita en la policlínica en ese lugar y había tenido un contacto tanto con estudiantes de primaria como de secundaria. Bueno, se dio la oportunidad para que estos alumnos visitaran Montevideo, para algunos la primera vez visitando la capital, estuvieron en distintos puntos, almorzaron al mediodía con el ministro de Educación y Cultura, José Carlos Maía, y luego estuvieron aquí en este encuentro con el presidente de la República. Una de las alumnas, de estos 40 que estuvieron en total hoy con el presidente, habló con Telenoche en una rueda de prensa al término de la reunión y esto dijo.
1: Nos preguntó cómo habíamos pasado, cómo le pareció el viaje.
22: ¿No fuiste la idea de escribirle la carta?
1: No, fueron los de sexto, pero yo fui la que quise hablar, porque fue la única. Fui la única que quiso hablar con él, porque o sea, todos tenían vergüenza, decía que era un fiasco y eso. Y yo me acerqué para hablar con él y le pedí que si nos podía dar un viaje a conocer más el mundo, porque yo vivo en Artigas desde chiquita y también viví una mitad en Rivera, entonces no conocía bien ni Artigas y ahora vivo en Topador.
0: ¿Y es la primera vez para algunos que viajaron a Montevideo, por ejemplo?
1: Algunos sí, a mí es la segunda, porque yo había venido, pero solo había conocido esa plaza.
0: ¿Y hoy puntualmente qué le dijeron al presidente? El intercambio que tuvieron, ¿qué le dijeron ustedes?
1: mis compañeros no sé qué dijeron, pero yo me acerqué a él y él me dijo cómo había pasado y me dijo amiga y eso, todo eso. Y nos sacamos fotos juntos, me mostró el mapa y después pidió que le pasen las fotos y no sé qué.
0: Cuando él estuvo allá visitándolos hace un tiempito en el departamento de Artigas, ¿se había comprometido a mejorarles algunas cositas para que tengan ustedes y eso?
1: No, los de inicial, los de la escuela sí pidieron que le hagan una placita porque jugaban con palo.
0: Ah, ¿y eso? ¿Hoy se comprometió a poder mandárselo y eso?
1: Sí, está quedando pronta, falta que seque el cemento y no sé qué otro juego iban a poner. Y nosotros pedimos el viaje porque queríamos conocer más. Y ahora yo le había pedido, que los profesores me pidieron que si yo podía pedir para poner aires, porque...
0: ¿Aires acondicionados en la escuela?
1: En el liceo, porque hace mucho frío y en el calor hace mucho calor.
18: Está bien, aquí no arriesga, no gana.
9: Mayara Soledad tuvo que llevar toda la petición de todo el grupo, también de los docentes. La verdad que hizo una gran tarea y además hablar adelante de los medios y explicar todo lo que había hecho.
18: Sí, muy bien. Además, hábil declarante, Nico. La verdad que la tuviste ahí a tiro y contestó todo.
0: Sí, fue la única vocera de este grupo de 40 alumnos y además, como decíamos, ¿no?, en ese intercambio con el presidente de la República, fue a quien le solicitaron que le hiciera este pedido para el liceo, de aires acondicionados en este caso, porque fundamentalmente, después nos contaba la directora, que es la que vamos a compartir ahora, en el verano, cuando se acerca el verano, mejor dicho, en la primavera, ya en el norte hace mucho calor y hay días de noviembre o de diciembre en donde todavía hay clases que rondan hasta los 40 grados en sensación térmica en esa zona del país. La directora, como decíamos, también habló luego de terminado este encuentro, donde entre otras cosas compartió, por ejemplo, algunos lugares en los cuales habían estado visitando durante la jornada de hoy y también, obviamente, parte de lo que fue este intercambio con el presidente Orsi.
2: Espectáculo todo el proceso, desde que se inició, desde la solicitud de los chiquilines, cuando Yamandú estuvo en el pueblo, Bernabé Rivera, querían venir, querían conocer, salir de lo que es la ruralidad, tener ese espacio, venir a la capital, conocer todo lo que es la capital, bueno, y venir a la torre ejecutiva, verlo al presidente trabajando, la verdad que muy enriquecedor para ellos y para nosotros.
0: ¿Hubo algún pedido especial al presidente?
2: Lograr entender que, bueno, que la capital sí tiene muchas cosas, pero que en la ruralidad es un mundo aparte y que necesita un apoyo, trabajo continuo y generar esos canales para que ellos puedan tener experiencias que no la van a tener de otra forma. Venir al sur, conocer la playa, conocer la facultad, conocer, bueno, los espacios, la ciudadela, que para ellos, que son chiquilines que de ciudades, de pueblitos, de 300, 500 habitantes, calles de tierra, ir a la capital de Artigas ya es todo un evento. Y van por situaciones de salud. Entonces, venir acá y generar esos canales son una experiencia inigualable para ellos.
18: Muy bien, realmente interesantísimo. Nos alegramos que así sea, además. Bien, cambiemos de tema. Lo estabas anunciando antes de la pausa, Emilio. Una discusión muy particular se dio en el Parlamento.
9: Sí, la acuñación de una moneda en homenaje a José Valle y Ordóñez desató una polémica realmente inusual en el Senado. Lo que ocurrió es que ese proyecto de ley que tenía como objetivo generar las condiciones para que se acuñara directamente esta moneda terminó en un enfrentamiento entre blancos y colorados. La advertencia por parte de la presidenta de la Cámara, Carolina Cose, de incorrecciones, y además hay hasta una denuncia de censura por parte del senador Andrés Ojeda.
18: No faltó nada.
9: No faltó nada.
3: Me quedo con el homenaje a Valle en su legado. Se ha dado acá alguna serie de veneraciones hacia una figura controversial. ¿Qué hubiese sido el Uruguay sin Valle y Ordóñez? Nadie lo sabe.
4: No tengo duda. El Uruguay no sería el Uruguay si no hubiese tenido al Pepe Valle.
3: Ese sueño húmedo vallista nos ha acompañado durante todos estos años.
23: Eso es una falta de respeto.
3: Terminemos con traer el vallismo al año 2026.
23: No creo que las expresiones que vertimos acá, señora presidenta, sean comparables con el sueño húmedo.
3: Los pedestales morales, las varas éticas, los ilustrados de siempre que atentaban contra la vida de los paisanos que luchaban por su supervivencia, no viene de ahora, señora presidenta.
4: Y estaríamos, no tengo duda, muchísimo peor.
3: En un país en donde no es 100% vallista.
4: En este Senado reivindicamos con pasión y con emoción a Valle y Ordóñez.
3: Yo
5: no estoy de acuerdo con que el Estado sea el que reforme la felicidad de la gente.
8: Hoy no le voy a responder yo al senador Da Silva. Le va a responder el expresidente de la calle Pou.
11: Hay que terminar de una vez por todas con esos negros y blancos que la presencia del Estado atenta contra la libertad.
12: Perdón, senador, me parece senador, no corresponde lo que usted está haciendo.
8: Porque yo no tengo que pedirle permiso a la mesa para pasar un material, ni me lo tienen que autorizar ni censurar previamente.
12: Nadie censura nada acá.
8: Y bueno, pero no sé para qué pasa por la mesa, presidenta.
12: Libertad de expresión.
8: Yo creo que si Valle viviera hoy, también sería coalicionista.
6: La Odisea, un clásico de clásicos, sin lugar a dudas, que atraviesa la línea del tiempo y llega al cine. Una película épica del cual ya se anticipan críticas elogiosas. Odisea.
24: ¿No quieres recordar?
25: La nueva película La Odisea, dirigida por Christopher Nolan y protagonizada por Matt Damon en el papel de Odiseo, llegó rodeada de enorme expectativa, pero también de polémicas que comenzaron mucho antes de su estreno. Las primeras críticas apuntaron a la fidelidad histórica. Especialistas cuestionaron la armadura y el casco que luce Matt Damon en las primeras imágenes promocionales, al considerar que no corresponden a la época en la que transcurre el poema de Homero. Otra controversia surgió por la decisión de Christopher Nolan de utilizar acentos estadounidenses en lugar de británicos o griegos. En redes sociales, muchos espectadores sostuvieron que el resultado suena demasiado moderno para una historia ambientada en la antigua Grecia, mientras que otros defendieron la elección como una forma de acercar el clásico a las nuevas generaciones. La producción también recibió cuestionamientos políticos por haber filmado parte de la película en el Sahara Occidental, un territorio cuya soberanía es objeto de disputa. Organizaciones culturales y representantes del pueblo saharaui acusaron a la producción de contribuir a normalizar la ocupación marroquí y reclamaron que esas escenas fueran eliminadas. En Estados Unidos, además, sectores conservadores criticaron el reparto por considerar que incorpora una mirada demasiado inclusiva, mientras que otros denunciaron que esos ataques tienen un trasfondo racista y transfóbico. Sin embargo, todas esas controversias parecen haber quedado en un segundo plano después de la primera exhibición para la prensa en Londres. Los principales críticos coincidieron en que Christopher Nolan volvió a entregar una superproducción de enorme ambición visual y narrativa. El diario The Guardian la definió como un triunfo absoluto y habló de una obra monumental, destacando la fotografía filmada íntegramente en IMAX, la escala épica de la historia y la capacidad de Nolan para convertir un poema de casi 3.000 años en un espectáculo cinematográfico contemporáneo. Aunque señaló que algunos pasajes resultan algo irregulares en su ritmo, sostuvo que el desenlace justifica plenamente el viaje. La revista People, que recopiló las primeras reacciones de la crítica, destacó especialmente el trabajo de Matt Damon y aseguró que varios especialistas ya
26: igual que un bastardo lloró. 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
15: Salimos al mundo y vamos a hablar de Venezuela, porque a medida que van pasando los días tras el terremoto en ese país, comienzan a conocerse historias que se parecen mucho a un milagro. Por ejemplo, la de Eliana, una mujer de 71 años que se salvó gracias a la intervención de su perra. Se trata de Saya, así se llama la perra. Vamos a ver el informe que es de nuestros aliados de la cadena Caracol.
7: Se llama Sasha y en ruso significa protectora de humanos. Eso fue lo que hizo esta perra minutos antes del terremoto.
10: Es como mi lazarillo, pues mi columna.
7: Eliana, de 71 años, estaba viendo televisión y acababa de bajar a su perra para que hiciera sus necesidades. Pero una vez en la casa comenzó a dar señales de que quería salir de nuevo del edificio.
10: Pero ella vino de repente y se subió a la cama y se paró, cosa que no había hecho antes, ¿no? Se bajaba y volvía a subir. Hasta que, bueno, yo dije, bueno, algo pasa.
7: No era comida ni agua lo que quería. Se paró en la puerta del apartamento ubicado en La Guaira para indicarle a Eliana que quería salir rápido.
10: Y yo dije, bueno, ni modo, la tengo que bajar. No me gustaba la idea porque no hacía mucho la había bajado. Entonces otra vez...
13: ¿Diciendo algo?
10: Sí, como indicándome que tenía que bajar, que la bajara.
7: Una vez abajo, ocurrió la tragedia. Y tras el terremoto, su edificio se derrumbó por completo.
10: Ella empezó a dar círculo, a dar vueltas en círculo. Entonces yo dije, ¿pero qué te pasa? Y en eso empezó todo, ¿no?
13: Terremoto.
10: Empezó un movimiento muy fuerte. Yo la llamé Sasha, Sasha. Pero después fue tan fuerte que me tumbó en el piso. El terremoto tan horrible me tumbó en el piso.
7: Ella no sabía que se había desplomado su residencia. Eliana y Sasha comenzaron a correr montaña arriba, viendo en el camino personas fallecidas. Todo era destrucción.
10: Bueno, Sasha fue muy valiente, porque ella me sacó del apartamento. O sea, ella me avisó que saliera porque nos íbamos a morir allí. Entonces, de hecho, los que han rescatado de mi piso, todos están muertos. Sasha fue un instrumento de Dios.
7: A 12 días del terremoto perdió su apartamento, pero agradece estar con

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1: Se completaron los 8 mejores del campeonato del mundo.
2: Exactamente, vamos a ver los resultados de esta jornada que ya les contábamos. Había tenido la victoria de Argentina frente a Egipto.
1: Dramática.
2: Sí, exacto. Y hace un ratito nada más se dio la eliminación de Colombia.
1: Claro, 0-0 fueron a largue, siguió 0-0 y por penales. Suiza es el octavo clasificado para los cuartos de final.
2: Exactamente, queda solo Argentina como selección sudamericana. Ya quedó afuera Colombia, Brasil, Paraguay, sí, en este caso Ecuador, Uruguay.
1: Seguro, quedan 6 europeos, un africano como Marruecos que tiene más de la mitad de los jugadores que nacieron en Europa.
2: Sí, es verdad.
1: Y creo que todos viven en Europa.
2: Sí.
1: Y bueno, y después está Argentina.
2: Es un golpe igual para Colombia, que más allá de que no sé si aspiraban a ser campeones.
1: Yo pensé que seguía.
2: Que llegaban un poco más lejos, ¿no?
1: Yo pensé que seguía, pero fue un partido muy pobre, 0-0
2: sí,
1: en 120 minutos y en los penales fallaron ambos.
2: Exacto.
1: Pero falló más Colombia.
2: Sí, y de hecho, vamos a ver cómo reaccionaron los hinchas colombianos a esta tanda de penales, sobre todo ese penal en el que le permite a Suiza la ventaja y así quedarnos entonces con la eliminación del elenco colombiano.
1: 3 penales cerró Colombia, ¿no?
2: Sí, 3 penales. Es mucho para una
1: y 2 Suiza.
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2: Vamos bien a repasar el cuadro de cuartos.
1: Claro, cómo quedaron los 8 mejores que empiezan a jugar jueves, viernes y sábado.
2: Ahí está.
1: Van a ser los partidos. Ahí tenemos, por un lado, Francia-Marruecos con España-Bélgica. Es decir, de ahí salen los 2 semifinalistas, ¿no?
2: Exacto.
1: Y de este lado,
2: Noruega-Inglaterra y Argentina-Suiza.
1: Claro.
2: Le queda, me parece, me da la sensación, un camino un poco más accesible a Argentina con Suiza que con Colombia.
1: Sí, yo creo que Colombia le puede hacer más fuerza. Pero más allá de eso, si la lógica se da,
2: sí,
1: Francia-España podría ser una semifinal,
2: sí,
1: y Argentina-Inglaterra la otra.
2: ¿Usted sí? ¿Lo ve tan candidato a Inglaterra?
1: Sí, con respecto a Noruega.
2: Sí.
1: Noruega, digo, yo a Haaland lo respeto.
2: Lo respeto
1: absolutamente. Me parece que Inglaterra más, pero no, va a ser un duro rival para cualquiera.
2: Sí, de hecho creo que se puede hacer un paralelismo con este partido de Francia-Marruecos, donde Francia
1: también
2: es la gran favorita, pero Marruecos ha dado alguna sorpresa.
1: Acá ninguno podés dejar de lado. Y España con Bélgica. Bélgica,
2: sí,
1: la verdad que ha reaccionado.
2: Mucho, ¿no? Sí.
1: Tal vez el que menos uno pueda esperar es Suiza.
2: Sí.
1: Teniendo en cuenta que el rival es Argentina.
2: Claro, exactamente.
1: Por los pergaminos de Argentina y porque, bueno, cómo ha resuelto los partidos. No ha jugado con nadie todavía Argentina, importante.
2: Es verdad.
1: Pero en este caso va a tener un partido duro.
2: Y viene arrastrando también mucho cansancio en base a lo que fue el alargue con Cabo Verde e inclusive lo de Egipto. Pero bueno.
1: Exacto.
2: Hay varios que ya han festejado y siguen festejando sus clasificaciones.
1: Y bueno, veamos.
2: Vamos a ver.
4: Si había un partido marcado en rojo en estos octavos de final, era el clásico ibérico. España y Portugal volvieron a cruzarse en una Copa del Mundo y una vez más regalaron un duelo de esos que paralizan al fútbol europeo. Dos selecciones repletas de figuras, con estilos bien definidos y una rivalidad que trasciende generaciones. Pero esta vez la fiesta terminó siendo española.
5: ¡Vamos! ¡Vamos! ¡Vamos!
6: Muy contento. Volvemos a cuartos. Es simplemente increíble estar.
7: ¿Candidatos a todo?
6: Estamos dispuestos a ganar.
8: ¡Una locura! ¡Vamos a por la segunda!
4: La Roja volvió a confirmar el enorme presente que atraviesa y se metió entre los 8 mejores. Además, hizo que Portugal cerrara una etapa.
9: Lo único, el bicho, me da pena porque soy del Madrid, pero bueno.
7: ¿Candidatos a todo?
9: A todo, lo digo desde el principio.
4: Porque la eliminación significó también el final del sueño mundialista de Cristiano Ronaldo.
10: ¿Dónde está CR7? ¿CR7 dónde está?
4: Y si España festejó a lo grande, Bélgica no se quedó atrás. Los Diablos Rojos dieron uno de los golpes más contundentes de los octavos de final al eliminar con autoridad a Estados Unidos, el último de los 3 países anfitriones que seguía en carrera. Lo hicieron además en medio de un clima cargado de polémica por las decisiones disciplinarias que marcaron la previa del encuentro. Bélgica respondió donde más importa, dentro de la cancha. Ahora,

0: el destino los pone frente a frente. España y Bélgica protagonizarán uno de los cruces más atractivos de los cuartos de final.
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2: Y nos metemos en el fútbol local.
3: Sí, exacto, que tiene a este hombre en la jornada de hoy como protagonista, porque finalmente Peñarol pagó la cláusula y se queda con el delantero hasta...

0: 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Gente, ¿en
1: para quién quedarse con el delantero de 23 años que firmó contrato por 3 temporadas en el club? El goleador lleva 87 partidos disputados en 2 ciclos con la camiseta Mirasol, habiendo anotado 42 goles y aportado 9 asistencias en los 90 y otro en los penales, sumando 3 tantos en estos duelos claves, aunque las competencias internacionales están en el debe, así como también la obtención de un campeonato uruguayo, y por ese objetivo va este año, donde ya sumó 7 tantos y es el máximo anotador carbonero en lo que va de la temporada. Un amor como el nuestro no debe morir jamás.
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3: Y nos vamos con uruguayos que están fichando en muchos lugares del mundo, en especial en 2.
4: Exacto, en España hay varios. Goulart, que salió de Peñarol y va al Gijón. Además, Boselli, Satriano, Getafe y la posibilidad de Bernal de llegar a la Liga Española después de un buen campeonato en Brasil.
3: Y hay también México, ¿no?
4: Exactamente, porque Diego Rossi deja la MLS y se va justamente al fútbol mexicano.
3: Veamos este informe.
1: Mucho movimiento para los uruguayos en este mercado de pases, y no estamos hablando de rumores, sino de concreciones como la de Facundo Bernal, quien ya fue anunciado en el Real Betis de España.
5: Se acabaron los rumores, vamos Betis.
1: Tras dejar Fluminense por 3 millones y medio de euros. A España también llegó Emanuel Goulart.
6: Emanuel, un gusto. ¿Necesitan ayuda?
1: Dejando atrás su paso por Peñarol.
7: ¿Peñarol?
6: Peñarol, estaba en Peñarol, sí.
1: Para ponerse la camiseta del Sporting Gijón y regalar también alguna, sumando puntos con los nuevos hinchas.
6: ¿Qué talle son ustedes?
8: Yo, L.
6: ¿L?
9: Yo, M.
6: L y M. L, L. Oh. Yo se las regalo.
9: ¿Sí?
6: Sí, llévenselas.
8: Muchas gracias.
6: Pero nos vienen a ver.
1: En Madrid, Boselli y Satriano lucieron la camiseta del Getafe, ahora de manera definitiva.
10: La verdad que estoy muy contento de seguir acá, tenía muchas ganas ya desde el principio.
1: Tras haber sido comprados por el azulón.
11: Sí, yo creo que un poco lo mismo, obviamente esa incertidumbre te genera un poco de ansiedad en los momentos de no saber cómo va a proceder tu carrera, pero bueno, una vez que ya se cerró todo, muy contento, yo quería quedarme acá, quería estar la temporada que me toca acá.
12: Hola, soy Diego Rossi y soy rayado.
1: Al tiempo que en México, Diego Rossi comienza su aventura como rayado.
12: La verdad que muy contento, muy entusiasmado de este nuevo desafío, con ganas de ya empezar y ya conocer a mis compañeros.
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4: La voz de Melo le informa el tiempo en la ciudad.
5: Tiempo claro con periodos de nubosidad.
4: Con una temperatura.
5: Noche que se presenta fría, 4 grados.
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3: Gracias por esperarnos. Seguimos en Telenoche y tenemos más información para compartir con todos ustedes.
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5: Buenas noches. Algunos dicen que somos lo que comemos, pero los especialistas ahora dicen que somos lo que absorbe nuestro intestino. Y para una adecuada absorción, nuestra microbiota tiene que estar en equilibrio. Pero ¿cómo lo logramos? Aquí la respuesta.
6: Si te sentís hinchado constantemente, con tránsito intestinal irregular, intolerancias alimentarias, podés estar sufriendo de una alteración de la microbiota intestinal. Incluso, podés sentir otros síntomas que quizás no los hubieras asociado, como cansancio, niebla mental y cambios de humor o problemas en la piel. Estas señales también pueden indicar que hay un desequilibrio en tu microbiota.
7: La microbiota son billones de microorganismos que conviven con nosotros y que tenemos distribuidos en todo el cuerpo. Pero principalmente los tenemos alojados a nivel de intestino grueso.
8: Hoy podemos considerar que la microbiota es como un órgano más de nuestro cuerpo, pero uno que podemos modificar porque tenemos más células bacterianas que células propias.
6: La microbiota es el conjunto de bacterias que colonizan la piel, el aparato digestivo, incluida la boca y el aparato genital. Se va desarrollando a medida que avanza la vida, de forma que su composición es diferente a la infancia y la adolescencia que a la vida adulta.
7: Yo siempre digo que la microbiota es como un jardín, ¿no? En donde cada una de estas familias de microorganismos son como una semillita. Y para tener una diversidad en ese jardín, para que crezcan flores, para que crezcan distintos tipos de plantas, tenemos que sembrar distintas semillas. Y para que estas semillas se mantengan en equilibrio, bueno, tenemos que darle el alimento adecuado para cada una de estas semillas, ¿no?
8: Entonces es fundamental, hoy sabemos que ejerce un rol regulatorio muy importante, que no se trata solo de nicho ecológico. Antes pensábamos que eran bacterias que ocupaban un lugar y no dejaban que otras bacterias compitieran por los nutrientes. Hoy sabemos que tienen un rol metabólico, de estimulación de la función inmune, de producción de vitaminas también, que es muy importante.
6: Hoy se habla mucho del eje intestino-cerebro, un sistema de comunicación bidireccional entre el tracto gastrointestinal y el sistema nervioso central. Conecta tus emociones con las funciones intestinales y viceversa, lo que explica por qué el estrés causa malestar estomacal o por qué la salud digestiva afecta tu estado de ánimo.
8: En algunos pacientes, por ejemplo, es importante la conexión que tienen las alteraciones del intestino con la parte de salud mental, que eso es algo de lo que hoy se habla mucho, que es el famoso eje intestino-cerebro. Y hoy sabemos que hay una base bioquímica que se llama endocannabinoidoma, que tiene aferencias del sistema inmune, de la microbiota, del sistema nervioso intestinal, que le decimos el segundo cerebro, y del sistema endocannabinoide, que es nuestro sistema de manejo del estrés. Entonces, ¿qué es lo que pasa? Que cuando este sistema no funciona bien, eso puede correlacionar con alteraciones, por ejemplo, de salud mental, como pueden ser elementos de ansiedad, de depresión, trastornos del sueño, también trastornos metabólicos, alteraciones de la piel, entre otras cosas.
6: El equilibrio de nuestra microbiota no solo depende de lo que comemos, también de otros factores.
8: La microbiota se puede ver afectada por muchas causas. Si vamos a hablar de la microbiota intestinal, por ejemplo, por dietas bajas en fibra, que es algo muy común en la alimentación que tenemos los uruguayos. También, por ejemplo, por el cigarrillo, el tabaquismo, el exceso de alcohol, la falta de ejercicio, el estrés también. El sobreuso de antibióticos, personas que han sido tratadas, por ejemplo, por infecciones.
7: Pero también va en otras conductas que tienen que ver con estilo de vida. Tiene que ver con la gestión del sueño, con la gestión del estrés, con la práctica de ejercicio físico regular. Todos estos aspectos van a estar incidiendo directamente en el equilibrio de nuestra microbiota. Y también, por ende, en la regulación del peso corporal. También es un factor muy importante en la regulación de esta microbiota.
6: Cuando se produce una alteración de la microbiota y existe un desequilibrio entre las distintas cepas bacterianas, el organismo se ve afectado.
8: Hay pacientes que vienen con muchos síntomas, que por ejemplo tienen fatiga, que tienen falta de motivación, que sienten que no están en su mejor rendimiento, que tienen algún elemento digestivo, de repente no, nada de gravedad o de entidad, como puede ser la distensión abdominal. Entonces, cuando esto viene junto en el combo, le tenemos que poner una mirada, ¿no?
7: Bueno, pero si nosotros no tenemos equilibrada nuestra microbiota, no vamos a absorber adecuadamente los nutrientes. Por eso hay una frase que es genial, que es: no somos lo que comemos, sino lo que absorbemos.
6: ¿Cómo podemos recuperar el equilibrio de nuestra microbiota?
8: Sí, uno puede hacer una intervención temprana, que apuntando a medidas combinadas, el tratamiento, el estilo de vida, la suplementación nutricional, que es muy importante también, entonces puede proporcionar un mejor bienestar a esa persona, no solo prevenir una patología futuro, sino lograr que la persona se sienta mejor hoy, que viva con mejor bienestar, con mejor calidad de vida.
7: Siempre, en realidad, nosotros la recomendación es mantener un estilo de vida sostenible y permanente en el tiempo, ¿no? Porque esto, además, es acumulativo, es algo progresivo,
8: ¿no? Es el de poder equilibrar, optimizar, reparar antes de que llegue la enfermedad. Porque si nosotros tenemos una disfunción en un determinado órgano o sistema de nuestro cuerpo, eso sostenido en el tiempo va a contribuir a una patología.
7: Que no todos los probióticos sirven para todo, ¿no? Entonces nosotros tenemos que saber, bueno, específicamente, ¿qué se encuentra en desequilibrio? ¿Cuáles, por ejemplo, patógenos están aumentados?
6: ¿Qué estudios podemos realizarnos para saber cuál es el estado de nuestra microbiota?
8: No, se hacen acá. La persona hace una autotoma de muestra, porque la muestra es materia fecal. Entonces se le proporciona un kit que con eso hace la toma de muestra y en un tubo de laboratorio se analiza, que se hace una secuenciación genética para analizar todo el genoma de esos microorganismos que están ahí. Lo tenemos que estudiar en función también de la historia clínica de esa persona, del estilo de vida, que es muy importante, porque le vamos a dar recomendaciones que pueden ser medicamentosas, o sea, un tratamiento con fármacos, pero también recomendaciones del estilo de vida en cuanto a la nutrición, a la actividad física, por ejemplo, al manejo del estrés.
5: Y ahora vamos a conocer el caso de Gloria. Ella es una de las tantas pacientes que descubrió que tiene un desequilibrio en su microbiota. Durante mucho tiempo toleró dolores y además una alimentación muy restringida. Gracias al tratamiento, hoy recuperó gran parte de la calidad de vida.
9: Desde hace mucho tiempo que sufro este problema de salud, que es el colon irritable, y que si bien no es una enfermedad, trae muchas molestias desagradables, como es la hinchazón, los gases, la constipación, diarrea, digestiones pesadas y dolor. El dolor ha sido uno de los más preocupantes, porque a lo largo del tiempo me ha llevado a consultas en la emergencia. O sea que hace años que estoy en manos de gastroenterología, como mi médico de cabecera. Ya en la consulta presencial hace un cuestionario sobre aquellos acontecimientos adversos que nos han marcado en la vida. con la pérdida de un hermano de golpe, en forma accidental. Y bueno, con esa edad, por supuesto, yo no entendía la tragedia, y a lo largo de los años me fui sacando alimentos al no tolerarlos, y realmente estaba restringida a 4 o 5 alimentos. Y es un no gluten, no azúcar, no lácteos. Casi el 50% del intestino estaba ocupado por bacterias malas. Y casi no tenía de las buenas. Bueno, a medida que avanza el tratamiento y van pasando los meses, voy tolerando más. Y mi dieta va siendo más variada. En total fue un año y medio. Y cuando ya logro tolerar alimentos y sentirme mejor, se me indica un nuevo test de microbiota. La dieta yo la adopté y se adopta de por vida, pero sí hay permitidos dentro de si tenés una salida, una fiesta, hay permitidos. O sea, lo principal acá es la alimentación y también bajar el estrés. El estrés es muy importante, hay que bajarlo. Incluso genera angustia. Ese desorden microbiano genera angustia y también la angustia es superada.
10: A tener en cuenta entonces este tema importante, para muchos novedoso, y seguir los consejos.
3: Siempre es importante una buena alimentación.
10: Sin duda.
3: Vamos a cambiar de tema ahora y vamos a hablar del Partido Independiente, que presentó una demanda contra OCE para que cese la construcción de la represa Casupá.
10: Esto se espera que, bueno, no vengan los estudios cuanto antes para tratar de lograr esta acción administrativa que pide el Partido Independiente.
11: La discusión por el agua potable es uno de los frentes políticos que divide al Frente Amplio con la coalición republicana. El gobierno de Yamandú Orsi decidió rediseñar los planes que el mandato de Luis Lacalle Pou había definido para las nuevas tomas de agua potable. La principal inversión del actual mandato está en la construcción de la represa de Casupá. Ahora el Partido Independiente decidió presentar una demanda ante la justicia contra OCE para que se frene la obra hasta que estén realizados los estudios ambientales.
12: De iniciar a la brevedad acciones judiciales a nivel de la justicia civil para demandar a OCE que no está cumpliendo con la normativa constitucional.